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4: El Papa León XIV dio a conocer su encíclica sobre la inteligencia artificial. En ella pide que la famosa IA sea desarmada. Además, dice su encíclica que la inteligencia artificial no debe ser un instrumento de dominación, exclusión y muerte. Además, comparó el advenimiento de la inteligencia artificial con el uso de la energía nuclear. Luis Ignacio da Silva, el ex convicto presidente de Brasil, tiene cáncer de piel. El presidente brasileño inició este lunes un tratamiento de radioterapia en el cuero cabelludo después de que le fuera retirada una lesión cancerosa en esa zona. El parte divulgado por el Hospital Sirio-Libanés de la ciudad de Sao Paulo afirma que se optó por la radioterapia superficial preventiva. Se recrudece la guerra entre Rusia y Ucrania. Rusia anunció este lunes una campaña de bombardeos contra los centros de mando y las empresas de la industria militar en Kiev en respuesta al reciente ataque sangriento contra una residencia estudiantil en la región ocupada de Lugansk y conminó a los ciudadanos extranjeros y al personal diplomático a que abandonen cuanto antes la capital de Ucrania.
3: 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Juárez.
5: Disminuye aquí agua renovable disponible. La disminución de este volumen para la región hidrológica administrativa del río Bravo, en donde se encuentra la mayor parte del estado de Chihuahua, fue peor a la estimada. El plan publicado explica que el agua renovable es la cantidad máxima que puede ser extraída o utilizada anualmente en un área sin alterar de equilibrio ecológico y que se repone a través del ciclo hidrológico principalmente por la lluvia.
3: El Paso.
5: Equipos del Departamento de Bomberos de El Paso respondieron la mañana del domingo a un rescate en el sendero de Mammoth, ubicado en el Parque Estatal de las Montañas Franklin, luego de que una persona sufriera una caída mientras realizaba senderismo. De acuerdo con las autoridades, no fue necesario trasladar al excursionista a un hospital para recibir atención médica.
3: Estatal.
5: La Fiscalía General de la República posee la facultad legal de citar a comparecer a una gobernadora en funciones, pero el cumplimiento de dicho requerimiento es voluntario debido a la inmunidad procesal o fuero que le protege al cargo. Así lo explicó Ernesto Avilés, integrante del Colegio de Juristas de Chihuahua y vocero de la Federación Estatal Chihuahuense del Colegio de Abogados.
3: Nacional.
5: La presidenta Claudia Sheinbaum consideró que la transmisión de los partidos del Mundial de Fútbol debe de ser accesible y gratuita, por lo que instalarán pantallas en distintas zonas del país. La mandataria señaló que durante diversas reuniones que ha tenido con autoridades gubernamentales y de FIFA, nunca se planteó esa inconformidad.
3: Internacional.
5: Ordenan evacuar a 50.000 personas por riesgo de explosión de tanque químico en el sur de California. El tanque presurizado se sobrecalentó y comenzó a liberar vapores en un recinto empresarial en la ciudad de Garden Grove. Los bomberos han estado rociando el exterior del tanque con agua en un intento por enfriar las sustancias químicas que se calientan en el interior y evitar una explosión.
3: Deportes.
5: La lucha libre está de luto. José Calzada Salazar, luchador conocido como el piloto suicida, murió la

0: Triple fue desalojado. Paramédicos trataron de brindarle auxilio al luchador, pero nada se pudo hacer debido a que se desnucó y murió de inmediato. Así informaron las autoridades. Descanse en paz, el piloto suicida.
1: Espectáculos.
0: El cantante puertorriqueño Ricky Martin se encuentra a salvo luego de que uno de sus conciertos en Montenegro fuera interrumpido por el lanzamiento de gas lacrimógeno cerca del escenario. Ricky Martin y todo su equipo abandonaron inmediatamente el escenario mientras el personal de seguridad y las autoridades locales trabajaban para controlar la situación y garantizar la seguridad de los asistentes.
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Bienvenidos, por supuesto, iniciando semanita con lo mejor de los espectáculos. Fabián Lavalle, la mesa que más aplaude, por supuesto, con mucha, pero mucha, mucha información. Bienvenido a nuestro público, los saludo con el cariño de todos los días. Trabajando en vivo, por supuesto, con una tremenda manifestación. Hoy te estoy viendo que hasta pedradas hay. Ya se puso tremenda la manifestación, ¿eh? Ya hubo ahí, se metió más gente y bueno, están para que me entiendan, están aventando granadas, gases lacrimógenos, está impresionante, ¿eh? Aquí dice que los policías impiden ingreso a los militantes aquí en el Zócalo, pero yo creo que se está armando, porque se están metiendo a como dé lugar, ya que están en casas de campaña los de la CENTE y se piensan quedar ahí de aquí hasta que dicen que a mediados del mundial. ¿Cómo estará esto? Que no va a haber poder humano que los mueva, así que si van a salir de su casa, tomen muchas precauciones. La gente que venga al centro, hay otras vías para poder llegar, porque de verdad que Reforma está imposible. Y están entrando ya como de lugar al Zócalo, se están peleando. Bueno, está mucho, muy, pero muy, muy fuerte esta manifestación del día de hoy. Pero bueno, nosotros aquí afortunadamente pudimos llegar. No sé cómo le hice, porque Santo Circulación me abrió la puerta y por algún lado me pude meter. Pero bueno, ya andaba yo por Hidalgo. Bueno, una de desvíos, por eso le repito, con calma. Respire, ponga musiquita sabrosa en su auto, no se desespere, maneje con mucho, mucho cuidado, porque la ciudad está hecha un caos definitivamente. Y acá quiero felicitar hoy a mi hermano Germán, que es su cumpleaños, le mando un abrazo. A ver, ponme unas mañanitas, Toñito, para mi hermanito, que hoy es su cumpleaños, lo voy a festejar. No me invitó a la chupirú ni a la pachanga, pero yo lo quiero mucho, a mi hermano Germán. Súbele, las mañanitas.

0: Pues estas mañanitas van con todo mi cariño para mi brother Germán, que está de cumpleaños y de gran pachanga, que va a tener un comilón, pero sabroso. Yo tengo que trabajar, así que me perderé la comidita, pero yo le deseo que la pase muy feliz en compañía de su familia y que la pase muy, muy, muy, muy, muy, pero mucho, mucho, muy contento. Y sigo viendo noticias de último minuto, de verdad que está fuerte el enfrentamiento. Están, bueno, no los dejan pasar y se están metiendo como de lugar. Ya hay mucho jaloneo. Ojalá que no vaya a haber ningún lesionado, porque se ve fuerte el enfrentamiento entre maestros de la CENTE, entre la CENTE. Y bueno, todo lo que es la seguridad que aquí pusieron, pues no que no había aquí, digo, impunidad, que se podía uno manifestar. Pues ahorita se está viendo muy claro que los golpes y la... No, hay una de jaloneos tremendo, lo estoy viendo en vivo, ¿eh? Así que vamos a ver, ojalá que se llegue a un arreglo para que no vaya a suceder ninguna desgracia, ni nada que lamentar. Por lo pronto, a toda la gente que nos escucha, le digo, si tienen que venir por todo lo que son la Avenida Reforma, todas las aledañas, todo lo que es el centro histórico, bueno, ni de broma van a poder pasar. En el Ángel hay mucho tráfico, obviamente desde la Diana. Entonces, tome precauciones para que llegue a sus actividades o a las citas que tenga de trabajo. Tómese con mucho, mucho tiempo. Y estamos como todos los días, por supuesto, transmitiendo a través de la buenísima 1530, buenísima 1590. Viene llegando el bye bye como patrón y mira, ya se puso feliz Toñito porque ya lo abrazó del cuello. ¡Qué rico abrazo! A ver, bye bye, no veo. Dale un abracito sabroso porque estaba esperándote con ansias. Buenísima 1530, buenísima 1590. 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Para que tenga usted contacto directo con nosotros. Y les quiero decir también que tenemos muchísima información el día de hoy y que tenemos mucho más para que usted se entere de todo lo que está pasando. Les quiero dar los teléfonos en cabina si nos quieren saludar. Saben que pasan su llamadita al aire. Ya mañana daré regalos, pero hoy nos pueden hablar para saludarnos, decirnos cómo arrancan la semana. ¿No te parece, Toñito? Hoy te voy a presentar. Toñito, ¿cómo estás?
1: ¡Hola!
0: ¡Qué bonita voz del Toñito! ¡Hola! ¡Qué coqueto! Viene el lunes y bueno, dice que viene bien servidito, bien atendidito. Que tuvo un fin de semana, qué bueno. No le dieron paz a ese cuerpo. Ver Sánchez, ¿cómo te va? Buena tarde, y también saludo con mucho cariño a mi bye bye, y sobre todo a Alex, que nos hace el favor de grabar todos los días los promos, para que usted se entere qué es lo que vamos a tener y qué vamos a informar. 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Y este 25 de mayo ya, de 2026, estamos a cuántos días de que ya termine el año y vamos a llegar ya a la primera mitad, al primer semestre. ¡Qué barbaridad! Junio ya está, pero a la vuelta de la esquina. Dentro de 8 días, si tenemos vida, estaremos ya a primero de junio justo, porque creo que el domingo es 31 de mayo y amaneceremos ya el lunes con primero de junio. De verdad que ha corrido este año que ni lo hemos sentido. Pero bueno, tenemos mucha información, la verdad, porque fíjense que este fin de semana hubo mucho zafarrancho de nueva cuenta. Ahorita los voy a platicar, pero les quiero platicar de una obra de teatro que fui a ver y se las quiero recomendar ampliamente. El viernes tuve el honor de ir al teatro, al Círculo Teatral Manolo Fábregas, a ver una puesta en escena que de verdad me impactó, el lleno que tienen esta obra con un éxito tremendo. Ya tienen más de 2 años en cartelera, Las Leonas, se llama Las Leonas, que está Angélica Aragón, la gran Victoria Rufo, Silvia Pasquel, que se acaba de integrar, Mara Patricia Castañeda y la talentosísima y muy querida actriz Ana Patricia Rojo. Un elenco fuera de serie, con una obra que de verdad desde que empieza hasta el final va a reír. tiene un final inesperado. También hay un momento en que uno reacciona, en que uno piensa, en que te llega lo que está pasando, tanto para hombres como mujeres, ¿eh? Porque no es una obra únicamente para mujeres. Y lo que me da gusto es ver a cada una de ellas. Victoria Rufo, impresionante cómo se nota la vis que tiene de comedia, porque maneja la comedia impresionantemente. Cuando conocemos a Victoria Rufo de toda la vida y sabemos que maneja perfectamente el drama. La obra dura aproximadamente 1 hora 55 minutos, casi 2 horas, pero de verdad que no se va a aburrir. Es en el teatro, en el Círculo Teatral de Manolo Fábregas, que está muy cómodo aquí en la colonia San Rafael, y estaba en las dos funciones. Yo fui a la primera, estaba a reventar, y cuando salí de la primera función, bueno, ya para entrar a la segunda, estaba el teatro que no cabía un alfiler. Estaban esperando que saliera la gente, que saliéramos todos los que habíamos visto la primera función, porque la segunda función estaba llena, llena, llena. Cosa que da gusto ver los teatros llenos, porque definitivamente es un gran esfuerzo de los productores. Aquí la producción es del gran Omar Suárez, que bueno, ahorita tiene una racha de éxito tremenda. Las Leonas, como le repito, está el teatro absolutamente lleno. Fabián Lavalle le recomienda, váyanse al Teatro Círculo Teatral. Círculo Teatral, Manolo Fábregas, que la van a pasar y la van a disfrutar de una manera impactante. Créanme que es una obra recomendable, una obra que nos hace tomar conciencia, tanto a los hombres como a las mujeres. Y les repito, el público estaba enloquecido. Al final, impactante la ovación de pie a la gran Angélica Aragón, que tiene una presencia, una voz, un nivel de actuación de premio. Victoria Rufo, como ya les dije, impactante su actuación. La gran Silvia Pasquel, que se integró apenas este viernes. Bueno, cuando es buen actor o buena actriz, ella entró y hagan de cuenta como pez en el agua, como si ella tuviera los 2 años dando funciones. Estuvo totalmente dramática, simpatiquísima, pero te hace comedia, pero te hace llorar, pero de verdad se gana una ovación de pie, porque es una grande, grande, grande de los escenarios, mi querida Silvia Pasquel. ¿Y qué digo? Que todo el mundo se preguntaba del desempeño de Mara Patricia Castañeda, que decían, bueno, pero Mara es periodista, ¿qué hace como actriz? Pues está muy bien dirigida esta obra de teatro, muy bueno el texto, y la gran Mara Patricia Castañeda pues logra de alguna manera salir adelante, porque sacó la obra, pero al pie de la letra y con mucha simpatía también. Y no puedo dejar de mencionar a una actriz por naturaleza de tradición, Ana Patricia Rojo, que viene de una dinastía maravillosa, de sus tíos, de su padre, de su tío don Rubén Rojo, de su padre don Gustavo Rojo, de su tía Pituca de Foronda. Son grandes actores. Rubén Rojo y Gustavo Rojo son de la época de oro del cine nacional. O sea que no hay ni cómo no decir que la hija salió tigre, pintita, buenísima actriz, muy guapa Ana Patricia Rojo, luciendo una espectacular figura y un talento de verdad innegable. Cosa que me llena de alegría y sobre todo de mucho gusto, porque de verdad que es un elenco compuesto por estas 5 actrices de primer nivel. Les repito, Victoria Rufo, Angélica Aragón, la gran Silvia Pasquel, Ana Patricia Rojo y la periodista y ahora actriz ya, Mara Patricia Castañeda, en Las Leonas. Los viernes tienen 2 funciones, los sábados tienen otras 2 funciones y bueno, domingo tienen también 2 funciones, porque de verdad están atiborrando el teatro y lo tienen lleno absolutamente. Así que un aplauso de pie a Las Leonas. Y en otro tema, hablando de teatro, bueno, pues ahí pegadito está Perfume de Gardenia, que ya se los había recomendado yo. Pues de verdad qué éxito también, porque estaba el teatro a reventar con un elenco fuera de serie en Perfume de Gardenia, porque está Marjorie de Sousa, Maribel Guardia, está la gran Laura León, que se lleva una ovación de pie cuando sale. De verdad, Laura León es queridísima por todo su público, una ovación de pie, tiene una gracia, una simpatía, con números musicales, la Sonora Santanera en vivo, una actuación, está Susana González, está el galanazo Cristian de la Fuente, Arturo Carmona, Latin Lover, actuación especial de Rosa Gloria Chagoyán, que llega a poner también su toque como Juana la Cubana, se avienta su numerito y bien que se avienta el chanclazo. Está el gran Alejandro Suárez, está Luis de Alba y bueno, otro actor premiadísimo, Rafa Inclán. Es un elenco envidiable y les repito, la Sonora Santanera absoluta y totalmente en vivo, cosa que da mucho gusto y se agradece, con un ballet de más de 20 bailarines. Lin-May desgraciadamente ya no está, no sé qué problema tuvo ahí en la producción, que ya desde este fin de semana no nos está anunciada Lin-May, pero Lin-May ya no está en el teatro, cosa que da pena, porque Lin-May definitivamente es una carta importante y además aventaba, yo la vi cuando estaba Lin-May. De verdad que qué manera de bailar de Lin-May, a sus no sé cuántos años tiene, 70, bueno, tiene una agilidad que ya quisiera una chamaca de 15 o de 20, tener la agilidad que tiene Lin-May. Baila, hace plie, se pone de cabeza, da vueltas, de verdad que Lin-May es espectacular. Y el ver salir a Rafael Inclán en un personaje, porque son actuaciones de todos, ¿eh? A Rafael Inclán, a Alejandro Suárez, que está como siempre, el querido Pirurrurris, Luis de Alba, que sale muy divertido también. Yo creo que se logró confrontar o complementar un elenco que tienen todo el éxito en Perfume de Gardenia. Así que yo les digo que no se la pueden perder, porque definitivamente está impactante Perfume de Gardenia. Y ya vámonos a otro término, hablamos ya de teatrito, que este fin de semana fue de teatro. Como les repito, Las Leonas está viernes, sábado y domingo en el teatro, en el Círculo Teatral Manolo Fábregas. Perfume de Gardenia está ahí mismo a un lado en el hotel, en el Teatro San Rafael. Está viernes con una función, sábado con dos funciones y domingo con una función. De verdad que también es muy, muy, muy recomendable para que se le vayan a pasar bien a gustito y que estén bien contentos ahí, chancleando, aplaudiendo a su público en Perfume de Gardenia. Y ahora vámonos a lo que nos asunta, Toñito, porque hay escándalo, hay chisme. A ver, ponme un poquito de la Sonora Santanera, póngame la boa para que baile Versánchez, porque es lunes, pero parece que le pusieron una inyección de Bedoyecta, porque trae todo el ánimo, como diciendo, México, soy tuyo. Descarado. A ver, póngame la boa. Te voy a poner la boa porque quiero ver cómo. Ay, sí, mire cómo hace las manos. Soy tuyo. México, soy tuyo. Cállese.

Ricardo Lavoa en este encantador lunes. Tráfico sí hay, pero se les repito, tomen todas sus absolutas precauciones porque está que arde por todo lo que es el centro histórico y toda esta parte de nosotros. Está bastante traficoso. Así que tomen su tiempo para que salga y llegue a su trabajo, a su cita, los que trabajan medio turno que apenas están saliendo para su chamba. Tomen precauciones porque está difícil. Y vámonos a la información. Fíjense que el viernes, bueno, pues hubo más noticias sobre el caso de Imelda Tuñón, más bien, porque tiene otro apellido, y Maribel Guardia, que también ahí tienen ahí en jaque a Marco Chacón, que es el esposo de Maribel Guardia. Bueno, pues dice Maribel Guardia que ella no tiene ningún problema, que sí hay una situación muy difícil ahora, que ella pensaba su herencia personal, a veces le ha dejado todo a Julián, a su nieto, pero que como ve la situación, sí lo va a dejar una herencia, pero que ya no le va a dejar todo, porque no sabe los buenos o los malos manejos que puedan hacer de su dinero, pues su mamá, que es Imelda Tuñón, y que ahora ya desde la semana pasada, aquí les contamos en exclusiva, que ya hay una nueva tutriz o nueva tutora, que es una parienta de Imelda Tuñón, que es una conductora, periodista, que se llama reportera, Adis Tuñón, que dicen que es pues cercanísima de ella. Yo no entiendo por qué el juez autorizó esta tutoría, porque se supone que cuando vive la mamá, pues en automático la que tiene que tener la tutela es la mamá. Yo no sé si el juez no vio en Imelda Tuñón la suficiente madurez, la suficiente, responsabilidad para quitarle eso, o para que la comparta con la nueva tutora. ¿Por qué la nueva tutora tiene que cuidar pues el bienestar del niño, que es la alimentación, las escuelas, también revisar cuentas? E Imelda Tuñón, que está peleando desde hace mucho tiempo la herencia de Julián, el que fue su esposo. Entonces, como ya contestó Maribel Guardia, dijo, esa herencia ya la podía haber tenido mi nieto, pero como Imelda Tuñón alegó, pidió y queda todo en automático, pues se fue a un juicio. Y esto tomará bastante tiempo todavía. O sea que todo este juicio de Imelda Tuñón, de Maribel Guardia y de todo lo que está con ella, bueno, pues está difícil de que vayan a llegar a un acuerdo. Marco Chacón, de hecho, que es el esposo de Maribel Guardia, dijo que desde noviembre del año pasado, tanto Maribel Guardia como Marco Chacón, que es su esposo, ellos renunciaron, él a ser albacea, y ella dijo que no estaba peleando la tutoría, que si querían el juez nombrar a otras personas, que adelante, que por ellos de ninguna manera había ningún problema. Así que esto, bueno, pues viene a colación de que fue desde noviembre del año pasado. Ahorita el juez acaba de autorizar que la nueva tutora y la nueva tutriz pues sea esta conductora periodista, ¿verdad?, que se llama Adis Tuñón, y veremos en qué va a terminar todo esto, porque de verdad el único que va a sufrir es el niño, que es Julián, y que le viene mucho, pero muy difícil toda esta situación por la cual están atravesando. Pero bueno, vamos a ir un corte comercial, pero antes de ir al corte comercial, les recuerdo que los teléfonos en cabina son 55-52-56-90-67. Atrévase y márqueme, cuénteme cómo estuvo su fin de semana, qué van a cocinar el día de hoy, porque así ya queda un precedente de que están hablando, escuchándonos, y van a ser los primeros ganadores para los regalos que vamos a empezar a dar desde mañana para festejar pues este fin ya de mes, ¿verdad? Para que se vean viernes, sábado y domingo al teatrito y a los espectáculos que los productores siempre nos consienten al público de La Tijera. Vamos a corte y regresamos, por supuesto, con mucho más de La Tijera.

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0: promoción que nos miren, nada más vienen con todo para cantarnos en vivo, ¿eh? Porque van a cantar esos mequetrefes. Si pensaron que nada más venían a saludarme, no. Vienen también a cantar, a mover el cucuruchote. Allá cómense como puedan, porque sí hay lugar para todos, ahí tienen sillones. Y les doy la bienvenida a la banda ejecutiva de Samuel Sarmiento. Bienvenidos, ¿cómo están?
1: Buenos días, buenas tardes. ¿A qué horas son? Ya no
0: sabemos.
1: ¿Qué les
0: espantó con esos pelos?
1: Fíjese que nos regañaron porque venimos muy temprano. Dice, ustedes nunca madrugan. Le dije, pues ahora es la excepción, porque venimos aterrizando aquí en la Ciudad de México.
0: ¿A qué hora llegaron?
1: Venimos
0: ¿hoy llegaron?
1: Chicoteados. ¿A qué hora llegamos? Como a las
2: 7
0: de la mañana. ¿Ya les dieron desayuno o todavía no?
2: Ya alcanzamos a comer ahí poquita fruta y nada más, pero...
0: Bueno, qué bueno, pero ya le metieron algo a la panza,
2: sí,
0: que eso es bueno. Ahora, ¿vienen por cuánto tiempo vienen a la Ciudad de México?
1: Toda la semana, de lunes a viernes.
0: ¿Qué van a hacer? A ver, cuéntenos por qué están de promoción, qué es lo que va a haber.
1: Hoy estamos promocionando un tema que se llama Al apagar las luces, un tema que...
0: Me gustó el título. Al apagar las luces pasan muchas porquerías, ¿eh? ¡Cochinos!
1: De hecho, esta canción la grabamos a dueto con Samuel Sarmiento, quien es uno de los ex vocalistas de banda Los Recoditos. Creo que mucha gente por ahí lo ha de ubicar. Y este tema surgió... pese a las infidelidades que tienen algunos de los muchos músicos tan famosos.
0: ¿Hola? Hola.
1: No, fíjate que esta canción es para las personas que les gusta tener una segunda vida.
0: O sea que tienen casa chica y casa grande.
1: Ajá, o sea que tienen la capillita y la catedral allá.
0: Qué bárbaro.
2: Y el Vaticano todavía.
0: El todo, o sea que son abusivos y calentones. Siéntate, compañero, antes para que no se me cansen. Y bueno, vienen a promover esa canción.
1: Así es
0: la... A ver, preséntense cada uno, diga su nombre. A ver, tú, hermano.
1: Yo, Josué Lizalde, vocalista de banda La Ejecutiva.
3: Yo soy Diego Sejudo, vocalista de banda La Ejecutiva.
2: David Avitia, vocalista también de aquí de
0: banda La Ejecutiva. Órale, acá.
3: Axel Méndez, turista de La
0: Ejecutiva. Okay.
4: Eric Aguilar, soy el director musical de la banda.
0: Eric. Y luego tú, mi hermano.
5: Roberto Cortés, percusionista de la banda.
0: Roberto, ¿qué? Para pégate al micrófono.
5: Roberto Cortés, percusionista de la banda.
0: Eso es todo. ¿Cuántos son? Son 15, ¿no? Todos.
1: En la banda somos 17.
0: Wow. ¿Tampoco sale el chivo para todos?
1: Pues sí, cobra caro la banda. Bien cobrado, hasta se paga bien.
0: ¿Y tú qué tienes que ver con los Elizalde? ¿Tienes que...?
1: Pues nomás canto, yo creo, pero no sé si sea un hijo regado por ahí de la dinastía.
0: No tienes que ver nada con...
1: No. Son buenos amigos ahí, sí conozco ahí al Gallo Elizalde, tengo el gusto de conocer a Joel, pero hasta ahí no...
0: No hay más.
1: No que yo sepa.
2: No bueno, se sabe, oiga, porque...
0: No se sabe.
2: Era bravo.
1: En estos tiempos no se sabe.
0: Ahora, ¿cuántos se van a presentar pronto acá en la Ciudad de México? ¿Vienen con gira? ¿Dónde van a ir? Cuéntenos un poco de eso también.
2: Vamos a andar por acá, por el Estado de México, oiga, por la Ciudad de México. Vamos para Milpalta, vamos para...
1: San Pedro. Caro, Michoacán.
2: México.
1: Aquí de México está... O sea, en México, en el país, tenemos gira en el estado de Michoacán, tenemos gira en el estado de Jalisco, bueno, y al Estado de México, igual en este mes de junio que empieza, tenemos ahí algunas presentaciones que siempre nos agarran en curva porque venimos de un lugar muy cálido y nos venimos sin chamarra, pues acá nos enfermamos, nos pega todo.
0: Sí, ahora les pregunto algo, ¿cómo ven pues la situación actual del país para todo lo que son los grupos, la música regional mexicana, y que tienen muchas presentaciones, y que hay tanta violencia? ¿A ustedes les ha pasado algo? ¿Están tranquilos? Díganme un poco.
2: Pues yo creo que inevitablemente nos ha alcanzado de alguna o de otra manera, ¿no? Nos ha tocado por ahí a veces los bloqueos carreteros, ¿no? Acá mi compañero Eric le tocó vivir una situación un poquito fuerte.
0: ¿Qué te pasó, Eric? A ver, cuéntelo ahí. Siéntese, quítese lo charro.
2: Sí, son de las cositas que pasan.
0: El micrófono no muerde, el micrófono nada más se enamora.
4: A ver, cuéntanos. Fue hace algunos, aproximadamente como unos 4 o 5 meses, unos bloqueos.
0: Y ¿en dónde? ¿En qué lugar?
4: Fue en la parte de lo que fue la barca.
2: Fue cuando hubo muchos bloqueos por ahí en el estado de Jalisco, que hubo ahí un tema con una persona.
4: Sí, en la barca, y lamentablemente... nos tocó estar parados más de 32 horas ahí en medio de los puentes.
0: No los dejaban pasar.
4: Había pustales quemados de ambos lados, tanto sentido contrario como el sentido donde iba el autobús de la banda. Entonces,
0: pero eran muchos, nada más ustedes.
4: No, pues era la músico junto con el staff, ingenieros, entonces era
0: especialmente para ustedes, no había
4: sí,
0: más.
4: Sí, sí,
0: híjole.
4: Solamente

0: personal de la agrupación.
1: Y nada más ibas tú de todos, esta bola de pelafustanes.
2: Le ¿por qué? Es que andaba trabajando en otro lado.
0: Sí, andaba trabajando en otra agrupación, y fue a ayudarle y todo. Entonces, ya para el regreso a Mazatlán fue cuando nos tocó eso, y sin víveres, ni agua, ni comida, o sea, 32 horas.
1: Eso estuvo horrible.
0: Sí, la verdad que sí, y aparte de que, pues sabemos cómo está la situación en el país, entonces en las noches la gente empezaba a saquear. Entonces sabemos qué tipo de gente era la que claro, iban a saquear, ¿no? Entonces,
1: pero le saquearon algo del camión.
0: A nosotros afortunadamente no, pero como a las que unos 2 trailers adelante estaban saqueando y también claro, también atrás, entonces nosotros
1: quedaban en medio.
0: Quedamos en puro medio. Nosotros literal no dormimos, nos acostamos en las literas cambiados con las mochilas por cualquier cosa que sucediera,
1: una
0: nomás
1: emergencia,
0: correr.
1: Así. Bueno, pues cómo lo queda libre o no, pero es que bueno, la situación es difícil. Y no les ha tocado que les han robado el autobús, porque a veces ha pasado, ¿no?
2: ¿De qué?
1: El autobús que les asaltan.
2: No, gracias a Dios. Fíjate que nos consideramos muy benditos en ese sentido. Lo más que nos ha llegado a pasar así a nosotros, pues nomás es que se descomponga el camión de allá en fuera. Todo bien.
1: Eso está bien.
2: Todo bien. Creo que somos una agrupación que no hace canciones
1: que
2: hablen de cosas delictivas, de cosas delictivas. Eso hace que nosotros estemos bien y estemos en paz con todo el mundo.
1: ¿Qué opinan de los corridos tumbados?
2: Pues acá mira, tiene 20 años, le gusta.
1: Pero les gusta cantarlo a ustedes, ¿o no está dentro de su género?
3: Nosotros la agrupación como tal no incluimos
1: pero
3: temas.
1: Ustedes se saben de sus corridos tumbados cuando ya traen.
3: Yo la verdad, a mí sí me gusta bastante la música del estilo tumbado, del estilo urbano, pero pues igual traemos un estilo más romántico nosotros.
1: Claro. Y hoy ahorita qué me van a cantar aunque vengan antes mañana 2.
2: Esa canción es romántica de hecho,
1: La que van a cantar.
2: Al apagar las luces, que es
1: ¿De quién me dijiste que era, amigo?
2: Esta canción la compuso Fabián.
1: Es mi tocayo.
2: Ah, tu tocayo Fabián. Es uno de los compositores nuevos que está, pues ahora sí que reluciendo en el gremio del regional mexicano. Por ahí creo que le acaba de grabar también Recoditos, Calibre 50. Ahí va poco a poquito, pues ahora sí como
1: colocándose
2: ahora, como compositor.
1: ¿Cuánto tiempo tiene que la sacaron?
2: Tiene 5 días apenas la canción.
1: Cinco días.
2: Subimos por ahí un lyrics que ya tiene 500,000 de reproducciones.
1: Wow.
2: Y ahí en YouTube pues apenas también se subió hace 5 días.
1: ¿Es el canal de ustedes?
2: Ajá.
1: ¿Cómo se llama el canal?
2: Banda La Ejecutiva Oficial, así nos encuentra.
1: Banda La Ejecutiva Oficial, para que sepan. Ok, oigan, mire, se ve que si deja, miren, présteme la mano. Ese trae oro.
3: Entonces
1: trae oro.
2: Es que el otro día me llevó a una joyería personalmente. Oiga, a ver, chéquele si es de oro esta. Le digo.
3: Es que no le creía, pues.
2: Mira, le dije, si no me dejara la mano verde, le dije.
1: Quisiera.
2: Sí,
3: oiga, trae casi una casa colgando ahí.
1: Está bien.
2: No, mentira. Pues capaz que saliendo de aquí.
1: Está saliendo. Pues sí, está saliendo. Está viendo a nivel nacional. Así que tú dirás. A ver, bueno. ¿Van a estrenar aquí la canción conmigo?
2: Vamos a estrenar. De hecho, sí. Es el primer programa en el que vamos a cantar.
1: Eso es todo
2: en vivo esta canción.
1: Que se llama.
2: Al apagar las luces. Un pedacito ahí de.
1: Un aplauso ahí en la cabina. Que se hagan aplausos. Aplausos por mí. Ay, que me quedas así enamorado, Toñito. Que se oiga. Vámonos, lo que quieran.
2: Desde el principio, sí, echemos ahí.
1: Échelo todo.
2: Ahí le va, para que escuchen la letra ahí la gente en casita, dice.

0: canción para todos los infieles, oiga.
1: Para todos y para todos. Ahora, a ver, levante la mano quién es casado en estas. Banda, no nos hagan güey.
0: Ayer se divorció uno.
2: Ya no sé.
1: A ver, ¿qué?
0: Fabián, te traemos una primicia.
1: ¿Cuál?
0: Ayer, chino potente, dijera una amiga por ahí, ¿no? Ayer se divorció uno. ¿Qué tienes a tu derecha? Pregúntale por qué.
1: ¿Por qué? ¿Te mandó?
2: No sabemos.
1: Voy a andar probando otras camas.
2: Lo que pasa es que le dedicamos una canción
0: ahí
2: a una influencer muy famosa que está muy viral ahorita.
1: ¿Cómo se llama?
2: Jessica Sodi, le mandamos un saludo ahí.
1: Mira que ahí andas calentando.
2: No,
1: viejo cochino.
2: No, lo que pasa es que le
1: viejo cochino.
2: No,
1: nada más dijo el nombre y hasta los ojitos.
0: Te voy a decir, Jessica Sodi es este. Hace
2: contenido para adultos.
0: Exacto. Estuvo en la mansión VIP acá.
1: ¿Y usted qué bien sabe? Usted también está calentando.
0: No. Ahí le mandó, tuvimos un evento en Tuxpan el fin de semana y le dedicó la canción de la apaga las luces. Su mujer vio todo el rollo y que me lo bloquean.
2: Sí, no, pues ahorita ando bloqueado, pero vamos a ver qué rollo.
1: ¿Cuánto tiempo tienes de casado?
2: Tenía para 5 años.
1: Sí. Yo creo que ahí quedó.
2: ¿Será?
1: Yo creo que sí.
2: Hay que ver.
1: Es una cara de cínico que no puedes con ella.
2: No,
1: por la tal Sodi.
2: Hay que platicarla.
1: Por la tal, a ver qué te dicen. No, yo creo que no te va a dar chance ni de abrir la bocota. ¿Y usted es casado, soltero, viudo, divorciado?
3: Yo soy casado.
1: ¿O con ganas de ponerle?
3: No, soy casado.
1: ¿Cuántos años tiene?
3: Ya llevo 8 años de casado ya.
1: Míralo. ¿Y nunca te han apagado la luz como acá?
3: No, que yo sepa.
1: ¿Y tú, amigo? A ver, tú,
0: yo volteando para allá.
1: Soltero, casado.
0: No, yo soltero, ya. Soltero.
1: ¿Nunca
0: saliendo a Mazatlán, todos somos solteros?
1: Todas.
0: Y con el traje de la banda somos actores.
1: Pero
0: ya
1: en Mazatlán estás casado, ¿sí o no?
0: No.
1: ¿No?
0: No, duré 6 años en una relación ahí con una chica regia, pero ya.
1: ¿Y usted?
4: No, 100% soltero yo.
1: ¿Cuántos
4: todavía
1: años tienes tú?
4: Tengo 21 años.
1: No, ya trenas cacahuate, pero tampoco.
4: Pero,
1: no,
4: cacao.
1: Ya estás como Toñito, que Toñito es tronador de cacahuate, el de la cabina. Ya tiene el cacahuate más tronado que nada. Pero entonces, ¿no traes novia o no traes novia?
4: Nada.
1: ¿Usted amigo de la tumba? A ver, cuéntenos.
5: No, solterito.
1: Solterito y con... Dice, no, conmigo no hay bronca, solterito y con ganas de... Y usted, venga, díganos, cuéntenos su historia.
5: Ya tengo pareja.
1: A ver, ahí habla el micrófono.
5: Ya tengo pareja igual.
1: ¿Pareja,
5: casado,
1: pero cuántos años?
5: Casado 9 años.
1: Ah, no sé, ya duró más que, sí, que todo.
2: Ya, se juntó cuando estaba en la primaria, oiga.
1: La luz.
2: Se juntó con la muchacha.
1: ¿Cuántos años tienes?
5: 30.
1: Te casé 21, ah, qué güey eres, sí. Pero bueno. No, está bien, qué bueno que te hayas casado, porque digo, ¿estás feliz?
5: La verdad, sí.
1: ¿Cumples?
2: Pues, véale la cara, oiga.
0: Véale la cara.
1: Se ve que me lo mandaron de allá bien atendido, bien escondido. para que no andes recurriendo a la mano amiga.
5: Sí, de hecho, apenas acabo de ir al pueblo.
1: Acabo de ir a ponerle, qué bueno. Bueno, qué bien, entonces. ¿Dónde se va? ¿Qué gira? Cuéntenos un poquito de lo que van a hacer.
0: Yo creo, mira, este mes que entra, vamos
1: porque
0: a empezar...
1: Porque ya mayo ya acabó. Estos días son pura promoción.
0: Este mes que entra vamos a empezar con unos ensayos porque vamos a modificar el show. Vamos a sacar unas rolas de Selena. Vamos a sacar unos popurrí. Vamos a meter, creo, un nuevo integrante. Va a estar un acordeonero.
1: Bueno,
0: vamos a meter piano, vamos a meter guitarra.
1: Pues ¿cuántos son? Estos son 17.
0: Ahorita somos 17.
1: ¿Y para qué van a meter más?
0: Pues hay dinero. Hay dinero. Entonces vamos a hacer un show totalmente distinto a partir de junio. Algo que pues no están acostumbrados a ver a la ejecutiva.
1: Qué padre.
0: En ese punto, ¿no? Que la banda, pues ahora sí que siempre ha sido 100% sinaloense, pero ahora le vamos a meter algo acústico, algo diferente,
1: está
0: con canciones
1: padre.
0: Norteñas. Entonces creo que se viene un mes de algo distinto a lo que están acostumbrados de ver a la ejecutiva.
1: ¿Cuánto tiempo se pasan ensayando? Mínimo 15 días.
0: No, pues mira, por día, ¿cuántas canciones sacamos? ¿Unas 2, 3?
3: Aproximadamente entre 2, 3 canciones, depende del tipo de canción, porque todas son complejas, algunas que están muy sencillas, otras sí muy... Muy más difíciles de montar, pero sí, para montar todo el show que queremos hacer, mínimo nos vamos a llevar unas 2, 3 semanas.
1: O sea, está bien.
3: Sí.
1: Y ya van a hacer la gira completa,
3: sí,
1: me imagino. ¿Ustedes trabajan en Navidad y en Año Nuevo o esas fechas no las trabajan?
0: Sí, sí, no, no, nos toca trabajarlas. En Navidad casi, bueno, casi no, no, no 24, que recuerde, ¿no? Pero el 31 sí.
1: Sí, el 31 es la de pachanga. Y el 24 creo que es familiar.
0: Sí, el 24, 25 sí nos toca, pues literalmente esos 2-3 días nada más estar con la familia y vámonos.
1: De claro, a seguirle. Sí, pero... Ahora, ¿tú de dónde eres originario?
0: Durango, Durango, oiga.
1: ¿Tú?
4: Yo soy de San Luis Potosí.
1: ¿Tu hermano?
3: Yo de Jalisco.
1: ¿Tú?
5: Yo soy de Oaxaca.
1: ¿Y tú?
2: De Durango también, ¿eh?
1: ¿Tú? De Durango, puro pasito duranguense.
2: Así es.
1: El divorciado dice que es de Durango. Dice, soy de Durango y ahorita soy, como dice Bel Sánchez, México soy tuyo. No, México sí. Soy para ti.
0: ¿Y tú dónde eres? Del pueblo.
1: No se dice, soy del pueblo para el pueblo. Estoy peor que la Conasupo, soy producto viable.
2: Sí, sí, sí, todo es factible.
1: ¿Pero quieres reconciliarte, no?
2: No, pues tengo que, oiga, pues ahí...
1: Pero tienes que, pero que, no, no es lo que tú quieras, no. Querrá ella.
2: Hay que echarle ganas, hay que echarle ganas para que...
1: ¿Sí?
2: Sí, sí.
1: Bueno, vamos a hacer un corte comercial y regresamos, porque si creen que nada más cantaron ese pedacito, ahora quiero que me canten algo alegre.
0: Va, no, que va, va, que va.
1: No tan cachorris. Vámonos a corte comercial, teléfonos en cabina, 55-52-56-96-7. Ya saben que sus llamadas... No les engaño, no van a pasar ahorita, porque estamos chismeando acá bien sabroso, pero les contestamos mañana. Vámonos a corte y regresamos a La Tijera.

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0: Vamos a corte comercial y volvemos con usted en la J Mexicana 970.
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8: Andy López Beltrán, el hijo de Andrés Manuel López Obrador, ex presidente de México, renunció al partido Morena. Anunció que dejará su cargo como secretario de organización de ese partido político para postularse a una diputación federal en el estado de Tabasco, lo cual, por supuesto, le otorgaría un fuero para que no sea investigado en sus antecedentes. Claudia Sheinbaum, presidenta de México, matizó su posición sobre el caso de Maru Campos en el estado de Chihuahua. A pregunta de reporteros sobre los llamamientos de la Fiscalía General de la República a personajes como Rubén Rocha Moya y la propia gobernadora, Claudia Sheinbaum aclaró que ambos casos son solamente entrevistas. En su conferencia matutina, la mandataria afirmó que los citatorios enviados por la FGR a ambos personajes son parte del proceso de investigación por las dos distintas carpetas de investigación abiertas, pero que se trata solo de entrevistas. Durante el fin de semana corrió el rumor de que el senador por Morena, Adán Augusto López Hernández, estaría gravemente internado en un hospital del Estado de México. Sin embargo, hoy se le vio por las oficinas del Senado de la República, en donde declaró que le desea todo el éxito al hijo del expresidente mexicano en su búsqueda por una diputación federal. Dijo que lo admira mucho y que con gusto irá a sus eventos de campaña.
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13: Hola, hola, bienvenidos, ¿cómo están? Estamos hoy en un nuevo episodio de Ya Oíste. Hoy les traigo un tema muy interesante, poco conocido, que incluso yo al momento de investigar, la verdad me quedé con muchísimas dudas. Y tener el privilegio el día de hoy de poder contar también con un especialista en el área es algo que, wow, o sea, definitivamente vamos a aprovechar y vamos a sacar todas esas duditas. Es un tema que, pues no creo que muchos hemos escuchado, yo me incluyo en esa parte, es la lucidez terminal. Pero para yo no quitarle la palabra a nuestra querida invitada, a nuestra querida doctora Adriana Baltasar Bastidas, una especialista en geriatría y cuidados paliativos. Bienvenida, doctora, ¿cómo se encuentra?
15: Muchas gracias, muy contenta, muy feliz de poder estar aquí el día de hoy para compartir este tema que me gusta mucho, me apasiona y creo que es importante que lo conozcamos.
13: Pero antes que nada, me gustaría que nos explicara un poquito a qué se relaciona o qué es la lucidez terminal, porque yo me imaginaba una cosa y ya cuando leí, pues era completamente otra.
15: Claro, mira, la realidad es que la lucidez terminal es un episodio súbito, inesperado de claridad mental y como de un aumento súbito de energía en un paciente que ya está en el contexto de una enfermedad terminal, ya en una situación pues al final de la vida o previo a la muerte. Este episodio pues es súbito, dura generalmente un periodo muy corto de tiempo y lo importante es que se presenta una conexión como muy inesperada, muy súbita, pero a la vez relevante tanto para el paciente como para quienes lo rodean, ¿no?
13: Claro.
15: Imaginémonos, la situación de lucidez terminal es cuando yo tengo a un ser querido, a un un enfermo, un ser querido que ya tiene una enfermedad pues muy avanzada, en un estadio terminal prácticamente, que ya sabemos que quizá el final se acerca,
13: okay,
15: que ya tiene cierto grado de desconexión con su entorno, que quizá ya no logramos entablar una conversación con él, ya no nos contesta quizá nuestras preguntas, ya no nos pide alimento, líquido, etcétera, y de repente de manera súbita tiene un rush de energía, tiene otra vez entabla una conversación, otra vez logra comunicarse con nosotros, nos pide alimentos, nos pide un refresco, nos pide algo que antes ya no hacía.
13: Ya no.
15: Eso es la lucidez terminal.
13: Estaba viendo que en este tipo de situaciones, pues lo impactante es para la persona también que lo está acompañando, ¿no? Porque creo que piensa que todo volvió a la normalidad, ¿no? Entonces yo creo que ahí es un tema pues delicado, en el aspecto en el que, pues, claro, ¿quién no quisiera ver a su familiar volver otra vez a hacer sus actividades, que salga de esa enfermedad? Pero lo que estábamos leyendo y lo que estamos platicando, doctora, es que a veces pues es cuestión solamente de horas o de días, ¿no?
15: Exacto. Generalmente cuando nos enfrentamos a un episodio de lucidez terminal, nos está indicando que seguramente el final ya se acerca. Una realidad es que es imposible predecir cuánto tiempo nos queda de vida.
13: Claro.
15: No hay forma, no hay alguna forma que con certeza nos ayude a esto, ¿no? Si bien hay algunos factores pronósticos y algunos puntos, a lo mejor parámetros de laboratorio, parámetros clínicos, etcétera, que nos orientan a que el final ya se acerca, la realidad es que muchas veces los pacientes no se comportan como en los libros y pues desafían, ¿no?, a estos pronósticos. A veces el fallecimiento puede ocurrir pues en las siguientes horas, en los siguientes días, 7 días, o a veces no. A veces los pacientes pues desafían esas posibilidades y lo que pareciera ser un episodio ya de lucidez terminal, pues no, resulta que fue simplemente una

0: observar este fenómeno en pacientes con enfermedades neurodegenerativas, como
1: Okay.
0: que como las demencias, la enfermedad de Alzheimer, la demencia vascular, las demencias mixtas, otro tipo de condiciones ya de deterioro cognitivo. En estos pacientes como tal se empezó a observar los cuadros de lucidez terminal. Por lo tanto, pues es más frecuente que un paciente presente lucidez terminal ya en edades avanzadas, ¿no? Estamos hablando 80 años o más. En realidad, cualquier paciente que presente una enfermedad terminal propiamente, llámese un cáncer en un estadio avanzado, una insuficiencia orgánica, por ejemplo, una falla cardíaca, una enfermedad renal crónica, una enfermedad hepática avanzada, etcétera. Cualquier paciente que se encuentre en esa situación de terminalidad o al final de la vida puede presentar un episodio de lucidez terminal, aunque pues se ha observado o se ha descrito con mayor frecuencia en pacientes mayores con demencia.
1: En la parte psicológica o emocional, ¿cómo es que lo estudian o lo abarcan? Porque creo que es un poquito más lo vemos en físico, ¿no? Que me
0: Claro.
1: duele algo, tengo malestar, pero ¿cómo? O sea, esa es una parte muy interesante, doctora.
0: Fíjate que en el ámbito de los cuidados paliativos, que es como mi área de especialidad, además de la geriatría, realizamos una evaluación de varias esferas del individuo, ¿no? De la persona. Una esfera biológica, que estamos hablando justo de los síntomas físicos, el dolor, náusea, vómito, sueño, etcétera. Los síntomas emocionales o psicoemocionales, que estamos hablando ahí de cómo afronta su diagnóstico, cómo afronta una pérdida, posibilidad de trastornos de ansiedad, de depresión, incluso el duelo anticipado, ¿no? De
1: Claro.
0: saberse perdiendo su estado de salud. Y también abordamos la esfera espiritual, que muchas veces en la medicina pues difícilmente la abordamos, ¿no? Y en cuidados paliativos sí es súper importante realizar el abordaje de esas creencias que tiene el paciente, ¿no? Si es una persona que se considera espiritual, si tiene alguna creencia, alguna religión.
1: Okay.
0: Espiritualidad va mucho más allá de la religión,
1: Claro.
0: pero bueno, es como una esfera muy importante también que evaluamos. Y ahí pues vaya en el aspecto psicológico o emocional, es donde pues vamos indagando este tipo de síntomas, ¿no? Si el paciente presenta algún cuadro de depresión, compatible con depresión, con ansiedad, con este duelo anticipado, ahí es donde nos vamos dando cuenta y pues por supuesto, al darnos cuenta, logramos integrar un diagnóstico y dar un tratamiento en esa situación.
1: Antes de terminar, doctora, a mí me gustaría que, pues, no sé qué mensaje para todos aquellos que están en el sector de salud, porque es un tema, como bien dijimos, que no muchos tienen el privilegio de poderlo ver personalmente o de saber qué les puede dejar a esas personas que están en el sector médico y a las personas que están fuera de.
0: Yo creo que muy importante, no olvidemos que los cuidados paliativos se deben de brindar de una manera oportuna por un equipo. Paliativos no es nada más una persona, el paliativista es un equipo de el médico, enfermería, psicología, nutrición, vaya, somos un equipo de varios integrantes que nuestro objetivo es siempre acompañar y aliviar síntomas, ¿no? Aliviar síntomas físicos, emocionales, espirituales, este sufrimiento, para dar confort, para dar calidad de vida, calidad de muerte también. Y creo que un punto bien importante es que como profesionales de la salud, nadie nos enseña a afrontar la muerte. Esa es la realidad. Tal vez los que estamos en el área de paliativos lo sabemos hacer,
1: Claro.
0: pero en medicina nos enseñan a curar, siempre a curar. Y pues no siempre podemos curar
1: Curar.
0: alguna enfermedad. Y es importante que cuando ya no podemos curar, entonces siempre acompañemos, siempre busquemos dar confort, calidad de vida, aliviar síntomas, acompañar. Eso es la clave. Es un tema delicado, pero muy bonito y creo que se presta reflexión.
1: Así es, y pues muchísimas gracias. Esperemos verla aquí de nuevo, doctora. Y gracias a todos los que se quedaron hasta esta parte del podcast. Nos vemos en el siguiente episodio. Gracias, doctora. Y hasta pronto. Yo soy Génesis Sainz. Esto fue un episodio más de Ya Oíste. Adiós.
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2: Buenos días, buenas tardes, buenas noches, donde quiera que tú te encuentres. Yo soy Vane y quiero invitarte a que te quedes con nosotros los siguientes 60 minutos con nosotros, Diego Polter esta noche y Toñito ya conectados aquí en la pantalla, transmitiendo hasta ti por Grupo Audiorama Comunicaciones en algunas de sus estaciones de radio y en todas sus redes sociales. Toñito, malas noches.
3: Malas noches, Vane, ¿cómo estás?
2: Te iba a decir a ti lo mismo. ¿Cómo estás, Toñito?
3: Fíjate que estoy más distorsionado que psicofonía en grabadora china, pero listo para sonar a todo volumen esta noche.
2: Con nosotros, Diego Polter, ya lo tenemos aquí en pantalla. Polter, ¿cómo estás?
4: Hola, muy bien, Toñito, Vane, ¿cómo están? Muchas gracias de nuevo por la invitación aquí, pues, para darlo todo nuevamente. Muy malas noches, por cierto.
2: Así es, así es. Y dándole contexto a la gente, ya estábamos platicando antes de que empezara el programa. Se nos está haciendo costumbre, Toño, esto. Y quiero decir un contexto rápido. Hoy estamos hablando de lugares embrujados en la Ciudad de México. Y quiero decir, ya se la saben, es una de las ciudades más grandes, más bellas de todo el planeta. Por ende, también tiene de sus leyendas más famosas, más grandes y más espectaculares, siendo este un lugar tan grande y tan lleno, pues, de gente, de cultura y de tiempo, Toño. Y ahorita estamos platicando con Polter sobre un lugar que le conocen como la Casa de las Tías, ¿verdad, Polter?
4: Así es, mucha gente la confunde con la Casa de la Tía Toña, pero no, nada que ver. Esta casa, pues, es aproximadamente de 1940. Es una casa muy antigua que se ubica aquí por la calle que se llama Doctor ATL. Y es una casa que antes estaba en venta, pero pues tiene un pasado medio turbio que decidieron bajar pues las leyendas y todo lo que se platicaba de esa casa para que se pudiera vender. Pero solamente se ha vendido dos veces y las dos veces que se ha vendido, solamente las personas que la adquirieron duraron menos de un mes. Entonces, pues les voy a contar la historia de esa casa porque no hace falta ni siquiera entrar. La vibra se siente súper pesada con el hecho de estar afuera. Y esta casa, dime.
2: Y no es de esas historias de que si te quedas la noche te dan la casa, ¿verdad? No, no es así.
4: Pues me gustaría porque a lo mejor yo sí me apuntaría para hacer de los que se queden la noche ahí para adquirirla. Porque sí, está muy interesante. Fíjate que la tienen hasta mega encadenada. No es como esas casas que ya ves que los que nos dedicamos al urbex pues nos brincamos así. Es imposible, o sea, está encadenada, está mega alta. O sea, solamente podrías ingresar si un vecino te deja, pues, brincarte de la casa de al lado, pero son edificios y yo creo que no la cuentas, ¿no?
2: Ok.
4: Pero, pues, sí, esta casa, pues, resulta que era de un par de ancianas que solamente tenían un sobrino que era el que se iba a quedar la casa, pero, pues, el sobrino ya le comían las ansias por quedarse la herencia. Entonces, sí, una noche decidió desvivir a las tías.
2: Híjole.
4: Y, pues, bueno, el resultado fue que el chico fue a prisión, obviamente no se quedó ni la casa ni nada, pero lo que sí se quedó fue la esencia de las señoras, los fantasmas o como le quieran llamar, los espíritus. Y los vecinos relatan que cuando ellos caminan por fuera de esta casa, pues logran escucharlas pidiendo auxilio, pidiendo ayuda. Y pues bueno, ahí les dejo unas imágenes para que vean lo que sucedió en una de las exploraciones que hice. Logré grabar un poco por el interior, aunque sea por fuera, porque les comento, es muy difícil ingresar, pero vean lo que sigue, les va a impresionar bastante y espero me dejen sus comentarios.
2: Vamos a ponerle pausa, Toñito, un segundo.
4: Claro que sí.
2: Ya de entrada sí se ve tétrico esto.
4: Y sí, claro.
2: Quiero nada más decirles que nos pueden acompañar, tenemos una gran comunidad ahorita que ya está conectada, que están participando ahorita con sus mensajes, con sus comentarios, y pueden estar viendo esto en tiempo real. Lo pueden buscar en YouTube, El Mundo Paranormal de Vane, o busquen en Facebook Grupo Diorama Comunicaciones, o el canal de Polter, creo que también tienes ahorita tus redes conectadas, para que vean estas imágenes y escuchen también ahorita así en vivo con nosotros.
4: Así es.
2: Y quería nada más decir dónde lo pueden ver las personas que nos están escuchando, nada más.
4: Pues lo pueden ver aquí a través de YouTube, es algo como DL Polter 33, O en Facebook también lo pueden sintonizar. Aparezco como Dele Polter. Y en TikTok igual Dele Polter. Ahí podrán ver todos los videos y las exploraciones en vivo. Por lo regular lo hago en de TikTok. Y ahí van a poder vivir la experiencia del Urbex al extremo en vivo.
2: Sobre todo si es extremo esto. Toñito, ahora sí, perdón por la interrupción. Y es que quería decirlo antes para que lo puedan ver con nosotros. Pero ahora sí, lo que sigue tiene audio, va.
4: Sí, pero antes quiero comentarles. Esto fue un en vivo para la plataforma que les comenté de TikTok. Y aquí los que participaron fueron los mismos que estuvieron en el en vivo. Yo les dije, amigos, por favor, tomen captura. Y cuando me acerqué a enfocar hacia el fondo del patio de la casa de las tías. Y pónganle un filtro. Ya poniéndole el filtro posiblemente se pueda ver algo, ¿no? Entonces muchos me empezaron a mandar sus imágenes y pues este es el resultado después de una invocación que hice en la famosa casa de las tías. Vamos a verlo.
2: Podemos regresar el video y describe nada más desde afuera cómo está el lugar de Tétrico.
3: Oh, ok, mira, bueno, ahí se ve donde que va entrando Polter. Bueno, para empezar, en la parte de enfrente hay un árbol alto, viejo. Se ve la casa con la fachada bastante deteriorada, llena de grafitis. Ya ves que eso no se les da mucho a la gente de vandalizar casas. Están las puertas o el portón que da acceso a la casa. Para mí lo que me llama la atención es que sí, como dice Polter, tiene una cadena muy grande y está cerrada como con láminas, como que soldaron esas láminas para que la gente o no se asomara o no tuviera tan acceso tan fácil. Obvio que esas láminas se ven oxidadas, la cadena se ve oxidada, y ahí justo donde va la cadena se alcanza a ver como un orificio donde puedes ver adentro. Y adentro se ve un pasillo largo. Y se ve que el techo se está cayendo, se está como despintando la pintura del techo. Y sí se ve bastante, bastante tétrico. Y al fondo se ven unas...
1: Tío, manifiéstate. Ahí está, te vengo a visitar, tía. Hola, tía. ¿Te puedes asomar?
2: Y pausa. Ok. Esto es lo que menciona Polter. Son las capturas de un en vivo. Un en vivo, o sea, esto no hay edición, no hay trabajo de postproducción. Esto, la gente que te sigue lo está viendo en vivo, está capturando.
4: Así es.
2: Lo que ellos están viendo.
4: Y en tiempo real me mandaban las imágenes, o sea, yo seguía en el en vivo, e incluso recuerdo que en ese en vivo yo ponía la foto de los que me iban mandando. O sea, todo era en tiempo real. Y pues sí, fue impresionante porque, pues, imagínate, yo estando ahí, pues sentía la vibra. En sí, la casa emite una vibra muy pesada. Ahora imagínate, viendo las imágenes, yo dije, oye, pero pues, aquí en vivo no se ve esto, ¿no? Entonces fue impresionante. A lo mejor puede ser un efecto de la cámara y con el filtro, pues, puede parecer un fantasma, pero...
2: En uno, pero en toda la gente que lo empieza a reportar. Y, Toñito, describe esta parte ahora, por favor.
3: Ok, en el fondo se ve como unas puertas, bueno, pero se alcanza a ver una sombra, una silueta, por la altura de la puerta y lo demás, se ve que es una persona de estatura corta. ¿Es que te gusta? ¿Unos 50, unos 60? No sé, se ve chaparrita la persona. Y sí, o sea, se ve tal cual la silueta de una persona. Dices, Polter, que te lo mandaron con filtro a la gente que te estaba viendo, ¿verdad? En vivo.
4: Sí, así es, fue en vivo y es con filtro, precisamente para ver si se lograba captar algo.
2: Y hablando de captar algo en vivo, ¿ya viste lo que están diciendo ahorita aquí del estudio, Toño?
3: Sí, Ivana dice que alguien se asomó atrás del pilar de las fotos en el estudio. Hay que regresar el video, ahorita lo vemos.
2: Tomen capturas, así como con póster para ver si sale algo. Sí. Ok.
3: Mira, perdón, lo que dice Rosy, dice, qué valiente para pedirle si se puede asomar.
2: Ok, hay más. Vamos a continuar con este video.
1: Estoy aquí. Tía.
2: Wow. Ahora, detrás de las ventanas que mencionaste, Toño. Podemos regresar. Ahí está.
3: Sí, ahí se alcanza a ver algo como si estuviera, no sé, el rostro, la cara, la cabeza de alguien. Se ve detrás de uno de los pequeños cuadros que hacen como las ventanitas de las puertas. Y sí, ahí se alcanza a ver, dice, captura tomada por Asriel. Me imagino que es la persona que también estaba viendo el en vivo.
4: Sí, así es, justamente. Sí, traté de poner los nombres de cada persona que tomaba la captura.
1: Súmate, tía.
3: Oh. Esta se ve un poquito más extraña. Se alcanzan a ver como unos ojos, ¿no?
2: ¿Qué, sí, qué juego estamos viendo aquí, Polter?
4: Pues pareciera como alguien que está encorvado con una cara viendo fijamente la cámara y sí se le logra ver un poco los ojos. Al principio yo te podría decir, podría ser un efecto, pero ya varias capturas y que aparezcan todas estas imágenes, pues realmente sí es escalofriante. Y yo haciendo la comparativa en el en vivo y y las capturas, pues obviamente no había nada, o sea, cero. Entonces ahí era cuando yo empecé a sentir miedo y dije, no, esto sí está súper pesadísimo. Si así la vibra es pesada, te vuelvo a repetir. Ahora imagínate con estas capturas y en el en vivo, pues yo lo que dije fue, ¿para qué la invoqué, no? A lo mejor sí son las esencias de las ancianitas que vivían ahí, ¿no? Las tías, las famosas tías.
2: Las tías, ajá. Sí. ¿Crees que tu miedo active algunas de estas entidades, Polter?
4: Claro, sí, el miedo, cuando uno vibra bajo, es normal que se lleguen a manifestar frecuencias malas, así como entidades del bajo astral y poltergeist y demás cosas, ¿no? Que conocemos en el mundo de lo paranormal. Pero sí, dime.
2: Sí, es que lo pregunto porque hicimos esto como por 10 años de salir a hacer investigaciones así en campo.
4: Claro.
2: Y conforme pasó el tiempo, creo que nos desensibilizamos un poco, tanto Toño como yo.
4: Sí.
2: Y a veces era difícil captar evidencias, pero cuando iba gente nueva a las investigaciones, iban con mucho miedo y como que se activaba todo otra vez.
4: Sí, sí, sí, sí pasa eso, ¿eh? Fíjate que coincido contigo de que cuando uno lleva gente nueva, porque sí, realmente perdemos así como que el miedo, y cuando llevamos gente que tiene miedo, llegan a suceder cosas paranormales o no paranormales, pero todo enfocado a lo bajo, ¿no? Por ejemplo, recuerdo que una vez estaba en el bosque de Chapultepec, y me llevó un chavo y empezó a tener mucho miedo, y esa misma noche empezaron a soltar, pues ya sabes, ¿no? Plomazos, no sé. Ajá. Si lo puedo decir realmente. Entonces, atraes puras cosas negativas, ¿no? Y nos metimos al cementerio, y adentro del cementerio empezamos a escuchar como aullidos de perro, pero llegó un momento en el que esos aullidos se volvieron algo turbio, o sea, ya era como un sonido muy raro, y y si prestas atención al audio, se empiezan a escuchar hasta como voces, ¿no? Como lamento, como algo muy extendido, una voz humana, pero no sé si era humana realmente, pero como femenina, ¿sabes? Entonces es cuando yo digo, o sea, tiene sentido, cuando llevas gente con miedo, como que se reactiva, y como que esas energías negativas absorben el miedo de la persona con la que vas, ¿no? Y obviamente también te contamina de ese miedo, porque a lo mejor tú dices, no, a mí ya no me da miedo, vamos, y él empieza a tener miedo, y por ende te empieza a dar miedo a ti, ¿no?
2: Exacto.
4: A pesar de que ya tienes la experiencia.
2: Sí, sí, sí. Ok. Y justamente es lo que digo, o sea, se contagia el miedo. Vamos a continuar el video.
4: Ok, claro.
1: Asómate, no. Tía. Asómate, tía. Asómate.
2: Y algo más detrás de las ventanas.
4: Sí, esa imagen no se logra percatar mucho, pero es como si alguien se hubiera asomado. Te digo que todos le dieron como que la forma que le dan a entender a la imagen, pero pues creo que la mayoría de las imágenes que se mostraron, pues creo que todos coincidimos con los rostros, con la postura de las siluetas que se manifestaban ahí, ¿no? Pero sí, esa última, pues sí, yo le puedo agarrar la forma como de que algo se está medio asomando, y otros le agarran otra forma, pero realmente que comparando, yo me atreví a subir esa imagen porque en la vida real no se veía esa cosa que se asomaba. Entonces, por eso yo dije, bueno, esto no estaba en mis ojos, ¿no? Entonces, ¿qué es lo que se estaba asomando realmente? Pero sí, es un segmento de fotografías que realmente me dejaron impresionado, y más que fueron en vivo, y las comparaciones fueron en vivo, y todos nos quedamos con, como dicen, con el ojo abierto, ¿no? Sí, el ojo cuadrado, perdón, el ojo cuadrado, disculpa.
2: Sí, estamos por ir a corte, Polter. Okay. Pero tenemos muchos videos, mucha evidencia de lo que vas a presentar esta noche de así la es. Ciudad de México. Tenemos el Callejón del Aguacate, el Callejón del Diablo, la Casa de la Cía, lo acabamos de ver, tenemos la Posada del Sol, el Sanctorum, hay el Panteón de San Isidro. Hay mucho, mucho que ver esta noche. Sin embargo, estamos llegando a la primera pausa del programa. Vamos y venimos. No te nos vayas.
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1: Au, au, au, au.
2: Estamos de regreso en mi mundo paranormal. Toñito, ¿cómo se pueden poner en contacto con nosotros? Hay gente que va a querer ver estos videos.
1: Si usted está en la radio escuchándonos y quiere ver los videos que estamos platicando, por WhatsApp, 656-771-8875, 656-771-8875. Terminando el programa, les estaremos enviando los videos. Por cierto, saluditos a Junior Villarreal del Garage Paranormal, saluditos hasta Monterrey, saludos a Carolina Reyes, a María Raquel, a Rosy, a Roswelly, saluditos también a Bamsi, pues bueno, saluditos a todos los que están ahí presentes, Vicky Rentería también, Anabel Guerrero, Lorenzo Santana, saluditos a todos ellos.
2: Por cierto, Toño, mencionaron un temblor en Chile al principio, pero no pusieron más información, así nos pueden dar un poquito más de eso, adelante, por favor. No sabemos qué pasó. Bueno, yo no sé qué pasó.
1: Okay. Sí, a ver si nos hacen el favor de mandarnos un mensaje a ver qué sucedió.
2: Seguimos con Eliu D.L. Poulter. Y estamos platicando sobre los casos impresionantes que ha tenido, pues, híjole, no sé si la suerte o cómo llamarle, Poulter, de capturar, porque no es fácil hacer esto, no siempre aparecen. Entonces, vamos con otro video, por favor. Dime cuál quieres presentar.
3: Pues si gustas, vámonos con el Callejón del Diablo. Realmente esto no hay nada paranormal, pero les quiero contar la historia porque estamos hablando de lugares embrujados y pues me gustaría que pues el video pues armonice un poquito el ambiente, ¿no? Pues el Callejón del Diablo queda realmente en Río Miscuac y Calle Campana. Es un callejón que realmente pues sí perturba. La historia cuenta de que pues ahí se aparece el diablo y que una persona que se envalentonó y decidió ingresar aproximadamente en el siglo XIX y enfrentar al diablo, pues resultó espantada, ¿no? Resultó que esa persona terminó llorando, temblando de miedo, y si te fijas, mira, incluso ahí puedes ver los árboles cómo se mueven cuando uno va caminando, como que la atmósfera te envuelve, ¿no? Y te imaginas la historia de la que les estoy platicando y pues obviamente da miedo. Pero bueno, los vecinos comentan que a partir de esta leyenda que resultó ser de este señor que fue espantado por el diablo, muchos comentan que desde ahí empiezan a ver manifestaciones de ese estilo. Unos dicen que ven una sombra oscura demasiado grande y que incluso los ha desvivido personas, ¿no? Que llegan, cuentan medio la historia y de repente fallecen de la impresión. Entonces, pues ese lugar sí está súper mega cargado y yo creo que a lo mejor también influye mucho lo que te cuenta la gente y tú ya vas con el chip de que posiblemente pueda manifestarse algo, ¿no? Este Callejón del Diablo, este callejón pues es súper famoso aquí en la Ciudad de México y es uno de los lugares embrujados que les invito a que vayan a visitar y si se atreven, pues ingresen y sientan las historias que se cuentan de ese callejón y vivan la experiencia.
2: Wow, ok, Toñito, me ayudas a describir este y me da miedo en muchos sentidos, aparte de lo paranormal, ¿eh?
1: Ok, pues, ¿cómo lo describo, Vane? Pues, un callejón, o sea, están las paredes altas de los dos lados, o sea, del callejón, el clásico callejón que usted se puede imaginar que existe.
2: Ok, pero, ok, sobre eso que acabas de decir, sería el clásico callejón que en una película de terror corres y no hay para dónde, o sea, nada más avanzas si alguien viene atrás de ti, ¿no? Sí, y esperas, ¿no? que algo no salga del otro lado, es larguísimo. Si algo se te aparece, no te vas a poder escapar, no puedes correr hacia los lados. Esto me da fobia, Toño.
3: Perdón la interrupción, yo ahorita está iluminado, pero estamos hablando que esa historia es del siglo pasado, ahora imagínate. En esas épocas era más estrecho y todavía incluso pues sin iluminación, ¿no? Se podría, bueno, dicen que había árboles y que incluso de los árboles fue donde salió la sombra oscura que atemorizó a esta persona que dice que fue el diablo, que él realmente la intención era enfrentarlo y al final terminó pues espantado, ¿no? Entonces, remóntate a esa época Y te darás cuenta de que, como tú dices, ¿no? Ni para dónde correrle.
2: No, no se puede.
1: Si algo te sale ahí, te lo tienes que enfrentar en algún momento. O sea, no hay salida.
3: No, quizá... y lo mejor es ir a las 3 de la mañana. O sea, si tú vas a las 12, posiblemente te encuentres un vecino, pero ve a las 3 de la mañana y vas a ver que, aunque no se te aparezca nada, sales corriendo rapidísimo por la vibra que se siente.
2: ¿Y qué tipos de vecinos te encontrarías ahí? ¿De peligrosos o más normales? ¿Cómo es el área?
3: Pues es una zona medio fresona, la verdad. Ahí está el colegio. Se me fue el nombre del colegio, pero realmente sí me tocó ver un par de vecinos que estaban abriendo su coche, metiendo cosas a su cajuela, otro caminando, paseando a su perrito, pero pues nada más. De ahí en fuera todo estaba así sin gente, vacío, o sea, realmente estaba solo. Pero sí es, sí se siente, de hecho, si ves esa ventana se ve súper mega antigua, ¿no? De la época del siglo XIX.
2: ¡Wow! Ok, no me gustaría caminar por ahí.
1: Sino pregunta para la gente que nos está escuchando y la gente que está en las redes sociales. Si a ustedes les dijeran que existe un callejón que se llama el Callejón del Diablo y ya se apareció el diablo ahí, ¿ustedes cruzarían ahí por la noche? O sea, pero por gusto. Si tienes la opción de rodearlo, lo rodeas. ¿Pero tú pasarías por gusto por ahí? ¿Tú, Vane, pasarías?
2: O sea, fuera del programa, ¿verdad? Por hacerlo con fines del programa, creo que no. O sea, creo que es más... Aunque no me dijeran todo el contexto, si voy caminando por ahí y veo ese callejón, no entro. O sea, no. Y eso sin el contexto del diablo y todo lo que ha pasado. Así, simplemente no entro. Veo el lugar y me da miedo. No veo escapatoria, me siento atrapado, nomás de verlo, Toño. O sea, así estoy con estas imágenes.
1: Sí, mira, nos dice Rosy, dice, ni de chiste paso por ahí, prefiero rodear y caminar mucho más que pasar por ahí.
2: Exacto.
1: Anabel Guerrero nos dice, ni loca pasaría por ahí. María Raquel dice que ella sí pasaría. Bueno, ya sabemos que María Raquel, es María Raquel.
2: Ok, a lo mejor es un buen, si te dan el contexto, Toño, sería un buen lugar como una encrucijada tal vez para a ir a hacer un pacto tal vez.
1: Híjole, fíjate que yo tengo ahí mis dudas, ¿no? O sea, se supone que es el callejón del diablo, se supone que se te aparece el diablo, es un ser súper poderoso y no sé qué. ¿Cómo vas a hacer un pacto con él? O sea, si...
2: a lo mejor Polter lo hizo y por eso está teniendo tanto éxito.
3: De hecho, dicen que muchas personas van a jugar la Ouija, incluso también me comentaron, ya me acordé del nombre, Simón Bolívar, el colegio. Dice, afuera había una silla y muchos de los que estudiaban en ese colegio o estudian, dicen que vean al diablo ahí sentado. Entonces, pues sí era normal ver gente en la madrugada jugando Ouija, dejando brujería. Y te vuelvo a repetir, la atmósfera que se crea en el ambiente, pues se presta para hacer ese estilo de ritos, ¿no? Entonces, sí es muy interesante, sí da miedo, la verdad, no... Imagínate ver el árbol así, que sea lo único que se está moviendo. Y más adelante, porque... Ah, bueno... Hay algo también que olvidé comentarles. Tú entras y el ambiente atmosférico es normal. Justamente por el medio del callejón hace un viento raro, un viento extraño y lo puedes ver en los árboles. Caminas más adelante y vuelve a la normalidad. Como que el medio se concentra una... No sé si sea por el callejón, la forma, pero en el medio del callejón se siente un aire diferente, un frío. Y lo he escuchado de muchas personas, o sea, muchos que han visitado el sitio... relatan lo mismo que yo sentí, ¿no? Y te estoy hablando que soy de los viejitos, de los que ha visitado, bueno, no tan viejo, pero sí de los que lleva apenas explorando estos lugares y que todavía no ha sido tan visitado por más creadores de contenido, ¿no? Pero pues sí, las personas que han llegado ahí relatan lo mismo, ¿no? De que sienten algo pesado en medio del callejón, justamente.
2: Ok, muy bien. Bienvenidos a la gente que está entrando apenas. Estamos con D.L. Polter y... estamos viendo sus investigaciones, los lugares embrujados en la Ciudad de México. Muy impresionantes. Quisiera pasar a otro antes de que lleguemos al corte. Polter, dime cuál. ¿Cuál quieres que platiquemos?
3: Pues vámonos con el Callejón del Aguacate.
2: Híjole.
3: Yo creo que es una historia muy interesante. Sí, así es. Vamos a ver el Callejón del Aguacate. Es igual un video. Vamos a ponerlo como ilustración. Y les voy contando la historia. ¿Les parece bien?
2: Sí.
3: Pues bueno, este callejón es súper famoso, queda en Coyoacán, pues como puedes ver las casas están súper bonitas, Tú vas ingresando y lo primero que vas a ver es un altar. Ese altar tiene historia, porque justamente en ese altar había un árbol de aguacate. Cuenta la historia que ahí vivía un capitán y solía caminar por esas calles del callejón del aguacate. Y él tenía muchas insignias de que había ganado en el ejército. Sin embargo, se encontró un niño que le llamó la atención lo que colgaba, los colgantes, y los empezó a agarrar. Y el coronel, bueno, ahorita regresamos a esa parte del árbol, me gustaría contarles algo sobre ese árbol. Pero bueno, remontándome a la historia, se comenta que el coronel enfureció y desvivió al niño. Desvivió al niño y y pues pasó el tiempo, el coronel se sintió mal, y decidió hacer ese altar en memoria del niño. Tiempo después, el coronel colgó una soga en el árbol y pues ya saben lo que hizo, ¿no? Se autodesvivió el coronel. Entonces dicen que las personas que llegan a visitar el callejón del aguacate a altas horas de la noche, pues lo que pueden ver es al niño corriendo, escondiéndose, jugando, entre los callejones, porque son varios callejones, y también se llega a ver el alma del coronel, ¿no? Arrepentido. Pero pues, para que no te lleves el alma del niño, pues tienes que dejarle un dulcecito en el altar o una veladora y hacer una pequeña oración para que pueda descansar el alma del niño y no se pegue contigo, ¿no? Es lo que cuenta la historia. Pero bueno, vamos a regresar al árbol porque me gustaría comentarles algo sobre ese árbol. El árbol que les dije que ahorita les iba a contar la historia, ese árbol tiene muchos rostros de niños. Si ustedes pueden percatar y ven el árbol de arriba abajo, van a ver que tiene muchas figuras de rostros de niños. Así es, los nudos. La gente comenta que son almas de niños atrapadas en el árbol. Pero pues ahora sí que la gente puede juzgar por sí misma. Y si agarran forma de algún niño, pues es posiblemente el alma de un niño que no ha descansado, que quedó atrapada en ese árbol.
2: Ok, y los comentarios, Toño, hay varios ahorita de este lugar.
1: Baldo Junior Padilla dice: ese callejón del aguacate, hicieron un video en ese altar, un youtuber fue y se encontró una cartilla militar de una persona. Eso tiene casi 6 años, ahora todo me cuadra. Qué fuerte la energía de ese lugar. Y luego pues lo que dicen de que Polter, que eres bastante valiente.
3: Gracias.
1: Oye, sí, tiene una cara como de niño, pero medio deforme, sí. ¿No? O sea, así medio...
3: medio tétrico. La película de Freddy Krueger, cuando su estómago se convierte en pizza y empiezan a salir así las figuras humanas. Algo así se me figura ese árbol, ¿no? Pero así, si corren el video, más arriba se logran ver otras figuras más.
1: A ver, vamos a correrlo. Sí, tiene varias figuras, fíjate. Pero ninguna se ve bien, todas se ven como tétricas, como si estuvieran sufriendo, se ve raro, ¿eh?
3: Sí, yo siempre toco los lugares que visito porque me gusta llenarme de esa energía, ¿eh?
2: Estás diciendo, hay un árbol lleno de caras y luego se ve que vas y lo agarras.
3: Sí, quiero sentir la vibra, quiero alimentarme de esa vibra y decir, oye, ¿qué se siente, no? Pero sí, es muy interesante lo que se ve en ese árbol.
2: Ok, tenemos que hacer una pequeña pausa, Tenemos más lugares embrujados de la Ciudad de México. Y hay uno de un panteón, ese va a estar interesante porque tiene audio y hay algo interactivo que ahorita van a estar presenciando con nosotros. De L. Polter, el mundo paranormal de Vane. Regresamos rapidito.
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1: Estamos de regreso en mi mundo paranormal con nosotros de L. Polter. Estamos platicando sobre los lugares embrujados en la Ciudad de México. Toñito, la gente que se quiere poner en contacto con nosotros, ¿qué es lo que tiene que hacer?
2: Vía WhatsApp al 656-771-8875, 656-771-8875. Mandan un mensajito y los que quieran ver los videos, ahí se los vamos a estar compartiendo.
1: Muy bien. ¿Cómo escoges los lugares que vas a visitar, Polter?
3: Pues muchas veces los escojo conforme me lo dicen los seguidores, ¿no? O sea, yo les digo a dónde quieren que vaya y ellos eligen el lugar. Entonces es donde me lanzo y precisamente para también evitar un poco el... Más bien, no un poco, el evitar que digan que todo es montado. Y mejor que el seguidor elige el lugar, yo ya voy y ahí que se viva la experiencia. O sea, si ellos me mandan un lugar así súper horrible, voy. Ahí voy a estar.
1: Entre más horrible, mejor para ti.
3: Mucho mejor, así es, justo.
1: Muy bien, ok. Vamos a sugerirle lugares bonitos para que no le pase algo a Polter. Sí,
3: esperemos que sí. Ya hace falta uno.
1: Ok. Vamos con otro de los videos que... Toñito, tú dices, ¿cuál vamos a presentar?
2: El del Santorum, ¿qué es? Yo quiero, me llama la atención el nombre.
3: Pues es un cementerio, es de los cementerios en los cuales dicen que es, bueno, más bien dicen que es el cementerio más cargado de la Ciudad de México, el Santorum, y pues creo que sí, porque es de los que más me ha dado miedo. He encontrado un sinfín de brujería, yo creo que es el cementerio en donde más he encontrado brujería, pero a mí me llamó la atención que... Me llamó la atención, perdón, cómo se movieron los reguiletes de una tumba. Me acerqué a la tumba y logré tener contacto con, pues, la persona fallecida, ¿no? Bueno, eso quiero creer que es un contacto, porque al final de cuentas los reguiletes y todo lo demás se mueve de una manera que no tiene como sentido. Pero pues no sé si pueda poner el audio en ese video para que vean la comunicación que tuvimos con esta persona.
2: Ok, vamos a regresarlo todo y le ponemos el audio. Déjame quitar música y lo ponemos para que no interrumpa.
1: Y aquí empieza el recorrido, aquí van desde afuera.
4: No, ya no salgamos de aquí. Uy.
2: Sí, están los reguiletes grandes en una tumba y giran muy rápido. Y los están calmados ya. ¿Qué significa?
4: De que están presentes. ¿Ya viste? Y de repente se paró. Wow, no lo creía.
5: Mira, pero ya viste que hay ahí una foto.
4: Sí, no creía eso de que cuando giraban los reguiletes. Y un chavo sí. ¡Ay, oh, no más! Aronis.
2: Ok, voy a poner pausa. Oye, pero sí está extraño que esos reguiletes giraron como diciendo, ¡ey! Acá estoy.
3: Justo, justamente eso fue lo que me impresionó. Y esa fue la impresión. Y al regresar yo dije, bueno, él llamó la atención de esa manera. Pero lo que viene realmente está más perturbador.
1: Amárrate, se vio al inicio.
2: Okay, para la gente me voy a describir un poquito. Ten en cuenta que van caminando sobre la orilla del panteón del cementerio. Y ahí se ven unos reguiletes muy altos y de pronto empiezan a girar muy rápido. Cuando ya toman la atención de Polter, ya van para allá. Dejan de girar, dejan de moverse y se paran en seco. Bueno, vamos a seguir viendo el video.
5: Vamos a preguntarle algo. ¿Eres tú, Aarón? Muévelo. Si eres tú. A las de tres. Una, dos, tres.
2: Y se mueve.
1: Pausa. Pausa. Ok, la gente que nos está escuchando dice una, dos, tres y se empiezan a mover.
3: Y de hecho, si te fijas, el aire puede ir de una dirección, pero no puede ir de una y de la otra sentido contrario. O sea, los regletes se encuentran de repente, otro gira de un lado, el otro gira del otro. O sea, de una manera sin sentido.
1: Ok, continuamos, Toñito, por favor.
5: Sin sentido.
4: Wow.
5: Aarón, si eres tú, gíralos y páralos rápidamente en 3 segundos. Una, dos, tres.
2: Giran, giran.
1: Y se paran.
4: Aaron, si eres tú, solo mueve un reguilete.
5: No está moviendo uno, güey.
4: ¿Sí está moviendo uno?
5: Sí, o sea, ve. No está moviendo el otro.
4: Órale.
1: Ahí están ya los dos.
4: Ahora mueve los dos. Paro los dos.
5: Ahora mueve los dos reguiletes si eres tú.
4: Solo los movió un poco. Y es que sí hay viento, pero no tanto.
5: O sea, sí, el viento mueve los reguiletes, pero no de un lado al otro y así como que uno gira para allá, el otro para acá, güey.
3: Y el papel picado que está ahí, pues no se mueve ni siquiera, si te das cuenta.
4: No, estaba tan joven.
5: Bueno, nos vamos a despedir. ¿Quieres hacer algo diferente? No sé, mover algún objeto. Tienes mucha energía, Aaron. Me imagino que no quisiste irte de este plano todavía.
2: Oigan, ¿notaron que se oía algo como en el viento?
1: Oh, wow, a ver.
2: Lo voy a rezar poquito. Necesitan tener audífonos, pero se escucha como algo en el viento. Wow, fíjate.
5: Tienes mucha energía, Aaron. Me imagino que no quisiste irte de este plano todavía.
2: Y se mueven los rieletes.
1: Ajá.
2: Voy a poner pausa. Polter, ¿notaste que te hacen más caso a ti?
3: Sí, sí, lo estoy viendo eso. Sí, de hecho, no es la primera vez que me comunico así con energías. Soy un poco escéptico, pero hay cosas que ya superan como mi escepticismo, como estas. Es cuando digo, o sea, ¿con quién estoy platicando, no? ¿Será el alma o el espíritu de la persona fallecida? O quizás sea, pues coincidencia, pero voy más que es el espíritu de la, o la esencia de la persona fallecida. Porque al final de cuentas estoy entablando una conversación con él. Es como prácticamente una sesión de Ouija, pero con reguiletes.
1: Wow. Y era justo el ejemplo que iba a con lo que iba a comparar, ¿no? Con una Ouija.
3: Sí, literal.
2: Será como un péndulo, ¿no? También.
3: Sí, uh-huh. Justo. Y justamente empezó a hacer un buen de viento cuando justamente nos despedimos. Hizo un viento extremo y los reguiletes obviamente pues giraron al 100, ¿no? Como, cuídense, nos vemos próximamente, ¿no?
4: Mucha energía. Wow. Pero mucha.
2: Interesante. La gente de la radio que quiera ver estos videos, recuerden 656-771-8875, 656-771-8875.
1: Interesante, y sí, sí estaba notando eso que dijo Toño. Te hacen caso a ti. ¿Quién es la otra persona que está ahí contigo?
3: Iba con una amiga que también quería vivir la experiencia y me ha acompañado a dos exploraciones, pero justamente ella me acompañó una del callejón del aguacate. Pero esta vez ella tenía mucho miedo, es lo que volvemos a repetir, ¿no? Cuando tienes miedo, justamente pasan ese estilo de cosas. Y ella tenía mucho miedo desde que ingresamos, así fue así de ya mejor vámonos. Digo, no, ahora te aguantas, vamos a meternos. Empezamos a encontrar brujería. De hecho, en este video, más atrás, encontramos un frasco de Nescafé sellado y adentro estaba lleno de tierra. Me imagino que adentro, cuando sellas un frasco, no hay oxígeno. Cuando abrimos el frasco y sacamos la tierra, empezaron a salir un buen de arañas.
1: Ay, ay, ay.
3: Yo dije, caray, ¿cómo es posible que en un frasco sellado, lleno de tierra, salgan animales vivos todavía? Entonces, esas cosas me impresionaron demasiado. Incluso está ahí en el video completo, lo pueden ver en mi canal de YouTube. Y pues encontramos cocos, olía feo el cementerio, de tanta brujería que había. Por eso yo siento que es el cementerio con más carga energética negativa que todos los que he visitado.
2: Oye, hablando de cementerios y brujería, aquí en Ciudad Juárez hace unos días se encontraron restos óseos sobre una tumba en un cementerio. La cuestión es, ¿lo sacaron del cementerio o qué onda? Pero, o sea, como los pusieron, la exposición que tenía toda la finta de haber sido brujería. ¿Sí te sabías esa noticia, Vane?
1: Esa no.
2: Luego te la
1: salió así de la tierra.
2: Y hasta llegó arriba de la tumba nada más.
3: No, es que los cementerios se prestan para muchas cosas. Aquí ¿cómo se llama? En el panteón se me fue el nombre, de Dolores, encontraron 250 cuerpos de personas sin registro. O sea, no eran personas sacadas ni de la tumba, ni aventados a la fosa común. Eran personas desaparecidas que las aventaron a la fosa común. Entonces, los cementerios, pues sí tienen como que también su lado oscuro. Y muchas de las cosas que se llegan a encontrar en los cementerios, pues son desafortunadamente personas que no han sido encontradas, y los panteoneros se prestan para ese estilo de entierros clandestinos.
1: Wow. Ok. Bueno, suceden muchas cosas en México, ¿no? Y más en la Ciudad de México. ¿De cuántos millones hay ahorita de habitantes?
3: No sé, en la Ciudad de México no sé, creo que no te mentiría, la verdad te mentiría, pero no me acuerdo. Sí,
1: Creo
3: tenía
1: que
3: el
1: es
3: dato, pero me lo he olvidado.
1: un poquito más que en Juárez, se me hace Toñito.
2: Bueno, lo oficial es 9 millones, pero dice que
3: Millones.
2: realmente son más de 21.
1: Si juntas todo lo que es el Estado de México, la Ciudad de México, todo eso, ¿no?
2: Sí. O sea, toda la urbe, pues.
1: Ajá. Ok, vamos con. ¿Te alcanzamos otro video antes de aunque sea para
2: Uno
1: empezar
2: más,
1: a.
2: creo.
1: ¿Perdón?
2: Son 3 minutos, no creo que alcancemos con el video.
1: Wow, ok, híjole. Muy bien.
3: Sí.
1: Entonces,
3: Ajá,
1: adelante,
3: dime, dime.
1: Peter.
3: No, la verdad es que la Ciudad de México, yo siempre he dicho, porque mucha gente me dice, ¿por qué no has explorado otros lados? La Ciudad de México está llena de muchos, muchos lugares con carga energética demasiado pesada, lugares embrujados, porque pues, por ejemplo, en Chapultepec simplemente está el Panteón de Dolores, está la Casa de la Tía Toña, están los barrancos, en los barrancos han desvivido mucha gente o se ha caído, ha sufrido accidentes y ahí quedaron, o sea, son lugares cargados energéticamente. Entonces imagínate, si en Chapultepec hay tres, cuatro o cinco lugares embrujados, la ciudad es enorme, hay un sinfín de lugares que realmente, pues yo creo que...

0: y estuvo el Hotel Regis, ¿no? Y mucha gente dice que luego también se llegan a manifestar pues energías ahí en se me fue el nombre, Bellas Artes y toda esa área.
1: Sí, el Hotel Regis fue el que se derrumbó en el gran terremoto, ¿no? De México.
0: Del 85, justamente en el terremoto del 85, fue el
1: Sí,
0: que
1: ahí
0: se cayó.
1: falleció mucha gente ahí en ese hotel.
0: Fallecieron más de 200 personas. Tlatelolco es otro sitio energético, porque pues ahí estamos hablando de tres culturas, ¿no? La prehispánica, que justamente era de sacrificios. Estamos hablando de la colonial, estamos hablando de la moderna, que fue lo que conocemos del 68, ¿no? Y entonces es un lugar energéticamente pesado. Además, dicen que en la explanada se aparece una bailarina a altas horas de la noche. Y hay algunos videos en YouTube donde han grabado a la bailarina. Entonces,
1: Ay,
0: te
1: eso no lo he
0: digo,
1: visto.
0: sí, es muy interesante. Está en el centro también, hay otro, el maniquí de Reforma. O sea, y en donde te pares aquí en la Ciudad de México, siempre va a haber una historia turbia, una historia que sin duda te va a dejar con
1: Y ahorita
0: la
1: vamos
0: piel
1: a continuar
0: erguida.
1: con ellas y con más videos. Pero tenemos que hacer este, ya vamos a la última pausa. Qué bueno que aprovechamos el tiempo desde el inicio. Vamos y venimos de L. Polter con nosotros, el mundo paranormal de Vane. No te nos vayas.
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1: Estamos de regreso en mi mundo paranormal. Lugares embrujados en la Ciudad de México, D.L. Polter. Con nosotros ya casi llegamos al final, Toño, D.L. Wow, wow. Antes de continuar, quisiera que nos des cómo pueden encontrar tu material. ¿Cuáles son tus canales?
2: ¿Tienes el micrófono silenciado, Polter?
3: Perdón, me silencié. Discúlpenme. Aparezco como D.L. Polter 33 en YouTube. En Facebook e Instagram aparezco como D.L. Polter. Bueno, perdón, en Instagram aparezco como Eliu-DLD. Y en TikTok aparezco igual como D.L. Polter 33. Es la página oficial de D.L. Polter por el momento.
1: Perfecto. Ahí está. Ok, entonces continuamos. Vamos con el video, Toñito, antes de que se nos acabe el tiempo.
2: Ok, ¿cuál seguiría? Sigue San Isidro, ¿no?
3: La Posada del Sol.
2: Ok, ese no lo cargaste, Vane. Sería San Isidro,
3: nada más. Bueno, San Isidro está bien, sí, no hay ningún problema. Bueno, ahí les quiero contar lo que sucedió esa noche. Hagan de cuenta que precisamente volvemos a retomar lo que ha sucedido en los cementerios, que se presta para muchas cosas. Había un antro que se llamaba El Barquito, en donde desvivieron a dos personas y desaparecieron del lugar, se las llevaron y las fueron y las enterraron en el San Isidro. Entonces, en esas épocas, yo conocí al administrador del panteón. Me dijo, Polter, si te vas a meter al cementerio, yo no me hago responsable si te agarra la policía, porque es un panteón que ahorita está en investigación. Y al primero que pesquen en la noche, explorando, se va al reclusorio, ¿no? Entonces, como yo soy el necio, pues no me importó y llegué al cementerio. Y le dije a un señor que me prestara su escalera. El señor me contó lo mismo que me dijo mi conocido. No te metas porque hay broncas, pero bueno, yo te presto la escalera si te quieres brincar. Solamente te recomiendo que si escuchas que se abren la reja, te tires al suelo y no te muevas porque son los vigilantes. Y ahí te quedes en el suelo, ¿no? Entonces justamente escuchamos que abrieron la reja. Y pasó un tiempecito y empecé a escuchar pisadas así del

0: césped y dije, no, ya nos cacharon. Alzo la cabeza y cuando alzo la cabeza veo a un niño. Veo a un niño corriendo y en eso yo le empiezo a decir a mi amigo, hey, lobo, porque le digo lobo, ¿no? Digo, hola, lobo, voltea, voltea, hay un niño. Y me dice, ¿dónde, dónde? Y le digo, allá, allá, algo así le comenté, ahorita lo van a escuchar el audio. Pero lo interesante de esto es que no se logra ver, pero sí se logra captar una psicofonía que la escuché ya cuando edité el video, porque en el en vivo no la escuché. En vivo no la escuché, perdón. Lo escuché ya editando el video en donde una voz de un niño me dice, ven. Entonces no sé si puedas poner el audio y y los que la escuchen y los que la estén viendo, pues se lo imaginen.
1: Okay, va, va.
0: Ahí se va a repetir el audio.
2: Ven.
1: Sí, clarito se escucha. Ven, pero sí bien cortito. Ven.
0: Y pues bueno, eso es todo lo del video. Realmente es todo lo del video. Pero sí, o sea, lo impresionante de eso fue que pues yo estaba con la idea de que nos iban a cachar. O sea, yo nunca me imaginé que iba a haber un niño corriendo, ¿no? Y ya cuando alzó el rostro y vio al niño, pues sí me quedé petrificado. Y mi amigo, pues desafortunadamente no lo alcanzó a ver y quedé como payaso, ¿no? Pero ahí está la prueba de que sí había algo porque se escuchó claramente la voz del niño que dice, ven.
1: De hecho, se escucha como con eco, como si estuviera en, no sé, como hasta metálico. Vamos a escucharlo otra
0: Sí.
1: vez. Sí, alcanzan a escuchar ahí. Sí, se escucha como si estuviera encerrado en, no sé, en un lugar muy, muy pequeño y se oye como con eco.
0: Sí, de hecho, si te fijas, yo no tuve ninguna reacción a ese sonido porque en el envío yo no lo escuché. O sea, yo estaba literal enfocado en lo del niño y yo nunca en ningún momento escuché el Ben. Ya la sorpresa me la llevé cuando edité el video. Entonces fue cuando dije, ah, caray, ¿qué es esto? Y ahí me tienes, ¿no? Y muchas psicofonías he captado así de ese estilo. Pero bueno, hay algo muy peculiar ante las voces que se llegan a escuchar, que yo catalogo como fantasmales. Yo siempre lo he catalogado como, no sé si has escuchado la música en 3D, ¿no? Que tienes los audífonos puestos y escuchas por un lado del audífono el sonido y de repente ya te pasa al otro y como que va envolviendo tu cabeza, ¿no? Así yo escucho las voces fantasmales. Cuando yo estoy en el cementerio, estoy en un lugar donde hay energía baja y me llegan a hablar, escucho cómo la voz me recorre de aquí para acá, o sea, como que me da la vuelta, como si me estuviera rodeando, ¿sabes? Entonces, algo así yo creo que fue el sonido Ben, pero no lo logré percatar yo con mi oído, ¿no? Entonces, si ustedes se ponen a poner atención al audio, se logra escuchar así como que pasa de un audífono al otro, ¿no? Ven, o sea, como que él te envuelve. Te envuelve así, yo catalogo las psicofonías o las voces fantasmales.
1: Sí, mira, nos preguntan qué panteón es el Panteón San Isidro en la Ciudad de México y comenta Chispa Cabulilla. En el San Isidro se aparece una niña en una de las esquinas por un
0: Así
1: bachiller
0: es.
1: que hay ahí y causa accidentes. Yo he pasado de
0: Bien.
1: madrugada y nunca he visto nada, pero esa niña es famosa.
0: Es la famosa niña de la curva. Esa niña se supone que estaba jugando fútbol con sus amiguitos. Llegó un tráiler y le impactó y ella se
1: Híjole.
0: estrelló justamente en la pared de la curva. No, perdón. Te voy a contar la real historia que me han contado varios de los que trabajan en el Panteón San Isidro. Esa niña estaba jugando a espaldas del Panteón San Isidro. Pelota, llegó un camión, la aventó y falleció la niña, ¿no? Y justamente donde está la curva, ahí atrás de la pared del panteón, está la niña enterrada. Está la niña enterrada. Entonces dicen que la niña se manifiesta en esa curva. Y precisamente ocasiona los accidentes, porque vas
1: Okay.
0: manejando y te ve ahí el que va manejando y obviamente se impacta al verte y se estrella. Y de hecho no es mentira, esa pared se ha caído varias veces por impactos de coches. O sea, tú vas y ves que el ladrillo tirado, la ves cada vez resanado de nuevo, ves partes de coche. Tengo varios videos de la línea de la curva y de verdad siempre que voy la pared está otra vez repellada de que ya la volvió a tirar un coche. Entonces es algo raro, pero sí sucede.
2: Y así rapidito, a ver si alcanzamos a ver el de la Posada del Sol antes de que se nos acabe el tiempo.
0: Claro.
3: Entramos al Hotel Posada del Sol. Dentro de esa edificación con toques Art Deco y Art Nouveau y Art Nouveau Barroco,
0: oculta... Es un hotel construido en 1945, si no mal recuerdo. Y el ingeniero era Fernando Saldaña. Ese ingeniero pues gastó una fortuna en ese hotel, ya que contaba con 600 habitaciones. Imagínate, era demasiado grande. Pero era tanta su deuda que no pudo pagarla. Pero él tan desesperado que quería terminarla, pues decidió acabar con su vida, colgándose justamente en la campana que acabamos de ver. Pero bueno, una de las historias que cuentan es de que pues él se desvivió y se manifiesta en el Hotel Posada del Sol. También hay una habitación que es la habitación 103, donde se aparece una niña, que también tiene muchas historias que cuenta la gente. Y una de ellas es que era hija justamente del ingeniero Fernando Saldaña. Resulta ser que él, al no poder pagar la deuda, primero desvivió a la familia y después decidió autodesvivirse. Y dicen que la niña pues la desvivió en la habitación 103 y es la que se llega a manifestar. Otra de las historias que llegan a contar era que era un ¿cómo le podríamos llamar? En donde cuidan a los niños. Y esa niña se perdió porque es un lugar inmenso. Ya cuando la encontraron, pues la encontraron sin vida justamente en la habitación 103. Y pues bueno, dicen que ahí se manifiesta. Y si tú no le dejas un dulce, te la llevas. Igual lo mismo que la posada, que el callejón del aguacate. Si tú no le dejas un dulce a la niña, que ahorita vamos a ver la habitación, te la llevas. Entonces son esas historias que realmente, pues sí perturban. Si tú vas solo a ese lugar, pues sí vas a sentir miedo, bastante miedo. Pero pues hay más historias de ese lugar. Por ejemplo, una de ellas es la del Negro Durazo, que dicen que metía gente a la Posada del Sol y las desvivía, las emparedaba. O sea, las desvivía metiéndolas de... Como hay paredes, ¿cómo te puedo decir? Una pared y la otra pared forman como un cuarto y las repellaban. Y ahí dejaban a las personas encerradas, pero te estoy hablando que dejaban 15, 20 personas emparedadas y ahí fallecían de la peor manera, ¿no? Como un castigo. Entonces, los vecinos comentan que escuchan los gritos de auxilio de las personas fallecidas, pues ahora sí ocasionadas por el Negro Durazo, ¿no? Son varias historias que se cuentan de ese lugar, pero sin duda es...
1: Para la gente que no es de México y la gente un poquito más joven, el Negro Durazo fue el jefe de la Policía y Tránsito de la Ciudad de México, que al final de cuentas terminó siendo detenido por negocios turbios que andaba haciendo el señor.
0: Sí, entonces imagínate, ocupaban la Posa del Sol precisamente para cometer esos hechos ilícitos y malignos, ¿no? Porque pues si lo ves de esa manera, pues estaba turbio. Otra cosa que es peculiar de la Posada del Sol es que hay una capilla que dicen que tiene mucho simbolismo de masonería. Incluso vienen pues murales de los volcanes de la Ciudad de México.
2: Y Potter, hay búhos. Vamos a tener que hacer una tercera parte contigo porque
0: claro,
2: ya vieron la hora, Toñito. Potter, muchísimas gracias. Qué bueno que
0: alcanzamos
2: las redes sociales. Seguimos en comunicación. No te nos vayas para despedirnos ahorita después de los créditos.
0: Claro que sí.
2: Wow, Toño.
1: Señor, señora. Ya es mi noche. ¿Sabe usted en dónde y con quién están sus hijos? Malas, malas noches. ¡América!
2: Ciudad de México, ok. Eso sí sería algo embrujado de miedo. Ese equipo de fútbol, Toñito. Qué bueno que ya se cerró tu puerta del inframundo. Muchísimas gracias por escucharnos, por escribirnos, por estar con nosotros. 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Hoy el primer comentario se va hasta Chile, fue el primero que llegó al chat. Entonces la comunidad está desde bien temprano. Escríbenos 656-771-8875 WhatsApp para mandarte los videos que estuvimos presentando esta noche. Saludos a toda la gente que hace posible este programa. Director operativo a nivel nacional, Marco Flores. Productor supremo, el americanista, Toñito. En sistemas, Ale Espinosa. Estratega digital, Gris González. Community Manager Bricia Rodríguez. Me siento raro después de ser americanista. En editoriales y Raíz Rasgado, voces de René Paino, el tema musical. Al lado, Toñito Lizeth Rueda. En cabina, 970 Ciudad Juárez, Pati Verdugo, 99.3 Chihuahua, Mariló, Víctor Vázquez, 91.5 Cancún, El Lobito y El Zorro, 103.5 Díaz Luis y Jaime Díaz, que anda de vacaciones. Saludos, gracias por el apoyo. Y ok. México, un lugar espectacular. La Ciudad de México, sobre todo, es uno de los lugares más, una de las ciudades más grandes que existen en el mundo. Llena de leyendas, llena de lugares embrujados, de callejones como los que estuvimos presenciando en el video ahorita. De esos en los que no podrías salir corriendo si algo te está siguiendo, ¿no? O sea, no hay a dónde, no hay escapatoria. El callejón del diablo, el callejón del aguacate, donde el árbol ese con las caras de los niños, el panteón de San Isidro, la lista es interminable. ¿Tú qué leyendas conoces de este hermoso país? Espero puedas tomar un video y mándanoslo al teléfono 656-771-8875. Espero sigas aquí para una emisión más la siguiente semana de Mi Mundo Paranormal.

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0: ¿Qué tal, amigos? Muy buenos días. Gracias por acompañarnos aquí en Informe 24. ¿Quién sabe por qué? Sí se oye bien, ¿no? Es que aquí no registra algo. Tres. Ah, sí se percibe. Pero allá en el otro tabletito, no. Es parte del show, Paul. Ok. Deje, pongo este asunto aquí, el tirillo, para platicar ahorita. Bueno, le decía a usted, le agradecemos el favor de su atención. Transmitimos desde calle Elisa Osamantes número 400. Órale. Sí, está bien. Oh, mi dedo. Mi dedillo. ¿Dónde estás? ¿Dónde estás, corazón? Ah, ya la encontré. ¿Qué es bueno para los dedos golpeados? Bueno, le decía a usted, le agradecemos el favor de su atención, damas y caballeros de alto valor, Grupo Audiorama Comunicaciones, presente Informe 24, todo el día en la noticia, a través de la J Mexicana 970, le agradecemos el favor de su atención. La histórica, ya lo sabe, Elisa Osamantes número 400. Hoy es martes 26 de mayo, y el viernes pagan la quincena, en nombre de Dios. Nos puede acompañar en el 351-618-616-2259. En cabina, después de las 8:30, claro, si nos da la charla. Nuestra página web es audiorama.mx, ahí también nos puede escuchar y seguir en Facebook como informe24.mx. A nuestros amigos de crónicajuárez.com.mx, gracias, qué amables. Es el portal de las noticias, crónicajuárez.com.mx. En Facebook, ya lo sabe usted, Crónica Juárez, ahí estamos transmitiendo. Nos vamos a lo siguiente, porque el poder de la radio y sus redes sociales llegan a miles de personas. ¡Ánimo!
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0: Si usted va al vecino país, donde lo discriminan y lo tratan mal, pero tiene que ir a chambear para decir que gana dólares y que le va bonito la vida. Estaba leyendo el tema de la vida. Vaya tema, ¿eh? Pero bueno, ese es otro asunto. Ay, tenemos 60, 70, 80, 85 minutos para poder cruzar. 90, 95, entonces 6 y 3, 9. Entonces sería una hora y media para poder cruzar tres líneas abiertas en el Córdoba América. Sí. Una hora 30, una hora 35 para poder cruzar, más lo que se acumule. Tres líneas abiertas en Córdoba Américas. Una hora 25, una hora 30. Estoy oxigenando mi cerebro. Una hora 30. Una hora 25 para poder cruzar en la avenida Juárez. Ahí solo existe una línea. Pésimo los del cruce. También ahí en Zaragoza, una hora 20 para poder cruzar. De 50 a 55 minutos en Santa Teresa. Y usted estará en el vecino país mágico. Ajá. Si va a comprar o vender dólares, 17.78 se lo venden y se lo compran a 16.53. Esto ahí en los bancos. 17.60 y 16.60 en las casas de cambio. Estamos. Órale, pues.
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0: 16 grados centígrados, 61 Fahrenheit, mayormente nublado, es lo que pasa hoy. Está medio sudorosón más tarde, y aquí en la región, eso dicen a nivel nacional, a las 8 se pone 16 grados, a las 9, a las 8 17 grados, a las 9 19 grados, y ahí empieza la temperatura a subir. Vamos a tener a las 11 23 grados, a las 10 de la mañana 21 grados, a las 12 25 grados, a la 1 26 grados, a las 2 27 grados, a las 3 A las 3 vamos a tener 28 grados, a las 4 29 grados. Se oculta el sol, le digo a usted, a las 8 de la noche con 2 minutillos. Se va el atardecer. La máxima para hoy 26, creo yo. Y la mínima, no, la máxima para hoy 29 y la mínima 14. ¿Cómo ve?
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0: Un día como hoy, 26 de mayo, según la Secretaría de Educación Pública, 26 de mayo, nace Adolfo López Mateos, quien se distinguió como abogado, orador y presidente de México. En 1929 se publica el decreto que otorga la autonomía a la no Universidad Autónoma, a la Universidad Nacional de México. En 1997, el Palacio de Lecumberri se convierte en el Archivo General de la Nación. ¿Cuántas cosas no hay ahí? En 1968, asesinaron a más de 5.000 jóvenes en el gobierno de Díaz Ordaz, el Changuito. Y deben de dar a conocer a cuánta gente asesinaron de todo el país, quién metió las manos. Siempre tienen metidas las manos los gabachos, siempre, siempre por intereses propios, no propios, siempre tienen, o sea, son unos manipuladores, una especie de garrapata mundial los gabachos. Solo ellos quieren ser. Es terrible. Terrible tener ahí los gabachos. Todos los benditos días están ahí los gabachos sabiendo cómo joden a la gente. Sea, está cañón el asunto. Fíjese, ahí hay un bloqueo en Colima. ¿Y a quién creen que agarraron también? A un gabacho. Esos malditos nada más andan viendo de por sí ahí inútiles, casi como yo, que ofertan el país. Pero entiendo esa parte, pues ahí comes, ahí trabajas, tienes que apoyarlos. Tu dignidad, pues eres un rastrero, está por los suelos. Yo haría lo mismo, ahora tengo que comer. Pero somos bien fregados de mente, de veras. O sea, terrible lo de Colima. ¿Y qué dicen ahí? Ah, es que el país no tiene estabilidad. Y salen eso así, diciendo cada cosa de imbécil, ¿no? Pero bueno, es parte de lo que se vive a nivel nacional con las cuestiones de partidos políticos. Es tremendo, sacrifican al país y a la vida humana con tal de quedarse con este hermoso territorio nacional. A ver qué sale. Lo bueno es que siempre la caca flota, ¿no? Y se da cuenta uno de qué se trata el asunto. Hay imbéciles en medios de comunicación que les encanta decir que se está acabando el país, que no hay estabilidad. Y eso crea rumor. El rumor es letal. Es una presencia no visible que daña muchísimo el rumor. Pero bueno, México es inteligente porque pues de peores nos hemos salvado, o pasa el tiempo y ya no nos acordamos. Uf, así está el asunto. Allá es tremendo Yo aquí tengo videos. No, no, no te abras ahí, hombre. Nada más queremos oírlo, no queremos seguir tu plataforma. Ahí va. Bye. Sácalo y ya no se puede escuchar. No, y ahí lo abre. En la autopista Manzanillo Colima, a la altura de la colonia Vallardo y gasolinera El Llano. Sí, está cañón el asunto. Reportan narcobloqueo. En la autopista Manzanillo Colima, posteriormente se reportó un tercer tráiler bajo fuego. ¿Cuánto cuesta un tráiler? Narcobloqueos. Allá en Tecomán, Colima. Que Dios nos ampare, hombre. Pues que está la batalla dura. La marcha es dura cuando se marcha duro, según un autor. No, la marcha es dura para el que duro marcha. Y ya lo dices, si le dices al ponente, ¿cómo me vi? Dice. Pues cuando no están muy acostumbrados al tema de los libros, pues de todo se sorprenden. Y es bueno, hay que darle. Pero eso ya es trillado, ese tipo de frases. Muchas frases son buenísimas. Por eso también es trillada, discúlpeme. Usted continúe con su lectura. Bueno, continuamos con más. Vamos a la información de nuestro territorio para que usted mire qué mala onda, dice. ¿Cómo hay gente que hace desorden? Sí, pues sí. Pues hasta ahí le da su cabecita.
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0: Pues es que acuérdese usted, el sistema está obligado a que nos obligue a ser inútiles. Siempre buscamos y creemos que el bienestar económico, claro, es fundamental, ¿no? Te da cierta estabilidad emocional, tal vez temporal, pero te da la estabilidad temporal. Tanto tienes, puedes gozar. Aunque la satisfacción no sea duradera, ahí está el tema de que tus logros, la gente te califica por el tema de los logros. Bueno, y lamentablemente se deja a un lado el presente. El presente puede ser con logros o sin logros, pero es tu presente. El ayer ya fue, el futuro todavía no llega. Lo que viene todavía no llega, o sea, es el presente. Tenemos que tener esa condición humana de distinguir a dónde, cuándo y cómo, ¿no? Y lamentablemente te venden la felicidad en el tema económico. Ya le vamos dando seguimiento. Y bueno, la clave es la intensidad con que vive el día, hombre. El amor que se tiene, esa es la clave.

0: Ya regresé, disculpe usted. Ay, mi dedito. Lo que diga mi dedito, el malito. Vámonos con la información local. Ya se lo había dicho. Sí, ¿no? Si no, ahí se la digo otra vez. Usted no se preocupe. Bueno, aquí en la localidad, me dolió más mi dedo. Este dedo me duele. Oiga, Paul, muy buenos días. ¿Cómo va a estar la temperatura? La máxima para hoy es 30 grados centígrados, la mínima 16. Ya hasta me lo aprendí, ¿eh? Así para que lo considere usted. Y un servicio que tenemos todos los días y le comento. Claro, tenemos nuestra sección del agua. Dice, a ver, ¿qué pasó? Ah, lo comento. Déjele marco. En este, uno de los, bueno, déjeme acabar esto y ahorita le damos seguimiento al otro tema. Voy con la descentralizada para que usted lo considere allá, mis queridos pobladores. Ahorita me voy con la grilla. La Junta Municipal de Cohesionamiento en Juárez informa que a la ciudadanía, como parte de las acciones de mantenimiento preventivo de cara a la temporada de calor, se llevarán trabajos de reemplazo en el pozo 206. Abusados con eso, porfa, abusados todos. Debido a estas labores, se presenta baja presión y suspensión temporal del servicio de agua potable en varios sectores de la ciudad. ¿Sí? Mire, va a haber baja presión en Parajes del Sur, en Carlos Castillo Peraza, Olivia Espinosa Bermúdez, Rincón de la Mesa y zonas aledañas. Se recomienda almacenar agua para necesidades urgentes. Martes a las 6 de la mañana al jueves 8 de la noche. Va a ser esa temporalidad. ¿Sí estamos de acuerdo? Para que lo considere. Don Callagua, malditos. No. Para que lo considere, por favor, porque están trabajando en los pozos. El corte y la baja presión afectarán directamente a los residentes de la colonia Simona Barba, aquí muy cerca, a los sectores de Parajes del Sur, Carlos Castillo, Peraza, lo que le decía yo a usted. Por lo anterior, la descentralizada exhorta, o sea, como es un organismo descentralizado, le dicen el término descentralizada. ¿Sí? Como es independiente, pues. Claro, pertenece al gobierno del estado, pero es independiente, entre comillas. Para que tomen agüita y la guarden en el buche, ¿no? No, hay que resguardar, ¿será el término adecuado resguardar? Sí, resguardar agua. Personal técnico de la JMAS trabajará de manera continua en el objetivo de concluir las maniobras al menor tiempo posible. Es el pozo 206. Finalmente, el organismo agradeció la comprensión a la comunidad. Si no comprende, pues es su rollo. Solamente guarde agua para los adultos mayores, para los jovencitos, los no tan jovencitos, porque si usted está de terco y renegón, pues va a batallar. ¿Estamos de acuerdo? Y cosas tristes. Elementos de la Secretaría de Seguridad Pública Estatal aseguraron una camioneta que presuntamente fue utilizada hace 5 días en la comisión de un delito de secuestro en la Ponciano Arriaga. El hallazgo se registró en las inmediaciones del fraccionamiento Jardines Residencial, de acuerdo con los primeros reportes. Los agentes estatales ubicaron un vehículo estacionado junto a un parque público en el cruce de las calles Rancho Retiro Sur y Acequia Mayor Oriente. Se trata de una camioneta de la marca Honda en color gris, cuyas características coinciden con un automotor reportado en el hecho delictivo ocurrido a mitad de la semana. Al lugar arribaron peritos de la fiscalía para indagar estos hechos. Secuestraron a una persona, no, que no hay secuestro, pues. Y esto también de la JMA se lo digo. Oiga, no tira aceite, hombre. Yo reporté un taponamiento ahí en el suroriente y no pueden destapar porque había aceite. No sean cochinas ni cochinos. Aprendan a mí, a mis radioescuchas. Pura gente íntegra. La Junta Municipal de Cohesionamiento de Juárez lanzó una campaña de concientización a través de sus canales oficiales para invitar a la ciudadanía a realizar una disposición correcta del aceite de cocina usado, alertando que su desecho no va en el drenaje. Y por favor, piden almacenamiento seguro. Las botellitas de agua como esta, usted puede abrir una botella, echa ahí el aceite, lo envuelve y piden que ahí lo guarde y lo lleve a donde lo están reciclando, que no sea piedra, que haga algo por la comunidad, evitar el desagüe, reutilización, almacenamiento seguro y reciclaje. La J más de Juárez reiteró que estas pequeñas acciones comunitarias evitan colapso de las líneas del drenaje, por eso se tapan los drenajes. Yo ayer lo viví, era un apestaba caca, olía caca, y nos ayudaron la Junta de Aguas a ir a destapar la caca del vecino. Las bonitas también hacen caca, las robustitas también hacen caca, todo mundo hace caca, y la caca la estábamos oliendo ayer. Bueno, ay, mi dedo. En la semana transcurrió aquí de manera local que se aventó déjale digo a Pepe y nos ponemos las del pueblo, ¿verdad? O sea, ojalá y Pepe me dé el número de María Solís Escamilla, que es la esposa de, que en su momento fue piloto, el piloto suicida, el luchador. La lucha libre es magnífica, es un patrimonio cultural, un patrimonio mexicano. Ya se lo llevaron al piloto suicida a Gómez Palacio Durango. Zafiro Solís pidió en redes sociales que abonen, que desafortunadamente el billete no alcanza. Y quieren recolectar dinero. Ojalá y Pepe me diga algunos números de cuenta o quién nos podemos dirigir o con quién podemos platicar para que le ayude. Nuestro querido público de la J Mexicana 970, a través del mejor programa de noticias, Informe 24, pues se mochen, ¿no? La gente del Paso, la gente de ahí de Anapra, de Horizontes, la gente que nos sigue, pues se moche ahí con el piloto suicida. La lucha libre así es. Y se desnuca, por esa función iba a cobrar 400 pesos, que tal vez para muchos signifique poco, pero para muchos significa mucho. Y ojalá, o pagar, ¿no? A ver, que hagan con, ¿quién es este? O Zafiro, que me den el número de Zafiro. Sería positivo, ¿no? Bueno, en otro orden de idea, una intensa movilización policíaca se registró en las inmediaciones del fraccionamiento Senderos de San Isidro, allá por donde vivimos nosotros, porque encontraron un cuerpo sin vida, enterrado de manera clandestina. ¿Cómo ve? Las distintas corporaciones de seguridad pública acudieron al sitio para luego de recibir un reporte ciudadano. En el cruce de las calles Leonardo Solís Barraza y Prados de Hacienda, elementos de la Secretaría de Seguridad Pública Municipal arribaron como primeros respondientes para averiguar qué sucedía. Hasta el momento los agentes investigadores señalaron que se desconoce la situación e identidad del hoyo occiso. Llegó CEMEFO y se llevó el cuerpo. Tremendo. También le informo a usted, elementos del Departamento de Bomberos se movilizaron la tarde de ayer tras presentarse un incendio en la vivienda ubicada en la colonia 16 de septiembre. De acuerdo con los primeros reportes, las autoridades, el siniestro generó una fuerte columna de humo que alertó a los vecinos del sector, quienes de inmediato solicitaron el apoyo a los cuerpos de rescate a través del sistema de emergencias. Al llegar, arribaron bomberos y desplegaron las maniobras necesarias para controlar y sofocar el fuego antes de que se extendieran los domicilios contiguos, conmigo, ¿no? Contiguos enseguida. A raíz del hecho, las autoridades locales retiraron el exhorto a la ciudadanía a extremar precauciones. A ver. Sí, pero dame el número, Pepito. Para pasa el número para platicar con los familiares. Platicamos aquí al aire con los familiares y sería fundamental agarrar una lanita y depositarla, ¿no? Ahí con este luchador, piloto suicida que se nos adelantó en el camino. Un gran espectáculo, pero bueno, tremendo, triste y desolador para la familia, pues ya no está un integrante de, de su familia. Y ojalá podamos apoyar. Ahorita a ver si hacemos contacto con alguien para que nos platique. Nos están informando. Vuela alto, velación del cuerpo presente. Martes 26 de mayo a partir de las 7. Arena Internacional. Están llegando los mensajes y preguntan. Dice, buenos días, qué lamentable lo del luchador juarense. Dice, a mí me gusta mucho la lucha. Me gustaría saber lo que dijo usted, dónde es la Arena Internacional. Si me manda ubicación para caerle con mi familia, somos fanáticos de la lucha libre. El encordado, dice, el arte del gosh. Órale, qué términos aquellos, ¿no? A ver si me lo mandan ahorita el buen Pepe, le estoy mandando mensaje en estos momentos y a ver qué onda. Dice, buenos días. Déjale, digo al buen Carlos. Pues aquí en la política, cuando empieza la grilla, nadie se salva. Hay descalificaciones tremendas. Ayer estaba viendo la publicidad de quien fuera en su momento secretario académico de la UTCJ, Edgar. Edgar estudió conmigo en comunicación organizacional. Estuvimos en la misma universidad. Y estaba yo checando el tema cuando salió otro personaje público siendo descalificado. Me gustaría platicar con él porque lo conocemos. Me llamó mucho la atención. Siempre se ha mantenido de una manera puntual en sus acciones como político. Pero sí, a ver si podemos charlar con él. Y tremendo el asunto, ¿eh? La política no perdona. Si usted es político, tiene que tener cascarón de tortuga. Porque le van a mentar hasta la madre. Hasta la madre estuvo presente. Está cañón el asunto. El licenciado Carlos Ortiz fue rector de la Universidad Tecnológica de Ciudad Juárez y ahora está siendo señalado con algunos cuestionamientos. Que es representante de la gobernadora. Y el que sigue le pusieron ahí. Y eso lo sacó la mira digital lo sacó también. Me lo empezó a descalificar. Aquí la tenía yo. Y pegó. Cuando es de políticos en caliente la gente. A ver si sale aquí. Ahí lamiéndole la espalda a la UACJ. Qué marranero acusa a Estados Unidos al subsecretario de cárceles del actual gobierno de la gobernadora. Hayan cuerpo, ok. Todo lo pasan en Facebook. A ver si sale aquí. ¿Con qué calidad moral habla Felipe Calderón, Dios? Aquí está, mire. El representante estatal de gobierno del Estado Zona Norte, Carlos Ortiz, parece tener los días contados, pusieron. Pues pesan versiones sobre expedientes en su contra por presuntos malos manejos desde su etapa como rector de la Universidad Tecnológica de Ciudad Juárez, situación que ya genera fuerte ruido político. Entre los señalamientos también aparece la llamada Universidad e Innovación Tecnológica, una institución privada fundada durante el paso del rector, donde aseguran hubo movimientos de equipo inmobiliario de la universidad pública a la privada. ¿Cómo ve? Le llegó a la barredora, dice, en tiempos de preselección todos los sospechosos. No a la 4T le pusieron. Lo que anda haciendo el estimado. Ojalá antes rindan cuentas de este escrito, dice. A ver. Es que el chisme está todo lo que da, ¿eh? Disculpando, aquí fue informantes. A ver, dice. Muchas descalificaciones. Bueno, es una demanda pública a un gobierno. Pero no corresponde esto. Ojalá, dice, buenos días. Tenemos Lavado Express, dice, está Javier Alatorre, tenemos a Loret de Mola, Ciro Gómez Leiva, y también por si fuera poco López Dóriga. Usted decide cómo lavar su dinerito. Es que cuando empiezan a descalificar no saben el daño que hacen. Ponga este, es que si lo pongo sale en la transmisión y la transmisión va a decir no puedes. No sube. O me bloquea mi video de transmitir en vivo. Bueno, continuamos en más. Con más ya le dimos el conocimiento acerca de lo que está pillando ahorita. Qué cosas. No, yo por ejemplo sí los conozco, me llama la atención cómo y lo peor de todo, bueno, uno cuando se mete al tema político pues entiende la situación que te van a descalificar, lo hagas bien o lo hagas mal a la gente le vale madre, nada más tratas de ser tú lo conducente, pero a mí lo que me llama mucho la atención que a veces despotrican y no saben el daño que le hacen a la familia, a tu esposa, a tus hijos, creen que uno es de la misma condición de otros. Eso es tremendo el asunto. A veces la gente no se mide, la comunidad no se mide, de por sí estamos pocos informados, y cuando aparecen publicaciones amarillistas dañando a personas, tal vez a figuras públicas o particulares, no se miden, es tremendo, ya ha pasado, es tremendo que sucede que es falso, o a veces tal vez sea verdad, pero cómo dañan, la gente tremenda, la comunidad mexicana, ¿no? 7:40 de la mañana, para que usted no se le haga tarde. Y el 7:40, vamos a lo siguiente.
1: Estatal.
0: Estatal del Estado. Tremendo el asunto. Fíjese usted, Chihuahua, hombre. Hubo un peritaje. Ya ve que está muy de moda y está los noticieros. Todo lo que se mueva lo cuestionan, todo lo que se diga del tema de la supuesta intervención norteamericana, hasta que se diga lo contrario. Pero bueno, el informe elaborado por los servicios periciales de la Fiscalía General del Estado estableció que la muerte de los mandos de la Agencia Estatal de Investigación y dos agentes extranjeros de la madrugada del 19 de abril, en una brecha entre Morelos y Huachochi, fue un producto de un accidente automovilístico, luego de que el conductor de la camioneta perdiera el control al no ver el camino y trascendió esto de manera oficial. En lo que respecta a la explosión que sumió la unidad que fue producto del combustible de repuesto que transportaban, el informe fue entregado a la Unidad Especial de Investigación de los Hechos Ocurridos entre el 17 y 19 de abril. El informe confirma que dio a conocer el fiscal especial del caso Wendy Chávez el 27 de abril. O sea que sí se accidentaron y explotó el carro y se los cargó el cepillín a estos señores. Por el chisme que siempre está por el tema de la soberanía y qué pasó con ellos, ahí está, se lo completo. Y mire, otra porquería social. Un total de 1,417 personas han sido víctimas de delitos que atentan contra la libertad y seguridad sexual en el primer cuatrimestre del año en el estado de Chihuahua, de acuerdo con datos de la Secretaría del Ejecutivo Nacional de Seguridad Pública. Los delitos contra la libertad y seguridad sexual son aquellos actos que vulneran el derecho fundamental de cada individuo, de cada libre, y también de la autonomía y voluntariamente sobre su cuerpo, su sexualidad y la forma que desea relacionarse con otras personas. Estos delitos incluyen abuso y acoso sexual, hostigamiento, violación simple equiparada, incesto, violación a la intimidad. Del total de afectados, 614, es el 43.3% que socialmente está más cuestionada, fue el tema de abuso sexual, mientras que otras 325 personas sufrieron violación simple y 103 más, violación equiparada. ¿Cómo ve? Está tremendo el asunto, ¿no? Y le digo, fueron 1,407 personas que han sido víctimas de delitos que atentaron contra su libertad y seguridad sexual en el primer cuatrimestre del año en el estado de Chihuahua. No viene por tema de municipio. Pero está este asunto ya en estadística aquí en Chihuahua, el comportamiento de la gente. Fíjese usted. Ya ven que hubo citatorio y se hizo el cuestionamiento. La gobernadora del estado, María Eugenia Campos Galván, fue cuestionada sobre si asistirá de manera personal a la cita que le hizo la Fiscalía General de la República. La cita es para que esté aquí en Ciudad Juárez, ¿eh? A lo que la mandataria respondió que aún lo están valorando jurídicamente porque no pueden. El fuero constitucional así lo impide. No obstante, la mandataria argumentó que ella siempre ha sido una mujer apegada a la ley, que da la cara y que no tiene ningún problema para asistir, pero que si se atenderá debido al propósito, solo que aún valora si lo hará de manera presencial o por escrito. No tiene por qué. A su regreso del municipio de Cuauhtémoc, en donde encabezó la mesa de coordinación para la paz, donde estuvo acompañada por el secretario de gobierno, Santiago de la Peña Grajeda, el encargado del despacho de la Fiscalía General del Estado, Francisco Sáenz, y el secretario de Seguridad Pública, Gilberto Loya. ¿Cómo ve? Y más de este tema, le informo que hay algunas cuestiones que están llamando la atención. ¿Cómo pusieron la foto? Ya me la quitaron. ¿Por qué quitármela? Aquí debe estar. Ya me la quitaron, hombre. ¿La borré? ¿Por qué será? No, aquí está. Fíjese usted, con más de este tema de la soberanía del país, hay personas que van a abonar en el tema de la situación de apoyo para... No quiso. Bueno, queda aquí. Dice, se lo comento, se lo platico, le informo. El abogado y político Roberto Gil Suárez se sumó al equipo jurídico para defender a la gobernadora María Eugenia Campos Galván. ¿Quién es este sujeto? ¿Quién es? ¿Quién es? ¿Qué podríamos decir de él? ¿Por qué será? Este sujeto tiene trayectoria ya 746. Tiene trayectoria. Roberto Gil Suárez. Fíjese bien, ¿eh? Órale. Y le puse el... Órale. No lo sabía, señora. Gracias por la imagen. Le agradezco mucho. La señora Rosalía nos mandó con algún tazalinas. No, pues es que si es abogado, donde quiera estás, ¿no? Di. Yo creo que sin lugar a dudas ha de ser un personaje que pues se sabe los temas más apremiantes en la vida pública y defender algunos, ¿no? Pero bueno, ¿será bueno o no sería bueno? Nació en Tuxtla Gutiérrez, estado de Chiapas, el 10 de octubre de 1977. Tiene 48 años de edad. Mire, somos de la misma edad. Bueno, pues es casi igual, nada más que tiene un poco más de 300 millones de pesos. Casi iguales. De lo que se saben, ¿verdad? Ya lo demás. Defendió al amigo del Borolas. ¿Por qué será? Oh, shit. Dice, le digo que el equipo jurídico de Maru Campos, el sábado 23 de mayo lo acompañó a la gobernadora de Chihuahua, Maru Campos Galván, en el momento en el que ella recibió el citatorio por parte de elementos de la Fiscalía General de la República para que comparezca en calidad de testigo por el caso de narcolaboratorio desmantelado relacionado con la presencia de agentes estadounidenses. Cuando la gobernadora recibió el oficio citatorio, intervino Gil Schwartz, observando que ella tiene fuero constitucional contra procesos penales. El 24 de mayo confirmó que será parte del equipo jurídico, dice. Y tal vez se presente. Este 25 de mayo participó en la conferencia de prensa con la del presidente nacional del PAN, Jorge Romero. O sea, el día de ayer. Brindó detalles jurídicos del citatorio y criticando que le sugieran llevar a un defensor en caso de que pudiera ser tratada como imputada cuando comparezca ante la Fiscalía General de la República en Ciudad Juárez el miércoles 27. ¿Cómo ve? O sea, mañana.

0: Yo digo, salvo su mejor opinión, ¿qué me escribió el Barilín? Mire nada más. No la ex... Ah, hoy tienen evento. A las 9 de la madrugada, ¿no? El señor Arturo Carmona. A ver, Carmona, si me escuchas. A veces Carmona no me escuchaba, pero era más amigo de Reyes que mío. Yo me gustaba su amistad porque nos pichaba lonches. Antes de ir al corte, 7:50. A ver cómo va a estar este asunto. Convocan a medios de comunicación, grupos cristianos de Ciudad Juárez, convocan a los medios de comunicación. Yo tengo el número de Carmona. A ver. Ahí está. ¿Tenemos el número, mi gente? Claro que sí. ¿Por qué será? ¿A las 8 quién? No sé. Ando perdido con la agenda. A ver, Carmona, antes de irnos, sería excelente platicar. 7:51. Y esto de la familia no es asunto menor, ¿eh? Girando el tema, ¿verdad? Ya nos salimos de Gil. Se llama este individuo, se llama Gil Schwartz. Que es el bueno de la película que va a estar abonando a la causa de la gobernadora del estado. Bueno, hay que preguntarle, porque es un tema interesante, ¿no? Ya no lo tengo. Como ya no le marco, se borra, ¿o qué? Ah, aquí lo tengo. ¿Cuándo es el evento? Yo creo que andan haciendo sus gordobics, Arturo. Sus gordobics. No me contestó, Varela. Bueno. Bueno.
1: Buenos días.
0: Estamos al aire.
1: Adelante.
0: ¿Qué onda con este evento? Platícanos. Buenos días, te agradezco mucho por tomar la llamada.
1: Claro que sí, no, gracias. Un saludo para tus radioescuchas.
0: Adelante.
1: Mira, nos encontramos aquí en Pueblito Mexicano porque hoy, martes 26, sesiona el Congreso del Estado en Ciudad Juárez, Chihuahua. Más que nada, venimos a manifestar nuestra inconformidad porque hay una iniciativa, ya se dictaminó y ya es iniciativa en la cual se va a votar la iniciativa con nombre de matrimonios igualitarios. Bueno, matrimonios igualitarios, yo creo que todos lo podemos distinguir, que cuál es el significado, pues, de ellos, en la cual ya se puede casar hombre con hombre y mujer con mujer, a lo cual hasta ahorita en el estado de Chihuahua no se puede porque no se ha aprobado dicha ley. Ahorita actualmente lo pueden hacer con un amparo porque ya un juez federal se les otorgó, pero requieren de un amparo aquí en el estado de Chihuahua, y esta ley, una vez que se apruebe en el estado de Chihuahua, ya no va a ser necesario promover el amparo.
0: Oye, Carmona, y cuando se casaban hombre con hombre era unión civil, mujer con mujer unión civil. Yo me acuerdo que fuimos allá antes de que pusieran ahí el abajo de ahí en la zona centro, atrás de la administración pública, de la unidad administrativa, el primer matrimonio igualitario. Entonces fue por parte de un amparo, no fue porque
1: claramente.
0: Okay. Y se peleaba, yo me acuerdo muy bien que había había un caballero ahí que me decía, no hay bronca con el matrimonio, pero no puede ser matrimonio igualitario, que le pongan el término de unión civil, era lo que peleaba él. Ya no está, me llamó mucho la atención. ¿Ustedes qué buscan entonces?
1: Mira, nosotros más que nada estamos pidiendo que esa iniciativa, porque es iniciativa pero no se ha aprobado, que se haga una consulta a la ciudadanía. Nosotros estamos en contra no de los derechos humanos de ellos, porque también ellos tienen sus derechos humanos, claramente, pero queremos...

0: queremos que se lleve una consulta ciudadana. A mí no me preguntaron, no sé a ti, no sé a los demás ciudadanos, pero que se lleven mesas de trabajo, que se consulte a la ciudadanía si estamos de acuerdo en que se lleve a cabo. Yo creo que tenemos los mismos derechos que tienen ellos, también nosotros los tenemos, de que se nos consulte. Eso es lo único que nosotros queremos. No estamos en contra de que sea votada.
1: ¿Quién es el diputado?
0: Estamos en contra. Perdón.
1: ¿Quién es el diputado?
0: La diputada de la comisión, de la presidenta de la comisión, es Irlanda. Es del PT.
1: Del PT.
0: Sí, ella es la presidenta de la comisión.
1: La que votó a favor del la que votó a favor de que tuviéramos accesorios.
0: Exactamente.
1: Mira, Carmona, aguántame las carnitas, como dijeron los que vendemos carnitas, ¿no? Voy a un corte y regreso contigo, ¿cómo ves?
0: Aquí estamos para servirle, claro okay. Que sí.
1: Volvemos, vamos a un corte y no le cambie, volvemos, ánimo pues, ahí va.
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0: Continuamos con más aquí en Informe 24. Sigue con nosotros el señor Arturo Carmona. Y bueno, la finalidad entonces, Arturo, apostarse ahí y exigir que se considere la población.
1: Definitivamente, ese es nuestro deseo y el propósito de estar aquí manifestándonos, que se nos consulte, que se hagan mesas de trabajo y los diputados que claramente dependen de la ciudadanía o que así debería de ser, se nos tomen en cuenta. Es solamente lo que estamos pidiendo, que no se vote todavía la iniciativa, que se nos consulte y una vez que se nos consulte, pues ya definirá el pueblo si la decisión no.
0: Okay. Mientras sucede esto, ¿qué lectura le dan? Porque pues son cosas de la vida, me acuerdo de los accesorios. Esto no los preguntan, o sea, ellos tienen el poder de decidir, pero ¿habrá mayoría, no habrá mayoría? Pues que exista algo que beneficie a la comunidad también, ¿no?
1: Definitivamente, ese es nuestro propósito.
0: ¿Y a qué horas van a estar apostados ustedes ahí afuera del pueblito mexicano?
1: Ahorita estamos ya aquí en Pueblito Mexicano, estamos desde las 6 de la mañana. Aquí estamos ya con mantas, con lonas, y vamos a permanecer hasta la sesión del Congreso del Estado está programada para las 11 de la mañana en uno de los auditorios de aquí del interior de Pueblito Mexicano a las 11 de la mañana, pero nosotros vamos a permanecer hasta que se termine la sesión. Aquí vamos a seguir.
0: Entonces hoy se decide que el término, ¿cuál sería?
1: Mira, aparentemente ahorita este día no se va a subir la iniciativa, no viene en el programa de iniciativas de que se van a votar aquí en Ciudad Juárez. Al parecer la tienen para el día jueves que vuelven a sesionar, pero eso ya es en Chihuahua.
0: En Chihuahua.
1: Entonces probablemente la decisión la tomen allá, pero de aquí queremos desde ahorita que se lleven el antecedente de que hay gente, de que hay ciudadanía que está inconforme. Mira, para hacerte un poquito así de historia, en el año del 2007, exactamente, déjame te lo digo, aquí se lo voy a decir, el jueves 31 de mayo del 2007, o sea, hace aproximadamente 19 años, grupos de asociaciones civiles viajamos al Congreso del Estado de Chihuahua y juntamente con nosotros llevamos 8,250 firmas que obtuvimos en la Plaza de Armas aquí en Ciudad Juárez, Chihuahua. Y aquí tengo el escrito se le dirigió al entonces presidente del Congreso del Estado, que era el diputado Joel Aranda Olivas, donde le hicimos saber nuestra inconformidad también en ese tiempo de eso mismo que estaba por votarse desde entonces ya una iniciativa similar. Tengo el oficio firmado por él y tengo la contestación también que nos hizo llegar él del año 2007, jueves 31 de mayo del 2007, y hasta el día de hoy pues no se habían manifestado ya, estaba por ahí la iniciativa, pero las mesas de trabajo no se llevaron a cabo, la consulta ciudadana tampoco se llevó a cabo, y hoy vuelven a subir otra vez esa iniciativa de matrimonios igualitarios. Entonces, nosotros solamente estamos haciendo un llamado de que como ciudadanos se nos tome en cuenta, es todo.
0: Órale. Ustedes en su postura, el tema es matrimonio igualitario.
1: Sí, definitivamente.
0: ¿Y qué sería lo conveniente, Arturo?
1: Bueno, lo que estamos nosotros pidiendo a los diputados es eso, que se consulte a la ciudadanía, que se lleven mesas de trabajo sobre el tema en el cual se solicite la presencia de ellos y que ellos den sus motivos por qué quieren que se lleve, que se autorice la iniciativa de matrimonios igualitarios. Y también nosotros vamos a dar nuestros motivos por los cuales no queremos que se lleve a cabo. Para eso son las mesas de trabajo. Y creo que ese es el trabajo de los diputados también. Así consultar es a la ciudadanía. Acuérdense que el dicho y el lema actualmente es el pueblo manda. Entonces vamos a consultar al pueblo a ver qué es lo que decide.
0: Y la que trae la iniciativa es Irlanda. ¿Cómo se pide Irlanda?
1: Me parece que Márquez, Irlanda Márquez,
0: Otra vez Irlanda
1: es
0: Márquez.
1: diputada, del distrito 6 del PT.
0: Del Partido del Trabajo. Eso es del Partido
1: Correcto.
0: del Trabajo. Pero bueno. ¿Algo más, Arturo?
1: No, al contrario, si alguien está en contra, mira, nosotros tenemos aquí una lona muy grande, por ahí te mando la foto, una lona en la entrada principal de Pueblito Mexicano, donde están dos fotografías de una familia completa como lo que es, y con letras grandes dice no a la extinción de la familia.
0: Es que
1: No a la extinción de la familia, porque automáticamente se termina la familia.
0: sí, ya hemos visto. Me permito, ustedes son muy religiosos, pero es un desmadre cuando votan por eso. Miren cómo acaban los niños ultra. Bueno, es un caso terrible. Y la gente se indigna, ¿no? Es que no todos son. No, no, pues, ¿para qué nos hacemos tontos? Pero bueno, Arturo, qué amable, gracias.
1: Al contrario, gracias a ustedes, que Dios les bendiga y aquí estamos.
0: Pendientes.
1: Claro que sí, Dios les bendiga, hasta luego.

Ayer hubo evento también. Dice, tú, yo era el que andaba cazando. No, yo le digo, oh, no, estos asuntos. Por temas periodísticos, por años, siempre hay una bronca tremenda. Y los menores son los afectados. Si ya tienes tu derecho en casarte hombre con hombre, ya después dicen, no, es que queremos educar a los menores. No, no, no, no. O sea, como sociedad no estamos preparados para eso. Muchos dirán que sí, o me cuestionarán a mí que soy homofóbico y eso. No, pero vea la historia, cheque la historia, cómo está el asunto, el comportamiento social de las personas, cuáles son sus conductas. O sea, es tremendo el asunto, ¿eh? A favor o en contra, usted analícelo. Ni soy cobarde ni nada, pero los resultados no son iguales. O sea, traen su asunto. O sea, es su asunto. No involucren a menores. ¿Qué queremos ser papá y mamá para los niños? ¿Qué onda con eso? Pues está cañón, está cañón. A ver, aquí tengo el de Irlanda. No me sale una de Infonavit. Oh, Rosana. ¿Dónde está el numerín? Aquí lo encontramos, hombre. Tendrás el de Irlanda. A ver si coincidimos con la diputada Rosana Díaz, porque ya no ha venido, ya no ha querido venir. Oh. No te contesta aquí en el Pit Matus. Saludos al señor señor Varela, ánimo. Dice buenos días. Pues está cañón. A ver qué era. A ver, que okay, le marco el miércoles. A mañana a las 8:30 nada más tengo una. No, ayer llegaron. Hoy llegaban, ¿no? Dice, buenos días. Buenos días.

0: Okay. Disculpe el silencio porque pues están mandando mensajes y contesto, ¿verdad? Que no debería de ser, pero no soy una persona grosera. Dice, ¿cómo está? Y aquí lo voy a dejar porque... ¿Qué onda con ese asunto, no? Bueno. Continuamos con más. Aquí en Informe 24 le agradezco el favor de su atención. ¿Qué onda con...? Dice, buenos días, Paul. Dios los junta, Dios los cría y ellos se juntan, dice. Vaya fichita de ladrón. Bueno. Cada quien. Acuérdese del tesoro de la vida, ¿no? El libro del tesoro de la vida. Cuestiona a los que están arriba, pero no sé qué pasaría si yo estuviera en su lugar. Pues hace lo mismo, billete es billetín. Lea mi mensaje, dice. A ver, ¿cuál es su mensaje? ¿A quién tenemos por aquí? ¿Estamos en el ojo del huracán o usted cómo la ve? Mire, yo le puedo decir a usted, en el marketing, escrito está, nunca hay desventaja. Bueno o malo el asunto, bueno o malo el asunto, siempre es a favor, porque te ponen en el plano. Tal vez te descalifiquen o no, pero te ponen en el plano, te ponen en la jugada. Aquí tengo a Carlos y Carlos sí nos contestó. Licenciado, ¿cómo está? Estamos al aire, buenos días.
1: ¿Qué pasó, Paul? Buenos días, ¿cómo estás? Con el
0: Aquí.
1: gusto de saludarte.
0: Igualmente, Carlos, me da mucho gusto saludarte. Ayer platicamos y otro día, pues ya vemos tanta carrilla que están dando. O sea, parece que el otro mes son las elecciones, ¿no?
1: Pues sí, hombre, se han adelantado los procesos, ahora sí que electorales, porque casi todo tiende a manejarse por esa vía cuando todavía falta más de un año, ¿no? Digo, ese es, digamos, lo penoso del caso.
0: Sí, Carlos Ortiz, como padre de familia, como licenciado y ahora como representante de la gobernadora en la zona norte, este tipo de descalificaciones también le han llegado a usted. ¿Qué lectura le da?
1: Mira, Paul, a ver, déjame decirte, quienes estamos en el servicio público debemos de tener claro de que estamos sujetos a todo tipo de expresiones, unas positivas, quizá otras negativas, y de alguna manera eso lo tenemos que entender como parte de esta lógica del momento. Pero claro, pues una cosa es que se denoste en una columna no es una nota periodística, es un comentario de una persona que piensa algo, puede tener incluso responsabilidades de tipo legal.
0: Sí.
1: Entonces, pues es muy fácil, yo puedo ahorita denostar a cualquier persona sin argumentos. Lo que pasa es que la gente lo hace porque casi nadie hace nada jurídicamente. Entonces, pues todo el mundo podemos denostar. Pero ahorita el momento complicado que vive el país, el que vive el Estado, pues no es como para que estemos con ese tipo de cosas. Habrá que asumir las cosas como son. Mira, se le cita a la gobernadora por parte de la Fiscalía General de la República por un tema de combatir un laboratorio, un narcolaboratorio. Sé que se ha manejado que estuvieron personal de Estados Unidos, tres, cuatro personas ahí en ese tema. Bueno, pues es lo que se está investigando. Pero para ellos ya no es investigación, ya mediáticamente la responsabilizaron. Ella ha dicho públicamente que ella no se dio por enterada, no estaba enterada de ese tema. La presidenta tampoco estaba enterada. Son situaciones que se tendrán que investigar y se tendrán que deslindar. Pero a cambio de eso, gobernadores que sí están vinculados al crimen por gobiernos del Departamento de Justicia de Estados Unidos, pues se les protege. ¿Por qué? Pues porque traen una marca de un partido que les interesa esconder, ¿no? Y bueno, pues ese es el panorama que ahorita estamos viviendo, y lo que queremos nosotros es que como juarenses, como chihuahuenses, pues cada vez tener más seguridad, cada vez tener más empleo, cada vez tener mejor salud. Y creo que eso es en lo que estamos nosotros enfocados como gobierno del Estado, Paul.
0: Así es, hemos visto pasquines electrónicos. Porque sí tienes razón, yo hice un análisis, estuve viendo, y no nada más porque se me ocurre, porque no hay contenido, simplemente son escritos que descalifican. Y lamentablemente, como hay poco conocimiento, pues la gente se atreve también a sumarse a este tipo de situaciones.
1: Pues es el momento, es el momento, así que pues hay que tomarlo con calma, hay que seguir trabajando para que tengamos, te repito, lo que estamos necesitando, estamos enfocados en eso. Hoy va a ser un día importante aquí en Juárez porque hoy hay sesión del Congreso del Estado, sesión del Congreso del Estado aquí en Juárez, ahí en la unidad administrativa Benito Juárez, en Pueblito Mexicano.
0: Sí.
1: Y vienen temas, pues de todo tipo, ¿no? Entonces va a haber una sesión solemne y una sesión ordinaria del Congreso. Estamos expectantes, de hecho ya voy prácticamente en camino, yo ya a mi oficina, ahí llego en unos minutitos, porque pues voy a recibir ahí a diferentes personas, grupos, y los recibimos con gusto, pues es parte de nuestro trabajo y vamos a echarle ganas para que Juárez siga siendo una ciudad importante en cuanto a empleo, que siga habiendo industria. Que siga habiendo industria cada vez, incluso que requiera mayor personal más calificado, que podamos tener la capacidad de, en nuestras aulas, preparar mejor a los jóvenes, que tengan oportunidad de desarrollar una labor, a su vez una familia. Eso es lo que buscamos, Pablo.
0: Carlos, qué amable por tomar la llamada.
1: Yo estoy a tus órdenes, Pablo. El gusto saludarte y que tengan excelente día todos.
0: Ahí nos saludamos, ahí vamos para allá al ratillo.
1: Claro que sí, con todo gusto. Por acá nos vemos.
0: Hasta luego.
1: Hasta luego, bye bye.
0: Muchanos. Yo le pregunté ese asunto por el tema de la descalificación en Facebook. Y si es verdad, el contenido es basura. Es que es basura, lamentablemente. Pero bueno, cada quien escribe y considera que está hasta mal redactado está, hombre.

0: Pues bueno, temas importantes. El día de hoy va a sesionar el Congreso del Estado aquí en Ciudad Juárez. Va a estar bueno el asunto, ¿eh? Va a estar bueno. Ojalá y se llegue a buen puerto. Tienen que estar todos los diputados. Yo creo que temas, iniciativas. Ahí son iniciativas de ley. Es muy importante que se sesione aquí en Ciudad Juárez. Tengo la línea, licenciado Cuauhtémoc Estrada, al cual saludo con mucho gusto. Licenciado, ¿cómo está? Buenos días.
1: Buenos días, Paul. Un saludo a ti y a toda tu audiencia, mi Paul.
0: Pues platicando aquí con la gente, con los radioescuchas de la situación que prevalece hoy en Pueblito Mexicano y sobre todo este órgano pues público, el Congreso del Estado en su legislatura, pues se apostará aquí para llevar a cabo iniciativas de ley muy importantes. En un principio, pues excelente, ¿no? Que consideren a Juárez como pues un municipio que necesita ese tipo de conocimientos que ustedes brindan como diputados. ¿Qué se verá hoy, Cuauhtémoc, en esta sesión?
1: Buenos días, Paul. Pues mira, se sesiona en Juárez, Paul, primero para decirle a los radioescuchas, porque hay un decreto que nos permite sesionar una vez al año en Ciudad Juárez y una vez al año en Coyame y en Guerrero, por los temas de la Revolución Mexicana. Yo entiendo, Paul, y además coincido, que sería más deseable que el Congreso fuera más itinerante y sesionara más tiempo en los distintos municipios, no solo en Juárez. Chihuahua tiene 67 municipios. El problema es que es complejo y costoso, Paul. Porque no solo, o sea, no es que vengamos los diputados, nosotros de hecho de acá somos. El problema es que mueves a todo, prácticamente a muchísimo personal del Congreso, desde comunicación, secretaría de asuntos legislativos, etcétera. Y eso hace que lo itinerante sea muy, muy costoso, por eso no se hace tan común, por eso se hace poco. Y hoy nos toca sesionar aquí, se van a votar algunos dictámenes, va a haber una sesión primero solemne por las jornadas de la revolución que se dieron en su tiempo aquí en Ciudad Juárez, y habrá seguramente, Paul, alguna controversia, porque no sé si estuviste siguiendo la semana pasada el tema de la iniciativa de matrimonio igualitario. Es una iniciativa que en Chihuahua tiene 16 años y que por cuestiones ideológicas no ha salido. Ya solo Aguascalientes y Chihuahua no tienen legislación en ese sentido. Y la semana pasada, con gente ahí de la comunidad, se logró que se emitiera el dictamen y quedó de subirse el día de hoy al orden del día en la sesión ordinaria, Paul. Sin embargo, no viene en el orden del día. Yo sé que eso va a generar alguna controversia con la gente de la comunidad, que ha esperado por muchos años tener una legislación que les permita ese matrimonio igualitario, y seguramente ese será un tema de controversia allí el día de hoy. Es muy probable que se pida que se vote incluirlo en el orden del día. Veremos allí qué opinión tienen las diputadas y los diputados. Seguramente las diputadas y los diputados de Morena votaremos a favor de que se incluya, porque el dictamen está listo, Pau. No le falta absolutamente nada al dictamen, más que la voluntad de diputadas y diputados de reconocerles a las personas pues su derecho a hacer vida con quien ellos consideren, con que cada quien considere. Entonces ese va a ser un tema importante, seguramente va a ser controversial. Y sin duda el otro tema pues seguirá siendo el tema de la gobernadora, de su citatorio como testigo a una fiscalía, de su intención de victimizarse y decirse perseguida política. Incluso me parece que cuando se dice perseguida política, pues le falta el respeto a los que realmente han sido perseguidos políticos, Paul. Pero bueno, pues esa ha sido la estrategia que quiere adoptar la gobernadora y su equipo. Desde mi punto de vista, pues no les está funcionando. Es mucho mejor, Paul, que un gobernador, una gobernadora, el de Sinaloa, el de Chihuahua, el que me digan, tiene un citatorio como testigo para acudir a una fiscalía, para aportar los datos que tenga a efecto de conocer la verdad histórica, pues vaya y apórtelos, hombre. Abonas al Estado de Derecho, abonas a conocer la verdad, abonas y ayudas a que si hubo un delito, pues ese delito se determine y en su caso se castigue para aquellos que probablemente lo cometieron. Entonces yo no veo razón para que si te llega un citatorio como testigo, pues le pongas tantos peros. Porque le pones tantos peros que haces pensar mal, ¿verdad? Pues ¿por qué razón la gobernadora no quiere decir lo que sabe sobre ese tema? ¿Y qué razones habría? Y ese seguramente también será un tema controvertido hoy ahí en el Congreso, Pau.
0: Así es. ¿No les da mala espina a ustedes que sea una estrategia de marketing? Porque en el marketing las cosas no son buenas ni no son malas, simplemente es publicidad.
1: ¿Sí?
0: Y a nivel nacional, sí, bueno. A nivel nacional la gobernadora ya tiene una postura... Tal vez de, no estoy descalificando, de víctima, de ser atacada, porque acordémonos que México casi no lee. México se lleva por las impresiones e ideologías de otros que tienen el poder de la comunicación y convencen a través de la duda.
1: Bueno, sin duda yo coincido contigo en que la intención del equipo de la gobernadora es eso, pero pues nosotros tenemos que también abonar a la responsabilidad, ¿eh? Pues hay temas que tienen que ser investigados, los temas de Sinaloa pues tienen que ser investigados, por eso también se está citando al exgobernador con licencia Rocha Moya a otra carpeta de investigación aperturada, pues los temas que sucedieron en Chihuahua también tienen que ser investigados, y no es como la narrativa que han dado, que se le va a investigar porque destruyó un narcolaboratorio, no, pues que destruya más, pues, la presidenta acaba de destruir 2.500, no, ¿qué pasó con la cadena de custodia de ese narcolaboratorio? ¿Qué pasó? ¿Por qué no existe? ¿Por qué cuando la autoridad estatal entrega a la autoridad federal no hay una cadena de custodia? Es decir, no se sabe qué había y por lo tanto pues se recibió nada más lo que estaba ahí. ¿Por qué no hay detenidos? Vamos a ser claros, ¿por quién les dio el pitazo? Pues, ¿quién les dio el pitazo de que iba el operativo? Esas cosas no se dicen y se dicen por la narrativa de Acción Nacional ni de la gobernadora, pero son cuestiones que ahí están y que se tienen que investigar y que se tienen que deslindar responsabilidades. Porque por algo no hubo ningún solo detenido. Es más, muchísima documentación hay de que en realidad recibieron aviso antes de que llegara el operativo. Todas las cuestiones también tienen que ser determinadas. ¿Participaron o no agentes extranjeros? Es obvio que participaron. Digo, me parece que hay hasta confesión en los medios de la gobernadora en ese sentido. ¿Se cumplieron con los protocolos de seguridad nacional? Pues me parece que se cumplieron todos. Es decir, hay una serie de cuestiones que tienen que ser determinadas y que alguien que ostenta el altísimo cargo de tener la titularidad del Ejecutivo, pues lo que menos podría esperarse es decir, díganme dónde voy y aporto lo que yo tengo para que se esclarezca la verdad, ¿no?
0: Así es. No, pues estaremos muy pendientes de esta,
1: muy bien,
0: de esta sesión y ahí nos saludamos, licenciado. Qué amable, gracias
1: sí,
0: por tomar la llamada.
1: Ahí nos vemos. Cuídate.
0: Gracias.
1: Hasta luego.
0: El día de hoy el Congreso del Estado va a estar aquí en el Pueblito Mexicano. Cáigale, hombre, para que se informe. Vamos un corte, regresamos. ¡Ánimo, volvemos!
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0: Todo lo que digamos va a ser usado en nuestra contra. Ya llegaron las doctoras. Ánimo, ¿qué tenemos para hoy, doctor? Está con nosotros
1: la nutróloga Alondra Enciso
0: y la doctora.
2: Y la doctora Leticia Nevares. Y le mando saludos a una pacientita que ya tiene mucho escuchándonos, la señora Luz Guajardo.
0: Señora Guajardo, ¿qué onda con el café, señora? Nada, no se crea. ¿Qué hay, mi doc? ¿Qué tenemos para hoy? Yo guardé, a ver, ¿dónde tengo mis preguntas? Dice lo del pie, pero no le entendí lo del pie. ¿Dónde está? Como tengo otro celular. Dice, buenos días. ¿Cuánto tiene que medir una cintura? Y el tema del orden alimenticio. ¿Cuánto mide la, tiene que medir la cintura y el orden alimenticio?
1: En el hombre menos de 90 y en la mujer menos de 80. De hecho, también existe como un índice de cintura cadera, donde si la cadera está más grande que la cintura, no, perdón, la cintura más grande que la cadera, ya estamos entrando también, se puede relacionar a problemas cardiovasculares.
0: Para el público que está oyendo, no para nosotros.
2: No, para todos.
0: Para todos, Doc, no.
2: De hecho, se menciona mucho también, preguntas, por ejemplo, el índice de masa corporal, pero se mencionó precisamente en los cursos que he estado oyendo que el perímetro abdominal tiene todavía mucho más diagnóstico, así como más certero, que el índice de masa corporal, porque si una persona hace mucho ejercicio, el músculo va a pesar más. Y el abdomen, mucha gente está con las piernas delgadas, las manos delgadas, y el abdomen bien grande, y eso precisamente es lo que viene causando problemas de esteatosis hepática o grasa en el hígado, que puede llegar a causar cáncer, puede llegar a causar muchos efectos secundarios en las personas que no tienen cuidado con lo que, pues con lo que comen y aparte con lo que toman.
0: Así es. Ah, se llama pirámide ¿cómo se llama?
2: Nutricional.
0: Ahí qué onda, porque en tema de alimentos, en toma de... ¿Se acuerdan las 70? Usted está delgada porque está joven, 10 años la quisiera ver, pero nada, no se crea. ¿Se acuerda cómo éramos delgados? Uh-huh. Y en el 91, eso fue en los 70s, 80s y 90. En el 90, 91 nos ponen esa pirámide que ustedes siguen como nutriólogos. No la acuso a ella, pero ¿en qué se basa? No hay mucha credibilidad en esa pirámide, porque todos lo hicimos obesos.
2: No, y lo hicieron nada más al...
0: ¿A la ICEBA, verdad? Yo participé. ¿Entonces no estoy mal?
2: Yo participé en eso y estuvimos precisamente en la Universidad de Cuernavaca, Morelos. Estuve con un doctor que se dedicaba precisamente a todo lo que era del sector salud.
0: ¿Lo hicimos más gordos?
2: Y precisamente, exactamente, o sea... Aquí lo que yo pienso que no están tomando realmente cartas en el asunto es sobre los alimentos chatarra, o sea, ¿de qué sirven que los quiten en la escuela si los venden en las tiendas, los venden en todos lados afuera de la escuela?
0: Pues es que se genera millones de pesos la basura.
2: Y luego también, por ejemplo, me ha tocado pues ver en las tiendas que las mamás les compran a los niños los juguitos de esos que tienen mucha azúcar. Y que no están hechos con azúcar, están hechos con fructosa, que es el jarabe de maíz.
0: El peligrosísimo jarabe de maíz.
2: Sí, cada chorro que le echan a un vaso, por ejemplo en los restaurantes, tiene alrededor de 18 cucharadas de azúcar.
0: Hijo,
2: cada cucharada de azúcar trae 35 gramos de azúcar. Multiplíquele 35 por 18. ¿Cuánta azúcar se está ingiriendo en un vaso?
0: Todo el ingenio se lo trae, ¿no?
2: Yo sabe qué es lo que hago siempre, cuando voy a los restaurantes les pido mi bebida sin azúcar, o hay veces pido un jugo chiquito de azúcar y un vaso grandote con agua y nada más lo revuelvo y me lo tomo.
1: Para el...
2: Así es, y prácticamente, porque a veces son unos vasitos así pequeños y sí están agarrando el sabor de la naranja y saben ricos.
0: Dice, buenos días, porque ¿a poco la pirámide nutrimental se llama?
1: Nutricional,
0: es que le puse nutrimental. ¿Nutricional es bueno o malo o qué onda? ¿Por qué cuestionó? Ah, es que estaba leyendo que en el 91 la sueltan y todos nos empezamos a engordar, siendo que antes del 90 pues todos traíamos pescadito, huevito, poca carne, o sea, era un poco más, era más diferente, pero entran las compañías y nos hicimos más obesos.
1: Sí, Y, ah, bueno, ahorita ya no se utiliza tanto la pirámide, ahorita es el plato de buen comer.
0: Entonces era falsa.
1: Pues la trataron de, ajá, la trataron a lo mejor de modificar y actualizar, y ahora pues se utiliza el plato del buen comer, porque a veces si lanzan algo y no lo explican, y las personas pues lo entendemos como queremos, y ahí es cuando también empezamos a generar como mala información.
0: Dice, entonces el... ¿Se es o no se es? Pregunta Antonieta. Yo digo que con la pirámide.
2: La pirámide.
1: Sí, yo les recomendaría más que viéramos el plato del buen comer, que ahí viene como bien explicado. La pirámide, la verdad, ya no se usa. Aunque en Estados Unidos acaban de invertir la pirámide. En vez de que sea como las frutas y verduras de base, ponen algunos tipos de aceites, como el aceite de oliva, nueces, almendras y la proteína, o sea, modificaron la tabla y mucha gente se empezó a sacar de onda como que, ah, pero no nos habían dicho que primero frutas y verduras y luego los cereales, como que hubo controversia, pero de igual manera sigue siendo las recomendaciones igual, primero vegetales, que sabes lo que nos falta, como dijo la doctora, consumimos muchos alimentos procesados y los vegetales ya... Muy rara la ocasión en que las comemos.
2: Inclusive a los niños ya difícilmente ve uno a un niño comiendo verduras. Por ejemplo, antes yo tenía uno de mis nietos, le encantaba el brócoli, le encantaba todas las verduras y ahora ya no le gustan. Entonces, le digo, tiene mucho que ver lo que nos ven comer también los niños a nosotros. Porque muchas de las veces, por ejemplo, yo ahora que estuve allá en Tulum, me la pasé comiendo tacos de lechuga y le puse poquito
0: qué lástima,
2: de aguacate y pico de gallo.
0: Un armadillo no se le antojó.
2: No, es que estaban los pulpos y luego o sea, yo soy alérgica a los mariscos, pero la verdad el pulpo
0: sale
2: no se me antoja.
0: Doc.
2: Ay, no.
0: ¿A usted le gusta el pulpo?
1: No. el calamar sí, pero el pulpo, ay, no.
0: ¿Sale bueno cocido?
2: Fíjese, a mí en mi servicio social me regalaron una vez 2 cajas de langostas y 3 de cajas de camarones. Cuando yo llegué aquí a Juárez, toda la familia peleándose por lo que había. Pero le digo, algunos en mi familia somos alérgicos a los camarones, a los mariscos. De hecho, mi hermanita, la mayor, falleció. En aquellos entonces no había medicamentos y falleció por comerse un marisco. Y tenía 3 años.
0: O sea, está cañón, pues.
2: Sí.
0: ¿Pero por qué?
2: Porque hay personas que son alérgicas y, por ejemplo, en el caso de los camarones, tienen en la orillita, lo que es en la colita, tienen como una popó y esa no se la limpian cuando los van a cocinar.
0: Costadito negro.
2: Exactamente, y eso no se la limpian y cuando no lo limpian, les da una alergia. Una vez a uno de mis hijos no me creía que yo era alérgica y se puso la cara así súper hinchada, los ojos no los podían ni abrir y el cuerpo como todo lleno de latigazos. Y fíjese, le puse la inyección en la vena y no se le quitaba. Tuve que darle un laxante. Ya cuando aventó todo lo que traía, se desinflamó como en cuestión de 1 hora, 2 horas, ya estaba como era él.
0: No manches.
2: Entonces digo, a mí me ha tocado verlo en mis hijos.
0: ¿Pero por qué se vuelve uno alérgico?
2: Dicen que esa cosita que tiene, esa popó, trae algo que es alérgico al cuerpo. O sea, que no los lavan bien cuando usted va y los compra. De hecho, por ejemplo, en el servicio social que yo estuve, como sacaban las almejas, la gente andaba descalza con los pies sucios y se andaban recogiendo todo eso.
0: Pero ya cocido, si no hay mugre no sirve.
2: Ay, no, pues no sé, pero la verdad a mí sí me daba un poquito de miedo porque le digo, pues ya teníamos los antecedentes de la familia y pues la muerte de mi hermana la mayor. Y es que en aquellos entonces pues no había, por ejemplo, la betametasona o esos medicamentos que ayudaban, la dexametasona que ayudaban para evitar los shock anafilácticos se llamaban. Y por ejemplo, mi hermanita de lo que falleció es que ya no pudo respirar. Y sus pulmones se cerraron y falleció. y tenía 3 años, entonces por eso le digo, sí, hay que tener mucho cuidado cuando a los niños les damos de ese tipo, si no han comido nunca mariscos, tener cuidado, porque si es...
0: ¿La sopa de mariscos tampoco les gusta?
2: No.
0: ¿Y no, es malo el marisco?
2: No es malo, pero hay personas a las que sí les puede dar reacción. Le digo, y a mí me ha tocado, por ejemplo, en el Hospital General también me tocó una persona que falleció, pero también porque tardaron mucho en llevarlo.
1: Luego hay personas que no cocen, por ejemplo, los camarones, que los ponen como, los cocen en limón, y ahí pues no estamos quitando ningún tipo de bacteria.
0: Esa es la comida china, ¿no? Que te ponen...
1: Pues, fíjate que no lo he visto.
0: No los cocen, nada más les echan limón.
1: Ah, ajá.
0: ¿Cómo se llama?
1: ¿Como ceviches o...?
0: No, no, otra vez. ¿Y por qué no lo cocían? Ese no me lo comí porque un marisco crudo es muerte. No te puedes, todo lo que te puedes echar en bacterias, ¿no?
1: Más aquí que no tenemos como playa y sabemos que no están frescos.
2: Sí, por eso le digo allá en Mayaquí, ¿no? los almejas las agarraban y la gente se quitaba los zapatos, las chanclas, y se metían a estar agarrando las almejas. No, sí es, hay que tener cuidado con alimentos que nos pueden causar un efecto. De hecho, siempre que mis hijos viajaban a playas, yo siempre les ponía todos los medicamentos que les pudieran hacer falta para en caso de un efecto. Inclusive, yo siempre cargo en mi botiquín, porque hay compañeros que a veces también, pero pues... no les interesa, ellos lo que quieren es comer, como a los hoteles donde nos llevan, hay comida de todo, y son hoteles así muy nice, entonces.
0: Entonces, si uno va de vacaciones.
2: Pues hay que llevarse, por ejemplo, una dexametasona, hay unas que se ponen eBay, pero casi rara es las personas que sepan inyectar intravenoso. Llevárselos intramuscular y llevarse antihistamínicos.
0: ¿O que la lleven a usted?
2: No, de hecho, este fin de semana, jueves, viernes, sábado, voy a estar otra vez en Tulum. Voy a un curso.
0: Lléveme para probar esa comida.
2: Mire, voy a un curso donde está precisamente un medicamento que lo están ahorita pues manejando mucho en pacientes que empiezan con daño renal, que traen un filtrado glomerular mediano, y con eso se puede prevenir la diálisis.
0: Es terrible el tema de la diálisis.
2: Sí.
0: Allá andas con todo afuera, ¿verdad?
2: Sí, y de hecho, por ejemplo, tengo un pacientito que traía lo que es la creatinina y la urea, que es lo que se marcan para ver cómo están. O sea, la urea no debe de estar más de 40, la creatinina no debe de estar casi regularmente, debe estar en 0.6, y el pacientito, por ejemplo, traía 2.5 de creatinina y traía casi 80 de urea, y ahorita está anda normal.
0: Dice, en la escuela de mi hijo tienen todavía la pirámide, comenta. Pues que ha de ser semi-particular, particular, porque las públicas no se usan, ¿no?
2: No.
0: Hay lo que llega, si Dios quiere, te salva.
2: Sí. Incluso cuando hicimos eso del perímetro abdominal con el doctor que les comento que fuimos a la Universidad de Cuernavaca, fue cuando se empezaron a que tuviéramos en nuestro consultorio una cinta para medir el perímetro abdominal.
0: Dice... Ah, ya me espanté, dice. No, pues uno es lo que come, ¿verdad? O sea, uno decide. La nutrióloga no come nada, dicen que no come. La doctora, pues menos, pura lechuga. ¿De qué estamos hablando? Dice.
2: No, miren, es que, por ejemplo, podemos comer antes de la comida una ensalada y después de la comida, bueno, yo ya no como carnes, pues ya lo otro que coma uno, haga de cuenta que la lechuga capta un 30% de grasa, un 30% de azúcares, se encapsula y se elimina a través de las heces fecales. Entonces prácticamente hay una enzima, esa se llama aldosa reductasa, que es la que hace precisamente ese efecto, que eliminen a través de las, con las ensaladas y eso que se, que coman, pues lo eliminan a través, cuando van al baño, ahí lo tiran. Y eso hace que no se eleven los niveles de glucosa ni de colesterol en el cuerpo.
0: Yo lo que hago por las mañanas, dice, después de dejar a mis chavos, huevito, frijol y unas tres tortillas y un cafecito, ¿qué onda con eso? Y por las tardes, un caldito de pollo, una carnita asada, o lo que se vaya ofreciendo en el transcurso de la semana. El fin de semana, ahí se le entra un poco más duro, porque pues los familiares le entran a la carne asada, una cervecita, y ahí me la llevo. El domingo es más relax. En la mañana sí le doy duro porque hay pozole o tripas no, dice.
2: No, tripas no.
0: Dice tripas no, pero barbacoa sí, es su forma de comer.
2: Pero mire, por ejemplo, si se van a comer tres tortillas, bueno, aquí Alondra es ir, compren las chiquitas, porque si compran las grandotas, pues sí están comiendo más de lo que se
1: más carbohidratos. Sí, de todas maneras, como que a lo mejor le falta verduras a sus platos, y puede ser que de lunes a viernes estemos llevando bien pues nuestra alimentación, pero si ya en sábado y domingo sí, pues ya igual termina siendo lo mismo. A veces por eso decimos de que híjole, pues yo como bien porque estoy así o tengo alguna enfermedad, pero es porque en fin de semana queremos comernos todo lo que no nos comimos de lunes a viernes, y ahí es cuando se desbalancea. Por ejemplo, también el alcohol, el fumar, barbacoa con mucha grasa. Con el
0: alcohol, una copita de vino no le cae mal a nadie, ¿no?
2: De hecho, el hombre puede tomarse dos copas de vino y la mujer una.
0: No, a mí me gusta mucho el vino.
2: Y el vino, dicen eso regularmente, cuando yo he estado en Europa, el vino está más barato que el agua.
0: Sí.
2: Y por ejemplo, una de las veces compramos una botella de agua y fueron 5 euros. Y una botella de vino eran 3 euros. Y hay veces no piensa uno, son pesos, pero ya si le multiplica, el euro está 20 pesos, o sea, 5 por 2 serán 100 pesos por una botella de agua.
0: 100 bariquis.
2: Y luego el agua no está tan rica porque es agua gaseosa.
0: Dice, las mamás de hoy en día, y se lo paso al costo, dice, las mamás de hoy en día, puro burro son, dice, pero son bien gordas. No sea así, caballero. Somos estéticas las mujeres. Generalizo por educación, ¿eh? Dice, ¿qué hago para que no se me caiga el cabello? ¿Algo tiene que ver mi comida? Preguntan.
2: Es que aquí tiene que ver algunas cosas con las hormonas.
0: Es 3. Uh-huh. O es 4.
2: O es 10.
0: ¿Qué onda con las hormonas?
2: Es que tiene mucho que ver, por ejemplo, en nosotras las mujeres, en cuanto estamos entrando en el climaterio, se nos bajan, empiezan a dejar de producirse los estrógenos, y esos son los que nos protegen de un infarto. Y es por lo que la mujer aumentan los riesgos de infarto cuando ya está en el climaterio, y luego de ahí sigue la...

0: Y luego, pues nos dormimos. A las 3 de la mañana es cuando más la glucosa se puede elevar. Entonces, todo lo que sea grasa o azúcares simples, que es el azúcar normal, nos puede, si lo comemos en la noche, nos puede empezar a causar ahí picos de glucosa altos.
1: De azúcar.
0: El azúcar. Porque hay veces que llegan al consultorio, yo ceno muy ligero y resulta que lo ligero es un cereal. Entonces ahí el carbohidrato de la leche, más todo el azúcar que tiene un cereal.
1: Hijo de su. Están las doctoras, buenos días.
2: Bueno, me voy a, buenos días. Respecto a lo que están hablando de la, respecto a lo que están hablando de la caída del cabello,
1: Sí.
2: le voy a contar mi experiencia. Bueno,
1: Sí, adelante.
2: sí.
1: Sí, adelante.
2: Bueno.
1: Adelante, caballero.
2: Ah, sí, bueno. Mire, allá hacen algunos años, y ya bastantes, por decir 40, que me caía mucho el pelo. Y yo usaba champús de los mejores y este y el otro, todo lo que anuncian, mejores según ellos. Compré un librito que del tal Ríos, y allí decía que se lavaron uno la cabeza con jabón de polvo, ese con el que se lava la ropa. Y de ahí me empecé a lavar con ese jabón todo el cuerpo y se me quitó la caída del pelo y quedé hasta más limpio el cuerpo. Con jabón de polvo, no se hagan bolas con nada de otros químicos. Uno mismo se tira el pelo. Se me caía motones usando el CES. Es cuanto, nos vemos. Dios les
1: Gracias.
2: bendiga.
1: Joven, pues cada
0: Pues
1: organismo, ¿no?
0: sí, cada cuerpo, porque por ejemplo, hay personas que con el jabón les puede dar reacción en la piel. Pero pues ya es
1: Diferente,
0: cada
1: cada quien
0: paciente,
1: somos
0: sí, cada
1: diferentes.
0: cuerpo es diferente.
1: Órale. Dice, 852, chicas. Dice. ¿Qué sería el buen comer? Dice aquí en Juárez. Y que no nos afecte. Porque aquí es
0: Y es
1: gorditas,
0: que
1: gorditos, tacos.
0: también ahorita tristemente está bien caro todo pues lo que es la canasta básica, está muy de verdad, o sea, va uno al mandado y antes gastaba uno 1200 salía con el carro lleno y ahorita sale con la cuarta parte del carro y son como 1600. Pero pues igual lo que podemos utilizar son alimentos que podemos conseguir muy fácilmente, igual que están un poquito
3: Los que
0: más
3: están en temporada,
0: económico,
3: los que
0: ajá,
3: están de
0: frutas
3: temporada.
0: y verduras de temporada, frijoles, lentejas y proteínas que también veamos que a lo mejor están en oferta, pero siempre proteínas, pollo, atún, sardinas, que a muchos no les gusta la sardina, y sí utilizar los productos de México, que a veces nos queremos ir con salmón o quinoa, que a veces aquí está súper cara y, o sea, es el mismo beneficio si consumimos arroz, frijoles, bueno, arroz integral, frijoles o tortilla también.
1: ¿Cuál es el arroz integral?
0: Tiene
1: Dios.
0: tiene un poquito más de fibra, se tarda más en cocer porque tiene una capita que eso le ayuda a que no lo digiramos tan rápido. Y lo que sí es que sí, pues a muchos no les gusta el sabor.
1: Un poquito de sal y chile, todo se alivian a uno. Dice, buenos días. Preocupado me dejaron, dice. Pues tranquilo, que coman tranquilo, si no. Las enfermedades son las enfermedades. Dice, pregúntele a la doctora qué onda, por qué la tosedera en este tiempo, dice.
3: Ahorita hay mucho problema de alergias. Ha estado el clima muy, yo digo que muy loco, porque de repente está haciendo mucho aire y se está soltando todo el polen y todo eso. Hay gente que, pues, que le da alergia al polen. Entonces, ahorita hay muchos problemas con tos, problemas congestionados de su nariz. Hay gente que se ha estado mareando, me ha llegado al consultorio y traen los oídos súper inflamados, la nariz bien inflamada. Y la garganta traen la campanilla, así que les cuelgas en la parte de abajo por lo mismo que traen de las alergias. Y aparte ahorita como estamos prendiendo, mucha gente no tiene refrigeración o mini split y tienen aires, entonces ahí
1: Aire de
3: avientan el
1: polvo.
3: polvo, sí.
1: Pues, algo más, nos vamos. Redes sociales.

0: Bueno, yo soy la doctora Leticia Nevares, estoy en redes sociales como Leticia Nevares, estoy ubicada en la calle Panamá 799 Norte, esquina con Chapultepec, en la colonia Hidalgo, celular americano 915-887-7380, celular mexicano 656-626-4798. Y para la próxima semana voy a un curso y a ver qué les traemos cosas nuevas y pues aquí Alondra que nos apoya también.
1: Sí, yo estoy en redes sociales como Alondra Enciso Nutrióloga, mi número es 656-213-6777 y igual me encuentro con la doctora Nevares, ya sea que con ella me puedan agendar cita a través de ella o a mis números o a mis redes sociales.
0: Y ya estamos por empezar probablemente a dar las clases de que vamos a dar una clase al mes y las clases de baile también ya estamos arreglando todo y para que vean, inclusive ahí les vamos a enseñar todas las cosas que están más actualizadas en cuestión, como dice Alondra, de los alimentos.
2: Dice el 359-3033, doy clases de inglés, acóplese, ya le aventé el mensaje, mándele pues. Para que aprenda inglés. Sin inglés no hay lana, no hay mucha lana, hay poca lana. Se llama Eva. Ahí si quiere usted. Y ya. Este no. Sí. Gracias.
0: Bueno, pues que tengan una excelente semana, que Dios los bendiga y que todo les salga bien.
2: Se me olvidó el otro micrófono. Nos vamos, quédense con la excelente programación de la Jota Mexicana 970, ¿cómo le va la vida? Edna Ramos, el señor Omar Arriaga, Ricardo Peláez, Jane Novel, Fabián Lavalle, información y música. Le recuerdo, usted no tire basura, cuide el agua, hombre. Ánimo con eso, respetemos a las autoridades.
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3: Qué bonito, agradable. Oiga, dígame si no le gustan estos días. No, hombre, estamos peor. Y peor es peor que peor. Vamos con mi compañero Omar Arriaga y regresamos rapidito. Una sorpresa agradable aquí.
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5: Hola, hola, ¿qué tal? Muy buenos días, gracias por acompañarnos en este martes 26 de mayo aquí en la Jota Mexicana 970. Y bueno, amaneció la mañana un poquito fresca, después de las lluvias amaneció la mañana un poquito fresca. La temperatura en estos momentos es de 20 grados centígrados. La máxima alcanzando los 29 y una mínima de 16, con el día mayormente soleado. Al momento no se prevén lluvias, la humedad en el ambiente en el 65%. Y los vientos corriendo a 6 kilómetros por hora. La tendencia de la semana hasta el viernes son temperaturas en los 29, 32, 33 y 34 como máximas. Vámonos con el reporte de los puentes internacionales. El dólar amanece 17,60 a la venta, 16,60 a la compra. Vámonos al puente internacional Zaragoza. Ya regresaron a la chamba todos. Y ahorita el puente internacional Zaragoza, 1:20 del tiempo estimado para cruzar. Con una afluencia bastante moderada, lo que es el Puente Internacional Zaragoza, Puente Córdoba Américas, el llamado Puente Libre, está manifestando 1:30 para cruzar. La fila llega un poquito más allá del Polito Mexicano, en Américas y en la Pérez Serna, más allá de la X en este momento. El Puente Internacional Santa Fe, la zona centro de Ciudad Juárez, se encuentra saturada con 1:40 el tiempo estimado para cruzar. 1:40 el puente Paso del Norte o Santa Fe. Santa Teresa registra 1 hora de espera y tornillo 20 para ingresar al vecino país. Regresamos con nuestro compañero Froilán Chávez.
2: Y ahora, el comentario editorial de Froilán Chávez Holguín. My friend.
3: Persecución política. Se trata de una acción por parte del Estado que reprime, maltrata y somete y da pues vejaciones a individuos o grupos disidentes u opositores, y que se pueden considerar como una amenaza para los fines que deseen llevar a cabo. Lo curioso del caso es que muchos opositores no necesitan ser perseguidos. Dicen por ahí, si tus adversarios se están hundiendo solos, déjalos que sigan hablando. Ha habido algunas ocasiones, no muchas, en las que nos hemos preguntado, ¿por qué no han desaforado a un Alito Moreno, el flamante líder del PRI? Porque si Morena cuenta con la mayoría absoluta para hacerlo. Y tal vez sea el mismo caso de Lili Téllez, a quien ya ni en su partido la aguantan. Tienen algunas similitudes muy marcadas, no contestan lo que se les pregunta, agreden con adjetivos físicos en lugar de presentar con algo de coherencia lo que un parlamento serio pueda tratar. Además de ser predecibles porque no salen de lo mismo, les encanta tirarse al piso y hacerse las víctimas, para ver quién los recoge o quién los arropa. Tienen esos extremos un tanto cuanto raros de personas bipolares. Entonces, ¿para qué los quieren perseguir si les están haciendo el favor al partido político en el poder? Síganse exhibiendo, dijeran algunos, para que nos conozcan mejor, como le dijera el lobo feroz a Caperucita Roja. En conclusión, no se puede arreglar todo en un ratito. Se ha dejado de pasar mucho tiempo sin hacer absolutamente nada. Y lo peor de todo esto es que la gente se da cuenta y lo nota. Esto de persecución política es algo que se ha puesto de moda en todo el país. ¿No cree usted, compañero reescucha, que esto pues no viene muy bien al caso? Buenas noches, muchas gracias.
2: Ya se la saben. Después de este corte, vamos a lo más importante a nivel estatal. 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
3: Mire, aquí tenemos a una persona aquí en cabina, nos da mucho gusto de veras, sentimos una excelente vibra, feminista, con excelente dicción, experiencia, con justicia social, con una facilidad de palabra extraordinaria, hiperactiva, se le nota, pero también vino la maestra Elvira Urrutia. No es cierto, no es cierto. Elvira, me da mucho gusto que estés aquí como siempre, porque sé que siempre traes buenas noticias. Ayer lo comentábamos fuera del micrófono, nos dio mucho gusto esa manera como ha, mire, se me acuerda el chino, cómo ha permeado esta cuestión de la mujer que no acaba de empoderarse. No sé ahorita cuántos vayamos a cuántos, pero sí quisiera saludarte con mucho gusto. Sabes que te aprecio y te admiro de verdad, de verdad. Esto es en serio, no estoy esperando nada a cambio. Es sincero, es sincero.
1: Gracias, Roland. Y sí lo siento, de veras, lo siento feliz cuando vengo a verte, cuando sé que
3: gracias.
1: Vamos a platicar. Yo también te quiero mucho.
3: Gracias, gracias.
1: Esta química, me gusta estar aquí. Y ya saben que estoy a sus órdenes siempre.
3: Muchas gracias por todo esto. Y la parte de no hacerse a un lado, de no rajarse, por decirlo así, porque pues hay veces que nos ponen muchas piedritas en el camino. Sin embargo, ayer, precisamente en la convención, no sé cómo se le puede llamar, en el informe de lo que fue allá en la presidencia municipal, que estuvieron ahí el cabildo, el presidente, todos, el secretario, todo el mundo, y la prensa, obviamente, nos dimos cuenta de que siempre hay algo que hacer, que siempre hay algo que podamos hacer para poder tener lo que debemos hacer en realidad, y esto también nos da muchísimo gusto, Elvira. No sé cómo viste tú, si nos puedes dar tus comentarios al respecto.
1: Sí, fíjense que ayer vivimos un ejercicio inédito, no había sucedido aquí en Juárez, y ahorita les voy a contextualizar por qué, pero fue muy muy interesante. Fíjense, el 8 de marzo, el movimiento de mujeres estatal, el movimiento municipal de mujeres, que está conformado también por asociaciones de mujeres feministas, por la Red Mesa de Mujeres, Casa Amigas Sin Violencia, el Grupo Compañeros y algunas otras a nivel estatal, hicieron un posicionamiento el 8 de marzo.
3: Sí.
1: Y como siempre lo hacen, hacen exigencias al nivel federal, al nivel municipal y al nivel estatal. Y entonces nos dicen, nos preguntan muchos temas, son bien claras, tienen posturas y exigencias sobre el Tribunal Especializado, sobre el Poder Judicial, sobre los EJUM. Pero en el caso de la Administración Pública Municipal, fueron bien puntuales, hicieron algunos comentarios bien claros. Primero, ¿qué han hecho en esta administración, en estas dos administraciones del presidente Cruz Pérez Cuellar, para fortalecer las dependencias? ¿Qué han hecho al interior de la administración pública que transforme o que elabore la transformación de la vida de las mujeres? Número dos, ¿qué hicieron hacia la comunidad? O sea, ¿cómo lo que hicieron impactó la vida de las mujeres afuera? Y la tercera pregunta es, ¿qué se comprometen a hacer en este año que resta? Y que para dejar consolidado y para dejar proyectos estratégicos. Entonces, cuando lo publicaron y lo hicieron enfrente de los medios, pues obviamente a nosotros nos toca responder.
3: Sí.
1: Yo hablé con el presidente, le llevé el posicionamiento y dije, tenemos que dar un informe, o sea, rendir cuentas. Primero, porque es nuestra obligación, o sea, todos los funcionarios tenemos la obligación de hacerlo. Y porque es un derecho de ellas, de las organizaciones y de toda la ciudadanía. Ellas han estado antes de que llegáramos nosotros, han trabajado, han luchado por los derechos de las mujeres, han defendido madres de víctimas de feminicidios. Entonces, nuestro deber es informarles lo que hemos hecho y cómo es que impacta en la vida. Entonces, así fue que hablé con el presidente y dije, ¿sabes qué? Vamos a hacer un informe juntas, juntos, toda la administración, y dijo, vamos. Y entonces nos convocamos ayer, 25, en el marco de los días 25, que aparte son los días en que conmemoramos la eliminación de la violencia contra las mujeres. Las invitamos y les dijimos claramente, pues estamos para rendir cuentas. El ejercicio fue muy interesante, ahorita les vamos platicando, pero estuvieron las dependencias que por atribución y responsabilidad tenemos una carga o una responsabilidad más directa. Pero también teniendo claro que toda la administración estamos trabajando para transformar el mundo y que sea cada vez más justo, más igualitario y más equitativo para las mujeres.
3: De las cosas como estaban antes, yo sé que falta mucho por hacer, pero los avances que se han hecho, ¿cómo vamos? Del 10 al 100, ¿en qué posición vamos ahí? ¿Cómo consideras? ¿Cómo ves tú el avance? Porque sé que lo has visto, sé que ayer te sentías como pavo real porque todo el mundo estaba dando su opinión y todo el mundo lo platicaba, ¿no? Está alrededor de lo que es el beneficio para las mujeres, porque todavía está muy disparejo el plan, ¿no? Sí.
1: Fíjate que un logro, tú lo acabas de decir y lo dijiste también ahorita afuera. Un logro muy importante es que todas las dependencias, todo el funcionariado, hemos puesto en el centro a las mujeres, a las niñas y adolescentes. Entonces es un logro tremendo. Y como lo dices, es bien difícil decir, hemos avanzado mucho porque tú sabes que te falta muchísimo más.
3: Sí, sí.
1: Pero poner en el centro a las mujeres y hacer que cada dependencia y cada director diga, desde mi atribución y responsabilidad, ¿cómo contribuyo? De veras es para agradecerles a todas. Yo estoy agradecidísima con cada funcionario porque desde su mundo, desde su dependencia, desde su atribución y responsabilidad, ha dicho, yo puedo contribuir con esto. Y un ejemplo, obras públicas, que parece que es un área donde, pues, ¿qué van a hacer con las mujeres directamente? Ellas hacen parques para todas y todos. No, pero cuando obras públicas dice, en el centro pongo a las mujeres y dice, voy a crear la casa de transición que necesitas, voy a hacer el refugio como lo necesitan las mujeres y que sea un espacio digno, cuando las mujeres entran al refugio de veras dicen, esto es posible, o sea, esto es real, es un espacio seguro, es un espacio lindo, es un espacio digno. Entonces, hacer que cada dependencia haga eso, yo sé que tiene que ver, obviamente, con el trabajo del equipo de transversalización del instituto, pero también con la voluntad del director o directora, y todo con el compromiso del presidente y la guía. O sea, creo que trabajamos mucho, pero es posible también porque el presidente tiene claro que el tema es este, que tenemos que comprometernos, que tenemos que estar todas y todos contribuyendo desde donde nos toca.
3: Maestra Elvira Urrutia Díaz, directora del Instituto Municipal de las Mujeres, yo creo que no hay otro lugar donde pudiera estar mejor, lo digo con toda honestidad. Miren, el asunto aquí es, no sé cuántas cosas se hayan visto en esta ciudad, cuántas cosas hayan pasado en donde aberraciones en contra de las mujeres, en donde pues te ha movido un poquito ahí que digas, ay chivo, ¿cómo es posible que pase esto, no? Y que no hagamos nada, que estemos ahí pues nada más tratando de opinar, pero que no haya una acción directa para poder hacer que esto sea mejor, que el mundo funcione mejor. ¿Qué te ha marcado, maestra Elvira Urrutia?
1: Sí, me marcan todas las historias que llegan al instituto. Recibimos aproximadamente cada semana 25 o 30 mujeres que viven violencia en sus familias y eso me duele mucho. Siempre pienso en qué momento esto se va a acabar, en qué momento vamos a reflexionar todas y todos que la casa, nuestro hogar, nuestra familia tiene que ser espacio seguro para mí, para ti y para nuestros hijos e hijas. Eso me marca todos los días pienso, ¿qué más nos falta? ¿Por dónde más llegamos? Ya, y así hacemos campañas de prevención de la violencia, como la que hicimos, esto también es violencia. Esa campaña fue muy interesante porque reflejaba todas las frases de las mujeres que llegaban al instituto hablando de lo que viven en sus casas. Entonces cada vez que hicimos un espectacular, un volante, un tríptico, un anuncio, son historias reales. Entonces, eso me marca, porque quiero pensar que vamos a avanzar, quiero pensar que cuando estamos todas y todos involucrados vamos a transformar lo que pasa dentro de nuestras familias. Creo que en muchas familias pasa, pero también sí que estoy consciente que en muchas sigue habiendo mucha violencia y que las mujeres siguen llegando a buscar auxilio con intentos de feminicidio, cuando ven en riesgo sus hijos y sus hijas también. Entonces, creo que el instituto te marca diario.
3: Hemos tenido unas campañas muy interesantes, incluso hay carteleras ahorita en donde nosotros le podemos decir a una persona, una fémina, le podemos decir tóxica. Eso es violencia de género.
1: Claro. Fíjense, hay atrás de la violencia de género, y a veces dirían, es que exageran, y les voy a tratar de explicar como de manera muy simple lo que pasa. Cuando hay una violencia de género, atrás es la violencia que se ejerce con las mujeres solo por ser mujeres, pero no significa que porque nacimos mujeres, sino significa que nacimos en una cultura donde hay tantos roles y tantos estereotipos que generaron una condición de desigualdad, donde unos tienen el poder, otros no lo tienen, y entonces estas palabras que podrían ser micromachismos o que podrían ser estas prácticas como simples, sutiles, van reforzando todo lo que hay atrás, y atrás hay una cultura que marca la desigualdad y que permite que unas estén en condición de desventaja y otras en condición de poder. Y parecería muy sencillo si solamente dijéramos, bueno, pues vamos a desmontar los prejuicios. Pero les voy a poner un ejemplo. Cada vez que hay un feminicidio, se ha entrevistado a los feminicidas y todos creen que tienen razón. Que la mataron porque ella hizo algo que no debía. No se portó como debía portarse. Entonces, ¿qué está atrás? Pues los prejuicios, ¿qué está atrás? Los roles, estereotipos culturales que hemos asignado. Entonces, eso complica la vida, si eso, porque como les digo ahorita, esos roles podrían ser muy sutiles, podríamos decir, ay, es un chiste, es una cosa simple, pero no soportan la violencia, justifican y naturalizan la violencia que puede llegar hasta el feminicidio. Entonces, no sé si me expliqué.
3: Sí, cómo no.
1: Pero lo que quiero es que vean eso, que a veces esas partes sutiles, estos chistes machistas, o estas prácticas que decimos, ay, es mujer, ella no debería haber estado haciendo esto, ella no debería estudiar aquello, o ella no tiene que estar, y él tiene que estar en esto, o él le toca hacer aquello, o él le toca ser valiente. Eso solamente sustenta, soporta, naturaliza la violencia grave. Entonces, por eso hay que trabajar mucho en la transformación cultural. Ese es el reto mayor.
3: Estamos transmitiendo también en vivo por Facebook en la ¿Cómo le ven la vida? ¿Cómo le ven la vida? Ahí si usted quiere ver ahorita en vivo esta entrevista, aquí está también la maestra Elvira Urrutia. Lo que entiendo con esto que acabas de decir, maestra, es que a lo mejor estas partecitas no son tan graves, pero hacen que se vaya avanzando y que vayamos viendo poco a poco cómo vamos avanzando en contra de la mujer, que se nos haga algo común, ¿verdad? Entonces hay que eliminar estas cosas para que tengamos más conciencia. Es lo que quiero entender, de que puede darnos el pie, no sé, es como a veces cuando decimos, me voy a echar una cerveza, pero nada más una, pero ya empezamos, y luego otra y otra. Yo creo que más o menos es eso, adelante.
1: Es exactamente, el ejemplo que pones es bueno, porque no es que tú digas, eres una mujer tóxica, y eras tú, no, es que son muchos diciendo eso en todos lados, a todas las mujeres, y después lo escuchan las niñas, y lo escuchan los niños, y lo escuchan los adolescentes, y entonces llega el momento en que todas las mujeres somos tóxicas, y entonces todas las mujeres generan broncas, y todas las... Eso es la parte, o sea, tenemos que desmantelar esas pequeñas cosas, esas... Porque así como se construye, o se sustenta, o se justifica la violencia, también así se construye la paz. Digámonos cosas buenas, digámonos, favorezcamos estas condiciones de igualdad. Las mujeres que también estudien, que estudien la carrera que quieran, que puedan elegir si pueden o no tener hijos, no al contrario, ¿no? ¿Y no tienes hijos? ¿Y por qué no tienes hijos? ¿Y ya vas a tener hijos? ¿Y por qué no te has casado? O sea, cambiemos los discursos hacia los que construyen la paz y la igualdad. La paz y la igualdad no nos pueden amenazar a nadie. Pero se trata de esto, es artesanal, hay que hacerlo todos los días, hay que hacerlo en todos los lugares, en todos los ámbitos, en la escuela, en el trabajo, en la familia. Entonces eso es bien interesante, porque las familias, así como somos el espacio de más violencia, seamos el espacio seguro, construyamos diario el espacio seguro para todas y todos, construyamos diario la experiencia de paz para las mujeres, para las niñas, que volver a casa, volver a la familia sea nuestro lugar seguro, no al contrario, queramos salir de ahí. Porque después me preguntan, ¿y por qué las adolescentes están yendo a sus casas? Pues obviamente las estamos expulsando. Estamos viviendo adentro tanta violencia, tantos riesgos que ellas prefieren no estar aquí.
3: Es duro eso, pero bueno. ¿Qué pasa de pronto con las mujeres? ¿O cuál es la justificación para aguantar? ¿Qué dicen? Estoy enamorada, estoy apasionada. ¿Por qué aguantan tanto a veces las damas?
1: No aguantemos. Yo creo que si toda la vida aprendí que es normal que te maltraten, que te griten, y luego te enseñaron que la ropa sucia se lava en casa, y luego te enseñaron que el objetivo nuestro es mantener nuestra familia unida siempre, que nuestros hijos y nuestras hijas sean buenos, que nuestro esposo sea exitoso y nosotros estemos atrás de él, atrás de cada hombre hay una mujer. Atrás de cada hombre importante hay una mujer.
3: Hay una gran mujer.
1: Hay una gran mujer. Si nos han enseñado eso, y no lo vimos en las novelas, había que ser sacrificadas, había que ser buenas, y había que ser aguantadoras. Entonces, esto es lo que hemos aprendido toda la vida. Entonces, no me digan de repente, es que parece que les gusta la violencia. No nos gusta. Lo que pasa es que hemos aprendido que tenemos que ser abnegadas, que tenemos que aguantar para que todo salga bonito en la familia. Y a veces decir, adentro de mi familia no está bien, también nos duele a nosotras. También romper un matrimonio nos duele, o sea, también decir, estoy viviendo violencia es fuerte porque me casé con alguien que me prometió que iba a estar conmigo siempre y que me iba a amar mucho. Entonces, creímos en esas promesas, nos enseñaron a creer promesas. O sea, es una cultura que también a las mujeres nos enseñó a hacer así.
3: ¿Ha habido algún cambio en esta situación en donde ya está más equilibrado? Porque la mujer también ya pone sus reglas y aguanta menos. ¿Es correcto esto?
1: Sí, creo que sí tenemos que valorar los pequeños pasos, aunque seamos conscientes de que hay mucha violencia y que las carpetas de investigación aumentan, que la denuncia aumenta. También tenemos claro que las mujeres estamos hablando y que sí también hay hombres que le están entrando a procesos educativos, que sí hay parejas donde hay equilibrio, que sí hay armonía. También eso es cierto. Y tenemos que ser referentes, las y los adultos tenemos que ser referentes para las nuevas generaciones. También sí hay familias bonitas, sí hay familias donde no hay violencia. Claro que tiene que haber, claro que hay. Y también, aquí me gustaría decir algo, no crean que las feministas somos las que queremos divorciar a todo el mundo. No, las feministas también queremos tener hijos e hijas, también queremos tener parejas, también tenemos novios, también vivimos a veces estas situaciones y estamos reflexionando diario para construir relaciones equitativas. Es un ejercicio permanente. No hay, eso sí tengo claro, no hay pareja o no hay persona que pueda decir, yo ya estoy al 100 reconstruida. De repente, a mí misma, yo soy feminista desde hace muchos años, y de repente hago cosas que digo, ay caramba, ¿esto de dónde lo aprendió? ¿Cómo, de, por qué pienso esto? Es así también, o sea, hay que estar en un proceso reeducativo de reflexión permanente, todas y todos.
3: La presencia o la designación de la presidenta de la República empoderó un poquito más a las mujeres. ¿Sentiste que hubo ahí, dije, ay, chicos, somos capaces también de hacer esto? Definitivamente.
1: Claro, definitivamente. Y voy a poner dos ejemplos. El de ella es un ejemplo muy, muy bueno, porque antes de ella, yo estoy segura que en México, no todas las mujeres imaginábamos que podíamos ser presidentes. A partir de ella, yo estoy segura que todas las niñas, todas las adolescentes ya saben que en México puede haber una mujer presidenta. Antes no la imaginábamos. Ahora ya es posible. Y cuando fueron a la luna, este último viaje, también me gustó ese ejemplo, ese mensaje fue bonito. O sea, las mujeres podemos ir a la luna porque ya fue una, ya la vimos todas. Ya sabemos que pudo ir y pudo regresar. Entonces yo sí creo que eso también es importante cuando hablamos de una transformación cultural, tener referentes. Mujeres ya pueden ser presidentas, mujeres ya pueden ser gobernadoras, mujeres ya podemos ser ingenieras, mujeres pueden ser directoras. Entonces eso también a las nuevas generaciones les abre el panorama, cuando antes solamente imaginábamos que íbamos a estar en la casa, lo mejor que podíamos tener es un buen esposo, una buena casita. Ahora ya podemos planear otro proyecto de vida, eso es posible, eso es bonito. Pero cada vez que le decimos a una niña, a una adolescente, sueña, puede ser lo que quieras, las instituciones, los gobiernos, tenemos que hacer lo necesario para que eso sea posible realmente. No solamente porque le digamos que lo sueña.
3: En lo personal considero que, esto lo he dicho siempre, que la mujer es más, más inteligente. Lo que pasa es que a veces pienso que son como los gatos, ¿no? Dicen, ¿quién es más inteligente, un gato o un perro? Y dicen que el perro, pues a lo mejor es mejor el gato, porque ahí está. Y no hace nada y ahí está. Entonces la mujer, oye, yo soy el... Sí, el que sí, tú llevas los pantalones, hombre. Tú haces lo que quieras. Existe eso.
1: Es que eso nos aprendieron, eso aprendimos mucho tiempo en la vida. Además, y si ustedes se fijan cuando hablan con amigas, con amigos, dicen eso. En realidad en casa quien mandaba era mi mamá. Mi papá era el que traía, mi papá era el que andaba afuera, pero la que mandaba realmente era la mamá. Pues sí, y sí puede ser cierto. Por eso a veces dicen, es que yo vengo de un matriarcado. Pero la pregunta es, ¿cómo aprendí? ¿Qué aprendimos realmente atrás? O sea, ¿aprendimos que había condiciones de igualdad, que ambos decidían juntos, o aprendimos a decidir a escondidas, o aprendimos a decir entre nosotros y al papá decirle como que todo estaba bien? O sea, cosas, yo creo que hay todas y todos tendríamos que reflexionar, ¿qué aprendimos cuando fuimos chicos? ¿Y cómo lo hemos reproducido? ¿Y cómo queremos que sea el matrimonio o la pareja? O lo que decida hacer nuestras hijas, porque también no todas decidirán casarse, o hombres o mujeres, no todas decidirán tener hijos, y eso se vale. Antes no se valía. Antes a la que decía, no se va a casar, no quiero casarme, ya estaban dándole carrilla o diciéndole la quedada.
3: Sí.
1: Ahora podemos soñar lo que querramos y podemos decidirlo. Entonces creo que ese es un avance tremendo para mujeres, para hombres, para toda la sociedad.
3: Bueno, es muy muy importante, ¿no? El poder de dónde aprendimos, ¿no? De dónde, claro, dónde vimos todo eso. Y nosotros también éramos, pues nos íbamos con quien nos iba bien, ¿verdad? Los hijos, ¿verdad? Nos iba mejor con el papá y vamos y le pedimos, claro, al papá, y luego cambiamos la jugada para poder...
1: ¿Con quién qué?
3: A ver qué. Y ahí andábamos jugando en las dos partes. Es importante saber que esta equidad nos puede llevar a una mayor comunicación y una justicia para todos, y lo que le vamos a dejar a los hijos es correcto.
1: Sí, el reto es ese. Las y los adultos tendríamos que reeducarnos, o sea, reflexionar qué de lo que aprendí no construye la igualdad. ¿Qué de lo que aprendí violenta a otro? Aunque lo diga como chiste, aunque sea muy sutil, ay, es que así soy yo, es que yo no lavo los trastes, pero es que yo no sé hacerlo. Pues aprenda, porque aquí tenemos que ser adultas y adultos funcionales que formemos a las generaciones que vienen con el ejemplo. A veces queremos que los adolescentes y las niñas y los niños sean diferentes nomás, porque sí, pues ¿quiénes los vamos a dar ejemplo? Somos nosotras. Y de veras, y piénselo, o sea, cada una, yo lo pienso en mí misma, vivo en un proceso permanente. Cuando escucho música, me gusta cantar música de dolor. Y de veras, ella digo, ¿cómo se ve mi contradicción? O sea, a veces me gusta cantar así.
3: ¡Me estás oyendo, inútil!
1: Sí, o al revés, o sea, porque eso lo aprendí desde chica, aprendí a escuchar a Vicente, a... José Alfredo, y me gusta esa música, y aunque yo solo digo, ay, qué música tan machista y tan
3: violenta. Muy machista.
1: Pero ahí es donde yo digo, pues es que aprendí, o sea, eso fue lo que en mi vida yo vi cuando estaba chica. Entonces el ejercicio es permanente, el reto es con nosotras mismas primero. Como lo que yo escuché, como lo que yo aprendí, ahora tengo que decir, bueno, pero esto ha violentado, o esto ha reproducido roles, o esto ha reproducido condiciones de desigualdad, tenemos que transformar. Pero siempre es esperanzador. Porque si todo estuviera dado y si todos dijéramos, bueno, así se queda. No, el reto es que todos los días lo podemos transformar.
3: Es la maestra Elvira Urrutia, ella es directora del Instituto Municipal de las Mujeres, que está aquí con nosotros en esta mañana, siempre refrescándonos y siempre dándonos algunas cuestiones que yo espero también que usted, amigo, le escuche, le hayan caído algunos veintes y que vayamos poniendo en práctica algunas cuestiones que nos pueden hacer muy bien para beneficio de todos y de la familia también, de los hijos. ¿Algo más que decimos? Sabemos que andamos a la carrera, maestra. ¿Algo más?
1: Bueno, siempre decirles a todas las personas, a todas las mujeres especialmente, niñas, adolescentes, mujeres, que no están solas, que tenemos un Instituto Municipal de las Mujeres aquí en Juárez, que es un instituto muy fuerte, que siempre la recibiremos y que todo lo que hacemos es gratis y es para ustedes. Así que acérquense con confianza, tenemos un chatbot en nuestra página al que le pueden preguntar de manera directa a cualquier hora del día las dudas que tengan. Si están viviendo violencia, y nosotros ahí podemos orientarles. Entonces estoy a sus órdenes, mi trabajo y mi responsabilidad es con ustedes, y aquí estoy siempre.
3: Ahí me quedé con una respuesta, ¿no? Oiga, pero preguntó una persona, me parece que la vez pasada, ¿no? Oiga, pero también los hombres, y nada más me quedé ahí con esa respuesta tan atinada, según yo, ¿verdad? Que dijo, nada más déjeme decirle un dato, ¿verdad? Creo que es el 85, el 90% de las quejas que están ahí en el instituto son de mujeres que no reciben el apoyo de los hombres, ¿verdad? Eso dije, uy, ¿quieres más? ¡Qué bárbara, maestra! Muchas gracias por estar aquí. Como siempre, encantado de la vida. Gracias. Vamos al corte y regresamos.
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3: Bueno, aquí ya regresamos a la J Mexicana. Gracias por estar en sintonía. Déjeme le platico rápidamente que estamos a punto de entrar aquí con una intervención también que tenemos aquí ya casi lista, ya casi para poder llevársela a usted. Mire, llega también aquí, le digo que siempre hay buenas noticias, hombre. El gobierno del estado convoca a los juarenses a que acudan al Cebetis 114, a la Feria de la Salud. Es que importante es esto, la importante de que usted tenga ahí la Feria de la Salud es básico. ¿Por qué? Bueno, pues porque ahí pues va a haber de manera gratuita en el Cebetis 114. En la mañana de este martes, el gobierno del estado anunció en rueda de prensa que está realizando la cuarta Feria de Salud y Servicios Estatales en lo que va de este año en el Centro de Bachillerato Tecnológico, Industrial y Servicios Cebetis número 114, el cual se llevará a cabo también el próximo sábado 30 de mayo en un horario de 9 de la mañana a las 2 de la tarde, en donde ofrecerán los servicios como actas de nacimiento. carta de no antecedentes penales, convenios con recaudación de rentas, con la Junta de Aguas y también licencia de conducir, entre otras cosas. Ahí va a estar todo este tipo de servicios en donde usted puede aprovechar ahí en el CEBETIS 114. Este va a ser el día sábado 30 de mayo de 9 de la mañana a 2 de la tarde, de acuerdo con el representante de la gobernadora de Ciudad Juárez, el señor Carlos Ortiz. Mire, mencionó que también contarán con la participación de otras dependencias estatales como la Secretaría de Comunicaciones y también con el director del Instituto de la Salud, Rogelio Covarrubias. Indicó que se realizaron un total de 7.500 acciones durante la anterior feria. Quiere decir que es mucha gente, imagínese usted. Habrá también afiliación al Medi Chihuahua, vacunación a personas y mascotas, además de cursos y asesoría física, mental y emocional. Todo esto para poder contar con esa situación que no nos viene nada, absolutamente nada mal. Entonces hay que acudir. Si usted tiene la posibilidad de hacerlo, vaya allá a la Feria de la Salud este sábado 30 de mayo, allí en el CEBETI 114, y a cualquier situación que tenga usted que arreglar con el agua, con recaudación de rentas y con también como las actas de nacimiento o todo esto que puede estar ahí. ¿Cómo te ve la vida, profe? Te saludo con el gusto de siempre, que créeme que siempre es mucho. Profe, buenos días.
17: Buenos días.
3: ¿Qué onda, maestro? Aquí reportándome contigo. Sabes de que estaba, a veces piensa uno, aunque tú no lo creas, a veces uno piensa, oye, profe, ¿qué tanto bien nos hacen esos remedios, esos tés, esa manzanilla, eso que tomamos a veces, esos remedios de la abuelita? ¿Qué tanto bien nos hacen a nuestro organismo? Dime tú.
17: Deben de hacer mucho, mejor. No sé si sean curativos, pero deben de hacer mucho, porque a las abuelitas de las que a mí me tocó, pues, de los tiempos en que tenían todos los remedios a la mano, con eso nos sacaban adelante con muchas de las broncas que traía el bebé. Entonces, la manzanilla es una de las más socorridas, desde que si trae una infección en los ojos, de que si trae algo cargado en su estómago, cosas así que ellas conocían. Ahora las mujeres de ahora no saben ni tejer ni poner un botón, no saben muchas cosas que antes les enseñaban las madres a las hijas. Entonces ahorita es una época distinta.
3: Sí.
17: No sé qué opinas tú, maestro, si viviste algo parecido.
3: Sí, mira, por ejemplo, el tomatillo, cuando le sale una perrilla, entonces el tomatillo, cueces el tomatillo y el agua del tomatillo te la pones en el ojo y al día siguiente amaneces branio. Eso lo decía mi abuela. Y es cierto, o sea, pues nosotros lo vivimos, hombre. Entonces
17: es que yo no, ese no me lo conocía, pero entonces son una perrota con un tomatote.
3: Así es. ¡Qué bárbaro, my friend! ¡Qué bárbaro! Andas con Toño. 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Es ambulatoria, ahí no estamos mucho tiempo, ¿verdad, profe?
17: No, es un ratito, ni siquiera necesitan cita,
3: ¿no? Ok, eso, y también para los que les pegan agruras, profe. Y fíjate hijo. Ahora no sé por qué la gente anda muy seria. Profe, en días pasados, en semanas pasadas, andamos brincando en un... Es más, puso aquí un mamaleche para andar brincando en una pata. Y ya, de no sé qué pasó este domingo. Y ya lo veo triste, cabizbajo y meditabundo. Yo no sé qué pasó. No me explico yo qué pasó. Pero
17: bueno. No. Bueno, ya te prometo que voy a investigar.
3: Ándale, pues. 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Es que se hace crónico, Freud. El dolor cuando ya lo tenemos durante mucho tiempo se hace crónico. Y ahí lo traemos. Es como a veces las personas que dicen que sienten la cruda, yo no sé lo que es eso. Pero bueno.
17: No, ni yo.
3: Perdóname, profe, perdóname la
17: vida. ¿Cosas que se pueden investigar?
3: Sí, hay que investigar, a ver en qué consiste o por qué sentimos, dice la gente, ¿verdad? No lo he visto yo, no lo he vivido, como que traes algo suelto en la cabeza, que dices que, ay, chico, ¿por qué me rebota? No sé por qué razón, pero bueno, me han platicado. El profe Gallardo, quiropráctico ancestral. Profe, quisiera ver, hablar un poquito más de lo que la gente, ¿sabes? Me preguntaron acerca de la ciática y de que me decías tú que ya es algo muy común, no nada más en las personas mayores, sino también en todas las edades, y que es por cuestión de la alimentación. Pero, ¿podemos aliviar la ciática, profe?
17: Sí, sí, sí. No es en una sesión, a veces en el 2, Freud, pero de que se saca, se saca. El detalle está en que desde que la leche la están haciendo con tanta hormona, tanto químico, tanto que la hacen rendir, porque a una vaca le sacan alrededor de 100 litros diarios, cuando una vaca buena debe dar entre, no sé, 14, 15 litros, 20 si es muy buena. Y estas vaquitas son extraordinarias porque tienen una producción de alrededor de 100 litros diarios. Y eso, pues, ¿qué será lo que me pasa a mí?
3: ¿Qué será de ti? Necesito
17: ¿qué
3: saber?
17: Será lo que me pasa a mí?
3: Ta, ta, ta.
17: ¿Qué será?
3: Tarara.
17: ¿Qué será?
3: Bárbaro. Profe, ¿algo más que desees agregar, my friend? Dime tú.
17: Pues, ya saben, a sus bebitos como al mío, no les pongan los zapatos antes de los 2 años. No les pongan calcetines siquiera, ahora menos que viene el verano. Déjenlos que sientan la tierra, que sientan zacate.
3: Que se vacunen.
17: Que sientan el mundo, sí. Que les sirva como una vacuna biológica, natural, que el cuerpo va recibiendo poco a poco con el contacto con la naturaleza, my friend.
3: Muy bien. Profe, muchas gracias, my friend. Hay tacos.
17: Un abrazo para todos.
3: Igualmente.
17: Y bueno, pues, salúdenme a Don Omar.
3: Sí, cómo no, hay tacos. Pero está hablando, está ahorita con un pañuelo, no le hace. Trae compañero, no sé por qué trae compañero.
17: Tú saludando.
3: Ándele pues, gracias, my friend. 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Aquí tenemos ya en la línea a la señora Silvia Alcázar. Señora Silvia Alcázar, ¿cómo le va en la vida? Me da mucho gusto saludarla en este maravilloso día. Dígame usted.
18: Igualmente, señor Froilán, aquí andamos ya trabajando. Ayer fue día de asueto, que no se trabajó, pero sin embargo sí tuvimos algunas citas en la oficina. 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Y también recuerde que Medicare se clasifica en letras. 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Muchas gracias, señor Froilán.
3: Igualmente. Bonito día. Excelente día. Ajá. Gracias. Gracias. Vamos al corte y regresamos.
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2: Bueno, mire, seguimos aquí. Dice aquí que Protección Civil reportó saldo blanco aquí con la cuestión de las lluvias de ayer lunes. Estuvieron en algunas partes, o más bien casi en toda la ciudad, y esto pues obviamente pues nos trae el congestionamiento del tráfico. Entonces, antes de continuar, déjeme, vamos con la llamada y regresamos. Adelante.
3: Sí, buenos días, señor Chávez.
2: Buenos días, my friend.
3: Mire, yo pues cuando tengo oportunidad no me pierdo las mañaneras porque siempre están muy interesantes y siempre está diciendo la verdad la señora presidenta, ¿verdad? Si no hubiera asistido esta mañanera, ahorita seguiríamos siendo gobernados por la bola de corruptos que había. Y ya le están achacando que ella dijo que ya no hubiera la televisión azteca. A mí no necesitan decírmelo, aquí en su casa no se ve televisión azteca, porque han confundido la libertad de expresión con el libertinaje. Aquí en Juárez hay dos o tres estaciones que hacen lo mismo, ¿me entiende? Están en contra del gobierno, ellos darían todo porque se volviera antes a la tranza, a hacer movidas, a robar, a todo esto. Y la gente seguiría en lo mismo como estuvimos 30 años. Y le quiero decir a la oposición que no tiene, están muy flacos. El pueblo de México no les va a volver a dar el poder porque ya saben de qué son capaces. Ahí van a seguir haciendo ese Salinas Pliego. Es un individuo nefasto, corrupto, traidor a la patria y que se ha enriquecido a base de sus triquiñuelas que le ha hecho al pueblo de México. No la van a volver a armar, eso que les quede muy claro. Muchas gracias y hasta luego.
2: Muchas gracias, déjeme ver, tenemos aquí al director de Protección Civil, Sergio Rodríguez. Nos da mucho gusto platicar contigo, my friend. Platícanos el recuento de los daños. Te saludo con gusto, my friend, un abrazo.
4: Froilán, muy buenos días, un saludo, un fuerte abrazo a ti y a todos tus radioescuchas.
2: Oye, el recuento de los daños, me dicen que fue saldo blanco.
4: Sí, fue el saldo blanco, por ahí tuvimos algunos encharcamientos en algunas vialidades, en algunos cruceros. Por ahí se atendieron dos servicios de dos árboles que fueron derribados por las lluvias y el viento. Nada de consideración, no hubo lesionados, únicamente por ahí afectaron la vialidad. El departamento de bomberos lo retiró. Se atendió por ahí también un servicio social de unas personas que se quedaron paradas en un encharcamiento. Por ahí el departamento de rescate hizo la labor social de liberar el vehículo, el cuerpo de agua, poniéndolo ahí en una zona segura. Te comento también que hemos estado monitoreando por ahí la Dirección de Obras Públicas por instrucciones del presidente. Se hicieron unos pozos de absorción, Froilán. Son como unas trampas. La gente que conoce las trampas de grasa a lo mejor no puede comprender más o menos. Este tipo de pozos son en tres facetas. La primera faceta es la receptora de todo el cúmulo de agua y basura y todo lo que se acumule. La segunda es un filtro y la tercera es un tercer filtro donde ya se va, ahora sí que todo el agua, lo menos, con menos impurezas, basura o residuos, hacia el subsuelo de la tierra. Funcionaron muy bien, estamos monitoreando. Te comento como referencia aquí en el PRONAF, no sé si te ha tocado pasar, este tipo de lluvias generaban un encharcamiento que duraba alrededor de 3-4 días, ahorita ya está liberada la vialidad. Funcionaron muy bien este tipo de pozos de absorción, pues es un proyecto que yo creo que se va a potencializar para que evitar que en algunos encharcamientos, como lo que viene siendo, lo ya referenciado acá en el Libramiento y Juárez Porvenir, aquí en, aparte de las obras que se están haciendo aquí en Paseo de la Victoria y Teófilo Borunda, a muchos puntos, también te refiero a Insurgentes y Montes de Oca, también se hace un encharcamiento ahí, sí, también ese pozo

0: a torcer. Si tú pasas ahorita por ahí, pues prácticamente llovió, mas sin embargo no está inundado. Esas son obras que vienen a ayudar a la ciudad, a la movilidad sobre todo, y sobre todo también a que ese tipo de encharcamiento no perduren mucho ahí.
1: Sergio Rodríguez, el director de Protección Civil, aquí en la línea con los últimos detalles de lo que pasó el día de ayer con el agua. Nos da mucho gusto. Sergio, nada más para decirte, hemos visto que hay muchos incendios. ¿Se ha potencializado esto? ¿Por qué crees que está pasando? Dime tú.
0: No, muchos factores, Rena, muchos factores. Hemos detectado que muchos son de vandalismo, lo que es un lote de baldío, estrellas baldíos, barrancos, basura. Mucha gente que deposita su basura ahí, le prende. Creemos que la intencionalidad es recuperar algo de lo que ahí hay material para que ellos puedan sacar algún tipo de provecho. Y en ese sentido, pues bueno, no dimensionan el daño que ocasionan. Y no sobre todo al daño ecológico, Rena, sino los cuerpos de emergencia que se requieren para instalarse y combatir ese tipo de incendios, que se pueden finalizar trabajos de 1 hasta 5 o 6 horas ahí trabajando los elementos de bomberos. Todo eso pues deja vulnerable a la ciudad en caso de una emergencia en algún incendio, en algún domicilio. Entonces, así la recomendación a la ciudadanía es reportar todo este tipo de personas que van y depositan basura en los barrancos, en los arroyos, en los espacios que están baldíos. Reportarlos y sobre todo también evidenciarlo. Recordemos que contamos con este proyecto que se llama el Marrano de la Semana. Es muy importante focalizar las placas del vehículo, Frena. Eso es lo que nos da a nosotros autoridad, poder localizar a los responsables y hacer las sanciones correspondientes.
1: Muy bien. ¿Algo que desees agregar, my friend? Dime tú.
0: No, a la ciudadanía, muy atentos, alertas, lo comentas en los incendios, estar muy atentos y alertas de nuestras instalaciones eléctricas, de nuestros niños que no pueden con algún tipo de aparato incendiario, limpiar nuestros patios, Fulan, sobre todo por salubridad y también por seguridad, y no prenderle fuego a esto que nosotros limpiamos. Y cuando hagamos comida afuera en nuestros espacios, en nuestro patio, apagar muy bien ese tipo de fogatas y siempre tenerlas monitoreadas, no dejarlas prendidas e irnos y dejarlas sin supervisión, porque cualquier vientecito que se nos presente, pues nos puede generar una desgracia.
1: Te mando un abrazo, Sergio.
0: Froilán, un saludo.
1: Gracias.
0: Hasta luego.
1: Hay Tacos, es el director de Protección Civil, Sergio Rodríguez. Tenemos una llamada. ¿Cómo le va la vida? Buenos días.
2: ¿Qué tal, maestro? Buenos días. Habla el señor Espino.
1: Señor Espino, muchas gracias por llamar.
2: Ok. Algo rápido, porque sé que ya se van. Yo no entiendo por qué el presidente del PAN, que según él es un escrito y leído, está cerrado, que lo que le está pasando a la Maru es porque les activaron ese proceso, pues que les activaron, pero es que no entiende que hay leyes en la Constitución que hay que seguir y que no es eso, o sea, que hizo mal, pero yo no entiendo por qué está cerrado, que porque la andan persiguiendo. Ese es mi comentario, maestro, buen día.
1: Muchas gracias por eso. A nombre de todas las personas que hacen posible este programa, le agradecemos enormemente el favor de su atención. Un servidor, Froilán Chávez Holguín, les desea como siempre que la felicidad los haga pedazos toda la vida.
3: Ya estamos con una pata afuera. Gracias por escucharnos. Hasta la próxima. Como dijo aquel, en el mismo lugar y con muy buena gente.
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Hola, hola, ¿qué tal? Muy buenos días. Gracias por acompañarnos en este martes 26 de mayo, 10 de la mañana con 9 minutos, 10 de la mañana con 9 minutos. ¿Cómo está? ¿Cómo le va? ¿Qué cuenta? ¿Qué dice? ¿Qué hace? ¿Qué deja de hacer? ¿Cómo le van esta mañanita? Que amaneció fresquecita, pero conforme va avanzando los minutos, conforme va calando más el sol, se levanta la humedad y se empieza a poner el día bochornoso, así que tendremos calor húmedo al menos hoy, el miércoles y el jueves. La lluvia estuvo bastante intensa, lo que fue ayer lunes por la tarde. Se manifestó de manera prolongada un ratito y luego la noche volvió a caer otro ratito más de lluvia. Y con eso tenemos para que se ponga el tema bochornoso. Así que mientras tanto, gracias a usted por abrirnos las puertas de su hogar, de su automóvil, de su oficina, de su changarrito, en el puestecito de comida, donde esté escuchando la J Mexicana 970. Muchas gracias. Bienvenidos y muy buenos días. Mi nombre es Omar Arriaga. Y sí, con todo gusto, hasta las 2 de la tarde en este martes 26 de mayo. El teléfono habilitado en cabina 656-616-2259. Vámonos con la música. Con él arrancamos con Enrique Guzmán el siguiente bloque musical. Gracias a usted por preferir la J Mexicana. Nosotros continuamos.

10 de la mañana, 22 minutos, aquí en la J Mexicana 970. Me quedo con saludos para la señora Hilda Isabel y para su hija Patty. Patty y la señora Hilda Isabel, que nos acompañan en Coronado, en El Paso, Texas, nos están solicitando tema musical en la voz de Alberto Vázquez. Regresamos.

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1: Martes 26 de mayo, 10 de la mañana, 31 minutos, aquí en la Jota Mexicana 970. Bueno, mientras tanto, déjeme que nos quedamos con más saludos. Saludamos con todo gusto a doña Cuca, que se reportó con nosotros y solicitó ese tema que acaba de terminar en la voz de Yuri. Yo te pido amor. Gracias, doña Cuca, que tenía rato que no se manifestaba. Doña Cuca, qué bueno que se encuentra bastante bien. Y gracias por estar con la Jota Mexicana. Vámonos también con salud para René, que nos acompaña en la Colonia Libertad. Y René nos está solicitando tema, un tema que se llama Con el Hilo Azul. Con el Hilo Azul. Vámonos con este tema musical. 10 de la mañana, 32 minutos. Regresamos de Bolón Ping Pong.

10 de la mañana, 44 minutos, aquí en la J Mexicana 970, sí, 10 de la mañana, 44 minutos. Allá en terrenos nacionales, vamos a saludar a Juan Pablo. ¿Qué onda, Juan Pablo? ¿Cómo estás? Saludos para Juan Pablo y para toda la familia González de terrenos nacionales. Vámonos con la música, vámonos con María del Sol y regreso con ustedes en un ratito, aquí en la J Mexicana 970. Continuamos.

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2: Martes 26 de mayo aquí en la Jota Mexicana 970. Qué bueno que sigue con nosotros. Regresamos 11 de la mañana exactas, que no se le haga tarde. A donde vaya usted, que no se le haga tarde. Salga con tiempo, prepárese con tiempo para que llegue con tiempo y no ande con las prisas. Las prisas por lo regular nos hacen una, cometer accidentes, y la otra, perder la paciencia. Las prisas no son buenas. Bueno, a veces sí, pero no siempre. Pero bueno, mientras tanto, vámonos con la música. Gracias a todos ustedes por estar en sintonía de la J Mexicana 970. Ellos son los Absons. Fue en un café.

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1: ¡Ay, qué carambas! Gracias por estar con nosotros aquí en La Jota Mexicana 970, 11 de la mañana, 31 minutos en este instante, 11 de la mañana, 31 minutos. Y bueno, nos quedamos con saludos para la señora Ana. ¿Qué onda, señora Ana? ¿Cómo está? La señora Ana nos está solicitando un tema musical con el grupo Los Solitarios. Con todo gusto, saludamos a la señora Ana y nos quedamos con Los Solitarios en la J Mexicana 970. Yo regreso.

Para abril o para mayo y para próximamente para junio. Ya se va mayo, ya se va el mes de mayo. Y ayer nos agarraron los aguaceros de mayo, fíjese, qué bárbaro. Pero bueno, mientras tanto, nos quedamos con saludos para Lupita Cruz, que nos acompaña en este martesito rico y sabroso. Martes también coquetón, porque de repente salen las nubes, De repente se aparecen las nubes, aunque en estos momentos no tenemos pronóstico de lluvias, Por ahí andan las nubes coquetonas, pero al momento no tenemos pronóstico de lluvias, pero todo puede pasar. Todo puede pasar. Recuerde que el clima cambia constantemente cada 3 horas, pero agradecemos a Lupita Cruz que se manifiesta y nos solicita tema con Rafael. Estar enamorado. Regreso con ustedes y el bloque de los muchachos a las 12.

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2: Gracias, gracias por acompañarnos en este martes 26 de mayo, las 12 en punto. Muy buenas tardes y le damos la bienvenida a Edna Ramos. Edna, buenas tardes.
3: Buenas tardes, Omar. No me estoy oyendo.
2: Ah, ok.
3: Ahí está. O sea,
2: discúlpeme usted, disculpe usted.
3: Ahí está. ¿Ves? No quieres que a mí me escuche.
2: No, pues a uno se le van las patas. A uno se le van las patas.
3: Las patas, los pies, las manos, la cae todo. Muy buenas tardes, Omar. Buenas tardes a todos nuestros queridos radioescuchas. Otro día más, un martesito, ni te cases, ni te embarques, dicen por ahí. Entonces, pues yo por eso me casé en jueves y me casé en viernes. Recordando, ¿verdad? Claro.
2: A ver, otra vez.
3: ¿Qué? No te.
2: No, sí, pero ¿te casaste cuándo?
3: Ah, me casé jueves y viernes.
2: Ah, okay.
3: Por eso no me casé en martes, porque dicen que en martes no te cases.
2: Ni te cases,
3: no
2: ni
3: sé
2: te
3: por qué, ajá, no sé por qué, pero yo obedezco.
2: Bueno, pues, ¿cómo te fue ayer con la lluvia, Edna?
3: Ay, pues eso es, por eso a mí no me gusta la lluvia, porque me goteo y me inundó. Entonces, en la entrada de mi casa es como un pasillito, no sé, ya les había comentado. Se inundó. Entonces me mojé mis tenecitos, mis calcetines, mis piececitos, y pues ahí en mi porche, ¿verdad? Pues no hay cómo arreglar, entonces, pues ahí se me sigue goteando, y pues sí, llovió más o menos,
2: No, sí, llovió bastante.
3: Sí, como que agarró su tiempecito, de que como ya es que está el chipi chipi, y luego ya se calmó, y luego de repente como que empezó a llover así como que despacito, menudito, y de repente ¡fum! Se soltó, pero era una lluvia menudita, o sea, no era tan fuerte, no sé si me explique, y pero sí fue, haz de cuenta que serán unos 5 o 10 minutos que estuvo lloviendo, y pues ándele.
2: De hecho sí llovió bastante, yo cuando me fui me agarró el agua en el camino.
3: Sí, pues ya ves que ya estaba empezando el chipi chipi, entonces, y no te fuiste de vago, no pudiste.
2: No, sí, es para eso, no hay bronca.
3: No hay excusa, nadie te detiene.
2: Claro que sí. Oye, pero vámonos con saludos, Edna.
3: A ver, vienen de ahí los saluditos.
2: Mira, saludos para Andrés Ortiz, que nos dice, buenas tardes, muy buena música y saludo para los dos.
3: Ah, pues muchas gracias, señor Andrés, saluditos.
2: Gracias, Andrés Ortiz, saludos también para el señor Leonardo Villagrana, que nos está solicitando tema con Pedro Infante, Corazoncito Tirano. Gracias, gracias, gracias a todas las personas que están manifestando.
3: Sí.
2: Arrancamos con los muchachos. Las voces de Javier Solís, Pedro Infante, José Arturo Jiménez y Jorge Negrete.
3: Los muchachos.

0: Flor, Flor de Azalia, en la voz de Jorge Negrete, aquí en la J Mexicana 970. Y bueno, ya regresamos, Edna, y déjame comentarte que te mandaron muchos, muchos saludos.
1: Ay, ¿quién?
0: El señor Franco.
1: Ay, muchas gracias, señor Franco, como siempre, muy atento usted.
0: Saludos para el señor Franco, que a mí me saludas mucho a Edna Ramos y dile que no se crea tanto, ya. Ahí está su recado.
1: Eso dijo.
0: No, es que yo no me paso los mensajes.
1: No, yo no me creo. Yo soy. Entonces, pues, no necesito creerme.
0: Bueno, ya escuchó usted, señor Franco, ¿eh? Ya escuchó usted. Pero bueno, mientras tanto, le toca el turno a las chicas y le dejamos la voz a Edna Ramos. Edna, adelante.
1: Así es, vámonos con las tres señoronas, Lola Beltrán, Amalia Mendoza y Lucha Villa. Y, por supuesto, Lola la Grande les va a cantar La Tequilera. Viene de ahí.

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16: Sí al desarme, sí a la paz. Es el lema de la campaña de canje de armas por dinero que esta mañana fue puesta en marcha en Ciudad Juárez. La Secretaría de Gobernación dispuso de 3 millones de pesos para canjear armas por dinero en un módulo que está instalado en la Plaza de Armas frente a Catedral, donde estos días a partir de las 11 de la mañana estarán iniciando con esta campaña preventiva de canje de armas.
15: El paso.
16: Mientras la tripulación de 4 personas del Artemis II llegaba a Cabo Cañaveral el 27 de marzo para prepararse para el lanzamiento de su histórica misión lunar, el administrador de la NASA retiró silenciosamente a los integrantes de un panel clave que había asesorado a la agencia durante casi 50 años. Uno de los retirados del Consejo Asesor de la NASA fue Dani Olivas, un astronauta retirado de El Paso que participó en la investigación de la seguridad del escudo térmico del Artemis II que permitiría a la cápsula regresar a través de la atmósfera terrestre.
15: Estatal.
16: La Secretaría de Seguridad Pública del Estado informó en un comunicado que, derivado de publicaciones recientes en las que hacen referencia al general de división retirado, Ricardo Fernández Acosta, subsecretario de Sistema Penitenciario, Prevención y Reinserción Social, y a su presunta relación con la empresa Grupo Especial Mamba Negra, hasta el momento no existe señalamiento judicial, investigación formal o imputación alguna en su contra.
15: Nacional.
16: El gobierno federal anunció que, a partir de 2027, enfermeras, enfermeros y personal médico de programas de salud casa por casa podrán recetar medicamentos a adultos mayores y personas con discapacidad desde sus domicilios como parte del nuevo Servicio Universal de Salud. La presidenta Claudia Sheinbaum informó que las recetas podrán surtirse en centros de salud, tiendas del bienestar, dispensadores automáticos y farmacias integradas al nuevo sistema.
15: Internacional.
16: Irán denunció el día de ayer los ataques de Estados Unidos del día anterior, calificándolos como una señal de mala fe y falta de fiabilidad, mientras continúan las negociaciones hacia un posible acuerdo para poner fin a la guerra. El ejército de Estados Unidos señaló que los ataques del lunes en el sur de Irán fueron de carácter defensivo y afirmó que entre los objetivos había sitios de lanzamiento de misiles y embarcaciones que colocaban minas. También sostuvo que Estados Unidos actuó con moderación a la luz del alto al fuego en varias semanas.
15: Deportes.
16: Nadie ha puesto en cuestionamiento su calidad. Sin embargo, los números que dejó el Bebote con el AC Milan en la campaña 2025-2026 abren la puerta para la pregunta de si tiene méritos suficientes para ser convocado al Mundial. El técnico Javier Aguirre mencionó que llamaría a aquellos jugadores que mejor momento atraviesen y es una realidad que Jiménez no está ni cerca de su mejor versión. Santi se convirtió en el primer delantero en la historia de la Serie A que termina una temporada sin anotar un solo gol, disputando al menos 10 partidos como titular. Se me hace que no lo van a llevar a la fiesta grande.
15: Espectáculos.
16: Se acerca una nueva edición de La Casa de los Famosos, por lo que comienzan a surgir predicciones de los posibles nuevos participantes del reality, que en ocasiones anteriores ha generado mucha polémica y momentos ya icónicos de la televisión, desde el triunfo de Wendy Guevara en la primera edición hasta la fuerte pelea entre Gala Montes y Adrián Marcelo, que terminó con la salida voluntaria de él del programa. En la antesala de la nueva entrega comenzó a viralizarse un clip en redes sociales donde el actor Héctor Suárez Gomis reveló que lo invitaron a la casa, pero sus condiciones no convencieron a la producción.
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17: Achis, achis, los mariachis, gracias, gracias por acompañarnos. Ya a las 12:32, Edna Ramos.
18: Y mira nomás, ya estamos aquí, ya sabe que los podemos complacer, aproveche, pásele, pásele, marchanta, 656-616-2259 para que nos pida su canción favorita y con gusto Omar la va a complacer.
17: Así es, recuerde que estamos con usted, bueno, yo su servidor hasta las 2 de la tarde y Edna...
18: Hasta las cuatro.
17: Pero bueno, mientras tanto, saludamos con todo gusto al señor Jerónimo Hernández, alias el Macareno, que se reporta desde el área del Paso, Texas, en la...
18: Ah, pues saluditos para
17: gracias,
18: él.
17: Gracias, gracias al Macareno. Macareno. Al misterioso.
18: Pero, ¿es nombre, apellido? No,
17: él se llama Jerónimo Hernández.
18: Ah, entonces, él se puso el Macareno.
17: Es alias el Macareno o alias el Rayo Misterioso.
18: Anda, pues, ah, ¿y sí. eso? Pues, ¿qué es luchador o qué?
17: Dice que fue luchador en algún momento.
18: Ah, con razón, lo del rayo, por eso.
17: El rayo misterioso.
18: El rayo misterioso. Lo de el Macareno, se me vino la canción de Macarena.
17: No, pues no tiene nada que ver con eso, pero es el Macareno.
18: Bueno, yo dije, yo creo ha de bailar y por eso se puso el Macareno, le ha de gustar mucho bailar. Bueno, pues saludos pues para él.
17: También tenemos saludos para quién, Edna.
18: Para Débora Montelongo, que nos pidió una cancioncita, Porfis, de quién te dije.
17: De Irma Serrano.
18: De Irma Serrano, ese de que lloren los
17: lloren organillos.
18: Organillos, lloren organillos. Entonces, ahorita le ponemos su cancioncita también. Y bueno, pues de una vez aprovecho a mandarle saluditos a Cristina Delgado y Carlos XLM, que están celebrando cumpleaños el día de hoy. ¡Felicidades!
17: ¿A poco sí?
18: Sí, en este 26, sí, ¿verdad? 25.
17: ¿25? Ah, no, 26. No, 26.
18: Por dije eso yo.
17: Que 26, Ana, no estás equivocando.
18: Ay, Omar, bueno, pues ahí está. Felicidades a todos los que estén cumpliendo años el día de hoy.

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0: ¿Aló? ¿Bueno? ¿Quién habla? ¿Cómo le va, Licha? ¿Qué dice de bueno, eh? Muy bien, muchas gracias. Perfectamente, sí. También la niña, sí. Vaya que... No, sí, yo ya hasta almorcé. Sí, cómo no. Sí, Licha. Sí, Licha. Ándele, muchas gracias, Licha, ¿eh? Sí, adiós, Licha. Sí, que le vaya muy bien. Gracias.
1: Oye, ¿con quién hablabas?
0: Con Lupe.
1: Va.

0: efectivamente, ya a las 12:51 minutos aquí en la J Mexicana 970. Yenda, tenemos un mensaje que nos mandan.
1: A ver, ponlo para saber qué nos están.
0: Bueno, nos lo mandan escrito.
1: Ah, yo pensé que era un audio. A ver.
0: Nos dice, Yenda y Omar, buenas tardes.
1: Buenas
0: ¿Hay
1: tardes.
0: Espacio para la canción Justicia Ranchera con Miguel Acedes Mujía? Es un gusto escucharles y saludarles, el señor Bertín Castro.
1: Ah, señor Bertín, muchas gracias por el saludito. Pues ahí sí, no sé si alcance,
0: sí,
1: Omar,
0: ¿sí?
1: Ah, bueno, pues ahí está.
0: Ya tenemos chance,
1: en
0: gracias a Bertín
1: más.
0: Castro. Enna, regresamos a la 1:25 exactas.
1: Exactamente, así es, así que sigue en sintonía de la J Mexicana.

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1: Buenas tardes, ¿cómo están? Es la 1 de la tarde en el centro de México, las 9 de la noche aquí en Madrid. Soy Alberto Peláez. Empezamos.
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1: A punto de cumplir 2 años de su triunfo electoral, la presidenta Sheinbaum ya rediseñó parte de su primer círculo de colaboradores en su gabinete, el Poder Legislativo y Morena. Después de que rediseñara parte del círculo de gabinete, la presidenta Sheinbaum afirmó que quienes han salido son muy buenos. También la presidenta respondió este martes al rechazo de Guadalupe Tadei, la presidenta del Instituto Nacional Electoral, para revisar las candidaturas. En su conferencia matutina, Sheinbaum instó a la funcionaria a conocer detalle a detalle el planteamiento que fue enviado a la Comisión Permanente del Congreso. El secretario de Seguridad, Omar García Harfuch, informó este martes la detención de detenido Isaí Martínez, sobrino de Chapo Guzmán, en un operativo en Sonora. El funcionario federal indicó que la operación se llevó a cabo en coordinación con la Defensa y la FGR. El sujeto cuenta con una orden de extradición por delincuencia organizada y delitos contra la salud. David Kerchenovich, secretario de Salud Federal, informó que en México no se ha registrado ningún caso de ébola y que el riesgo de propagación en el territorio nacional es muy bajo. Kerchenovich detalló una serie de medidas y recomendaciones de viaje ante el brote por dicha enfermedad que se localiza principalmente en la República Democrática del Congo y Uganda. La tasa de desempleo en México ascendió en el primer trimestre de 2026 a un 2.6% de la población económica activa, un dato levemente mayor al 2.5% del mismo periodo de 2025, informó este martes el INEGI. La Cámara Nacional de la Industria de la Transformación advirtió que los paros y bloqueos previstos por agricultores y transportistas podrían generar pérdidas cercanas a los 11 millones de pesos diarios a semanas del inicio del Mundial de Fútbol. A través de un comunicado, la Calafintra expresó su preocupación ante el impacto económico y logístico que estas movilizaciones podrían provocar en corredores estratégicos y carreteras federales de distintos puntos del país. El gobierno de la Ciudad de México, encabezado por Clara Brugada, confirmó un retraso en las obras del tramo elevado en la calzada de Tlalpan y en la línea 2 del metro previstas como parte de su proyecto Rumbo al Mundial. Apenas el pasado 21 de mayo, la jefa de gobierno prometió que la también conocida como calzada flotante estaría lista el próximo 31 de mayo. Esta mañana se registró intensa movilización policíaca por una balacera en la alcaldía Gustavo Madero, en la zona norte de la Ciudad de México. Los hechos ocurrieron en la colonia Tepeyac, Insurgentes, donde un hombre recibió al menos 3 impactos de bala, por lo que fue trasladado de inmediato al hospital de la villa. Los bloqueos en Colima se mantuvieron anoche después de una jornada violenta que dejó enfrentamientos entre fuerzas de seguridad y sujetos armados, lo que llevó a las autoridades a suspender las clases presenciales en 4 municipios. A través de una publicación en redes sociales, la gobernadora Indira Vizcaíno informó que los estudiantes de los municipios de Tecomán, Mazatlán, Armería y Iztaccíhuatlán no asistirán de forma presencial a la escuela este martes. Fuerzas federales catearon un inmueble en Chiapas, donde fueron aseguradas un total de 151 armas de fuego, 687 kilos de cocaína, 363 cargadores, 18 granadas y tractocamiones. El Gabinete de Seguridad Federal expuso en un comunicado que, como parte del seguimiento a líneas de investigación, se identificó un inmueble vinculado a un grupo delictivo que operaba bajo fachada de una pensión de vehículos de carga. Por su trabajo a medio camino entre la historia como disciplina y el periodismo como oficio, el británico Timothy Garton Ash, reconocido como el historiador del presente, fue galardonado este martes con el Premio Princesa de Asturias de Ciencias Sociales 2026. Al menos 19 personas resultaron heridas durante una estampida ocurrida en el Festival Anual de Motocicletas en Carolina del Sur, en Estados Unidos, informaron las autoridades. El incidente ocurrido en el Festival Motocicletas y Patrimonio Cultural Black Pearl en Atlantic Beach era una ciudad costera al norte de Charleston. La Comisión de Investigación y Acusación de la Cámara de Representantes de Colombia abrió una investigación penal de oficio contra el presidente Gustavo Petro por presunta intervención en política de cara a las elecciones presidenciales, cuya primera vuelta se celebrará el domingo, según un documento conocido el martes. En la comunicación firmada por la presidenta de la Comisión, Gloria Elena Irazabaleta, se señala que la decisión fue tomada tras las últimas declaraciones y publicaciones en redes sociales del mandatario relacionadas con las elecciones. Y Corea del Norte lanzó este martes varios misiles, entre ellos al menos uno balístico de corto alcance, hacia las aguas situadas frente a la costa occidental del país, dijo el ejército de Corea del Sur. Los misiles se lanzaron alrededor de la 1:00 p.m, hora local, desde Cheongju, en la provincia norcoreana de Pyongyang del Norte, dijo el Estado Mayor Conjunto de Corea del Sur en un comunicado. Bueno, comenzamos con la información y ya tenemos, como todos los días, a José Luis Plaza. Buenas tardes, José Luis.
4: Buenas tardes, Alberto. Buenas tardes al auditorio. Y bueno, la Coordinadora Nacional de Trabajadores de la Educación, al verse impedida de poder llegar al Zócalo capitalino, quedaron en plantón. Más de 800 casas de campaña quedaron instaladas en la avenida de 5 de Mayo, en la calle de 5 de Mayo, en el centro histórico. Pero esto llevó a que una persona, un profesor de primaria del estado de Oaxaca, falleciera. Tuvo un infarto fulminante el día de ayer y entonces ya cobró su primera víctima este plantón, que inicialmente iba a ser el 1 de junio, pero bueno, lo adelantaron y prometen los profesores de la CENTE que van a estar aquí hasta que termine el mundial o hasta que les arreglen o les solucionen sus problemas. Entonces, pues ya tomó su primera víctima, un infarto fulminante de un profesor de Oaxaca de primaria, Alberto.
1: Madre mía, qué mal momento. Sí. Dijo Solís, muchas gracias, buenas tardes.
4: Hasta luego, Alberto, buenas tardes.
1: Y ahondando en esto que contaba José Luis, maestros de la Coordinadora Nacional de Trabajadores de la Educación instalaron, como dijo José Luis, un plantón en el centro de la Ciudad de México previo al paro nacional de este 1 de junio. El magisterio colocó lonas y tiendas de campaña a lo largo de la calle 5 de Mayo sobre las banquetas y en la acera. Es una de las calles que llevan de manera directa al Zócalo. Los maestros instalaron el plantón después de que acusaran agresiones de los policías en su intento por avanzar hacia el Zócalo como parte de su ruta que comenzó en el Ángel de la Independencia. Ante la presencia de los maestros, la tarde de este lunes se registró el cierre de negocios en la zona, mientras los maestros extendían lazos y lonas. La movilización fue convocada por la sección 22 de la Coordinadora Nacional de Trabajadores de la Educación en Oaxaca a días del paro nacional, con el que se espera el arribo de más maestros a la Ciudad de México. Luis Fernando, buenas tardes.
5: ¿Qué tal, Alberto? ¿Cómo te va? Muy buenas tardes. México sostendrá desde mañana al 29 de mayo una segunda ronda de diálogos formales con Estados Unidos de cara a la revisión en julio del tratado comercial con ese país y Canadá, el T-MEC, conversaciones que calificó de complejas y también difíciles. Las conversaciones con los Estados Unidos tendrán lugar el día 27, 28 y terminamos el 29. Viene una delegación importante y después nos tocará a nosotros ir a Washington, dijo el secretario de Economía, Marcelo Ebrard, durante la presentación de los datos de inversión extranjera directa del primer trimestre de inversión. También señaló que Ebrard dijo que México llega a esta etapa con la idea de competir cada vez mejor respecto a otras regiones del mundo, en particular en sectores donde México y Estados Unidos tienen una dependencia elevada. Para ello, Ebrard planteó producir una parte en México y otra en Estados Unidos para reducir esas dependencias, lo que según él puede traducirse en miles de millones de dólares y en un aumento de manufacturas regionales.
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1: Bueno, en la mañanera de hoy la presidenta Sheinbaum aclaró que el Instituto Nacional Electoral no resolverá en caso de que haya posibles narcocandidatos. En este sentido explicó que la intención de la iniciativa es que exista un mecanismo de consulta entre partidos políticos y autoridades encargadas de inteligencia financiera, investigación y procuración de justicia. Lo que se propone es que se ordene y el partido político decida si quiere poner a consulta de las instituciones pertinentes si tienen algún antecedente que pueda poner o que vincule a esta persona con algún grupo delictivo. Sheinbaum precisó que la presidenta consejera del INE, Guadalupe Tadei, comprendió de forma diferente la propuesta que están haciendo. La presidenta señaló que hubo una interpretación equivocada sobre el alcance de la propuesta planteada para detectar posibles vínculos criminales entre aspirantes a cargos públicos. Y en la tarde de ayer, vecinos de la colonia Santa María Tulpetlac, en Ecatepec, Estado de México, hallaron una cabeza humana al interior de una hielera. De acuerdo con los primeros reportes, la hielera fue abandonada fuera de una vivienda. La policía local acudió al sitio tras recibir reportes ciudadanos sobre un paquete sospechoso. Elementos de la policía municipal llegaron al lugar y resguardaron la zona, en espera del arribo de personal de la Fiscalía del Estado de México para iniciar las investigaciones correspondientes. Las autoridades señalaron que los restos pudieron haber sido abandonados durante la madrugada. Los restos humanos fueron trasladados al anfiteatro, donde continuarán las indagatorias y se espera que en las próximas horas puedan ser identificados. ¿Qué más tenemos, Luis Fernando?
5: La Secretaría de Cultura presentó las actividades culturales del llamado Mundial Social enmarcadas en la próxima Copa Mundial de la FIFA. Entre ellas, destacó la instalación de arcos de seguridad y el despliegue de más elementos de la Guardia Nacional en la zona arqueológica de Teotihuacán, que hace un mes presenció un tiroteo mortal. El Coordinador Nacional de Desarrollo Institucional del Instituto Nacional de Antropología e Historia, Antonio Buitrón, dijo a medios que el recinto arqueológico estima un incremento de 35% en la afluencia de visitantes durante el evento futbolístico y se espera que sea uno de los sitios más visitados del país en esta temporada. Ante este pronóstico de alta asistencia, reconoció que el personal de custodia del Instituto Nacional de Antropología e Historia no ha aumentado, pues sigue conformado por 49 personas desde aquel tiroteo que dejó a una turista canadiense muerta. Incluso consideró este mismo personal para la vigilancia de un nuevo museo de grandeza teotihuacana que abrirá próximamente dentro del complejo arqueológico.
1: ¿Y qué más ha pasado en el país? Vámonos al carrusel de los estados.
7: Para este fin de semana estaba programado en Acapulco un festival de música que se llevaría a cabo desde el jueves e incluso se estaba instalando ya un escenario para su desarrollo en una de las sedes en Playa Bonfil, el otro escenario sería en Playa Icaco. Sin embargo, ayer por la tarde los organizadores emitieron un comunicado informando que el evento se pospone para el mes de noviembre, aduciendo que es debido a temas climatológicos e informando que quienes adquirieron boletos podrían hacer uso de ellos en las nuevas fechas programadas. Sería la segunda edición de festival que se llevaría a cabo en el puerto y que desde la primera que se desarrolló el año pasado ha enfrentado dificultades para su ubicación. Llama la atención que el argumento sea por prevención ante las condiciones climatológicas, ya que no hay pronóstico aún de un evento mayor en el puerto y al consultar a las autoridades de Protección Civil nos han indicado que si acaso podrían presentarse algunas lluvias. Ya hay reacciones de enojo por quienes compraron boletos y por parte del sector turístico porque se alarma a posibles visitantes para este fin de semana y se inhibe su llegada. Informe 24 desde Acapulco, Guerrero, Enrique Silva.
8: La Secretaría de Marina a través de la Armada de México por conducto de la 10ª Zona Naval y el Batallón de Infantería número 405 informa que como resultado de las acciones permanentes para el combate a la producción de enervantes, personal naval localizó y erradicó 37 plantíos de amapola en inmediaciones del poblado San Rafael pertenecientes al municipio de Del Nayar en el estado de Nayarit. Esas acciones se llevaron a cabo mediante patrullajes de disuasión y vigilancia terrestre, localizando los citados plantíos en un área aproximada de 117.700 metros cuadrados, procediendo a su erradicación y destrucción en el lugar, contabilizando aproximadamente 3.035.500 plantas. Desde Tepic, Nayarit, para Informe 24, Perla Rentería.
9: Sí al desarme, sí a la paz. Es el lema de la campaña de canje de armas por dinero que esta mañana se puso en marcha en la frontera por parte del gobierno federal. La Secretaría de Gobernación dispuso de 3 millones de pesos para canjear armas por dinero en un módulo que está instalado en la Plaza de Armas frente a Catedral, a donde acudirán las autoridades a las 11 de la mañana para iniciar con la campaña preventiva. La Secretaría de Seguridad Pública Municipal participará activamente con el traslado de las personas que desean entregar las armas que tienen guardadas en sus domicilios sin ninguna averiguación y de manera segura, así lo informó el titular de la dependencia, César Omar Muñoz Morales. Para Informe 24 en Ciudad Juárez, Chihuahua, Juan José Luna de la Rosa.
10: La defensa del líder de la Iglesia La Luz del Mundo, Nazón Joaquín García, vuelve al ataque y este martes por la mañana solicitó una nueva audiencia pública en la Corte de Nueva York, en Estados Unidos, porque insiste en que el caso debe ser desestimado. Pese a contar con al menos 3 cargos por abuso sexual de menores, la defensa alega que fueron consensuados los encuentros sexuales. Los abogados solicitan revisar las actuaciones de la fiscalía al acusar que el proceso se encuentra viciado de origen. Por lo pronto, las autoridades estadounidenses deberán resolver en los próximos días si procede o desechan la solicitud para una nueva audiencia. Desde Guadalajara, en Informe 24, David Correa Aldrete.
1: Gracias, David. Gracias, compañeros. Y miren lo que pasa aquí en España, porque el expresidente José Luis Rodríguez Zapatero guardaba más de 100 joyas en una caja fuerte oculta en su despacho. que fue registrado la semana pasada por elementos de la Policía Nacional. De acuerdo con información de medios como El Mundo y El Confidencial, el aliado de Pedro Sánchez guardaba 103 piezas de lujo, entre las que se encuentran 41 pendientes, 15 collares, 11 brazaletes, 8 anillos y 8 relojes. El Confidencial también detalla que en el inicio el abogado del expresidente se negó a abrir la caja fuerte cuando los agentes de la Unidad de Delincuencia Económica y Fiscal le solicitaron que la abriera. Por su parte, también se señala que la secretaria de Zapatero, Gertrudis Alcázar, declaró que las joyas eran parte de la herencia de Sonsoles Espinosa, la mujer de Zapatero, y regalos de diferentes viajes. Los medios locales han tenido acceso al expediente en donde se encuentran fotos de los objetos asegurados y señalan que algunas de esas joyas fueron utilizadas por la esposa de Zapatero en apariciones públicas. En fin. Luis Fernando.
5: El juez español emitió una orden internacional de detención contra Rodolfo Reyes, el principal accionista de la aerolínea Plus Ultra, en el marco de una investigación sobre supuesto tráfico de influencias en la que ha sido imputado el expresidente José Luis Rodríguez Zapatero. Según figura en la orden emitida por el juez José Luis Calama de la Audiencia Nacional Española, en 2017 la titularidad real y la gestión de Plus Ultra pasaron a manos de Reyes y su esposa María Aurora López, para la que el juez también ha emitido una orden internacional de detención. Ambas órdenes se han emitido por delitos de apropiación indebida, tráfico de influencias, pertenencia a organización criminal y blanqueo de capitales. Los cargos están relacionados con una trama de corrupción que rodea al rescate de la aerolínea que opera sobre todo en Latinoamérica por parte del gobierno español tras la pandemia de COVID-19.
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11: Este martes se instala en sesión de Congreso General el periodo extraordinario de sesiones del Congreso de la Unión. En estos tres días, hoy martes, mañana miércoles y a más tardar el jueves, habrán de abordar ciertos temas que usted y yo podríamos analizar si son de urgencia o no. Pero hay que reconocerlo. El Movimiento de Regeneración Nacional tiene urgencia de prácticamente todo, de un cambio de la narrativa que verdaderamente sea efectiva ante la debacle que le ha significado para su imagen y su credibilidad el conocer una lista de 10 morenistas vinculados con el narcotráfico presuntamente, a decir de los Estados Unidos, y que se está pidiendo su extradición. Uno de los asuntos que van a analizarse hoy, mañana y pasado mañana es la propuesta de Ricardo Monreal para la anulación de cualquier elección en donde se confirme la injerencia extranjera. El punto de preocupación es cómo se va a definir y quién va a definir lo que es una injerencia extranjera. Porque si injerencia extranjera es un comentario de Isabel Díaz Ayuso, se va a anular una elección. Si el periódico The Guardian hace un análisis en un editorial en el Reino Unido, entonces la elección se va a anular. Si algún periódico estadounidense o algún periódico canadiense se atreve a comentar algo sobre el proceso electoral en México, lo pueden considerar como un asunto de injerencia internacional. El asunto no va a ser nada fácil.
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1: Lili, ¿qué tenemos esta tarde?
12: Hola, buenas tardes, Alberto. Mira, este fin de semana se llevó a cabo la entrega de los American Music Awards, en donde hubo pues muchísimos nominados, entre ellos pues bastantes latinos que se llevaron un premio. Algunas de las más destacadas fueron Karol G, que ganó un galardón, y también Shakira, que ganó también un premio a la gira más grande del año. Además de todo esto, el artista del año fue nada más y nada menos que BTS, y pues le robó, o bueno, se sorprendieron de que este año Bad Bunny no se lo llevara, ¿no? Pero pues yo creo que ya era tiempo de que le dieran chance a alguien más. Y pues estos son como los más destacados de estos premios.
1: Gracias, Lili. Buenas tardes. Nos tenemos que marchar a la 1 y 24 minutos de la tarde, pero mañana más, como siempre, a la 1 en punto, 9 en punto de la noche aquí en Madrid. Mientras tanto, gracias, que descansen. Buenas tardes, buenas noches.
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0: Gracias, muchas gracias por estar con nosotros. Ya a la 1:00 p.m, 25 minutos en este instante.
1: ¡En punto! Como siempre, bien puntuales nosotros.
0: Fíjate que hace ratito se estaba llevando a cabo la votación.
1: ¿De quién o qué o por qué?
0: No, no, pues para ver si se daban los matrimonios igualitarios.
1: Ah, por eso estaban haciendo ahí un meeting.
0: Efectivamente.
1: Estaban ahí bailando y toda la cosa.
0: Es correcto, sí, eso estaba pasando.
1: Oh, pues sí, yo no supe, dije, bueno, pero ¿por qué están haciendo ahí eso?
0: Aquí el asunto es que llegaron hasta los golpes.
1: Ah, caray.
0: Hasta los golpes.
1: ¿En serio?
0: Así que ahorita está pausado el tema.
1: Órale, pero pues, ¿para qué llevarse a tanto?
0: Pues es que se candean los ánimos, Edna.
1: Pero
0: eran los evangélicos contra la comunidad LGBT.
1: Ah, ok. Bueno. Entonces ahí empezó el...
0: O sea, desde la mañana estaban...
1: Sí, estaban afuera del...
0: Así es.
1: Ahí, por eso te digo que sí me tocó ver hasta... Estaba ahí una persona bailando con la bandera y todo. Pero no alcanzaba yo a entender, o sea, que dije, pues qué... ¿Por qué están haciendo ahora esa marcha, ese meeting? O... Sí.
0: No, es una manifestación.
1: Una manifestación, exacto, perdón. Una manifestación.
0: Una manifestación a favor y una manifestación en contra.
1: Pues yo nada más vi a los de LGBT,
0: sí, a favor,
1: que eran los
0: a
1: que
0: favor,
1: estaban
0: la,
1: haciendo.
0: A favor la comunidad LGBT, uh-huh, y en contra los evangélicos.
1: Ok. Entonces, ahí fue entre ellos mismos.
0: Pues,
1: pero ¿por qué se...? ¿O ya dieron los resultados,
0: no,
1: y por eso
0: no,
1: se enojaron?
0: Todavía no se llega a eso, pero ya hubo... Pues ya se dieron, ya.
1: Ya se dieron de golpes.
0: No así muy drásticamente, pero ya hubo agarrón. Pero bueno, eso está ocurriendo.
1: En estos momentos.
0: Efectivamente. Vámonos a un corte comercial y regresamos con usted aquí en la J Mexicana 970. Ahí regresamos de Volán Pimpón.
1: ¡Siempre!
2: Vamos a corte comercial y volvemos con usted en la J Mexicana 970. 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
11: Sí al desarme, sí a la paz. Es el lema de la campaña de canje de armas por dinero que esta mañana fue puesta en marcha en Ciudad Juárez. La Secretaría de Gobernación dispuso de 3 millones de pesos para canjear armas por dinero en un módulo que está instalado en la Plaza de Armas frente a Catedral, donde estos días, a partir de las 11 de la mañana, estarán iniciando con esta campaña preventiva de canje de armas.
2: El paso.
11: Mientras la tripulación de 4 personas del Artemis II llegaba a Cabo Cañaveral el 27 de marzo para prepararse para el lanzamiento de su histórica misión lunar, el administrador de la NASA retiró silenciosamente a los integrantes de un panel clave que había asesorado a la agencia durante casi 50 años. Uno de los retirados del Consejo Asesor de la NASA fue Dani Olivas, un astronauta retirado de El Paso que participó en la investigación de la seguridad del escudo térmico del Artemis II que permitiría a la cápsula regresar a través de la atmósfera terrestre.
2: Estatal.
11: La Secretaría de Seguridad Pública del Estado informó en un comunicado que, derivado de publicaciones recientes en las que hacen referencia al general de división retirado Ricardo Fernández Acosta, subsecretario de Sistema Penitenciario, Prevención y Reinserción Social, y a su presunta relación con la empresa Grupo Especial Mamba Negra, hasta el momento no existe señalamiento judicial, investigación formal o imputación alguna en su contra.
2: Nacional.
11: El gobierno federal anunció que, a partir de 2027, enfermeras, enfermeros y personal médico de programas de salud casa por casa podrán recetar medicamentos a adultos mayores y personas con discapacidad desde sus domicilios como parte del nuevo Servicio Universal de Salud. La presidenta Claudia Sheinbaum informó que las recetas podrán surtirse en centros de salud, tiendas del bienestar, dispensadores automáticos y farmacias integradas al nuevo sistema.
2: Internacional.
11: Irán denunció el día de ayer los ataques de Estados Unidos del día anterior, calificándolos como una señal de mala fe y falta de fiabilidad, mientras continúan las negociaciones hacia un posible acuerdo para poner fin a la guerra. El ejército de Estados Unidos señaló que los ataques del lunes en el sur de Irán fueron de carácter defensivo y afirmó que entre los objetivos había sitios de lanzamiento de misiles y embarcaciones que colocaban minas. También sostuvo que Estados Unidos actuó con moderación a la luz del alto al fuego en varias semanas.
2: Deportes.
11: Nadie ha puesto en cuestionamiento su calidad. Sin embargo, los números que dejó el Bebote con el AC Milan en la campaña 2025-2026 abren la puerta para la pregunta de si tiene méritos suficientes para ser convocado al Mundial. El técnico Javier Aguirre mencionó que llamaría a aquellos jugadores que mejor momento atraviesen y es una realidad que Jiménez no está ni cerca de su mejor versión. Santi se convirtió en el primer delantero en la historia de la Serie A que termina una temporada sin anotar un solo gol, disputando al menos primeros 10 partidos como titular. Se me hace que no lo van a llevar a la fiesta grande.
2: Espectáculos.
11: Se acerca una nueva edición de La Casa de los Famosos, por lo que comienzan a surgir predicciones de los posibles nuevos participantes del reality, que en ocasiones anteriores ha generado mucha polémica y momentos ya icónicos de la televisión, desde el triunfo de Wendy Guevara en la primera edición hasta la fuerte pelea entre Gala Montes y Adrián Marcelo, que terminó con la salida voluntaria de él del programa. En la antesala de la nueva entrega comenzó a viralizarse un clip en redes sociales donde el actor Héctor Suárez Gómez reveló que lo invitaron a la casa, pero sus condiciones no convencieron a la producción.
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12: Andy López Beltrán, el hijo de Andrés Manuel López Obrador, ex presidente de México, renunció al partido Morena. Anunció que dejará su cargo como secretario de organización de ese partido político para postularse a una diputación federal en el estado de Tabasco, lo cual, por supuesto, le otorgaría un fuero para que no sea investigado en sus antecedentes. Claudia Sheinbaum, presidenta de México, matizó su posición sobre el caso de Maru Campos en el estado de Chihuahua. A pregunta de reporteros sobre los llamamientos de la Fiscalía General de la República a personajes como Rubén Rocha Moya y la propia gobernadora, Claudia Sheinbaum aclaró que ambos casos son solamente entrevistas. En su conferencia matutina, la mandataria afirmó que los citatorios enviados por la FGR a ambos personajes son parte del proceso de investigación por las dos distintas carpetas de investigación abiertas, pero que se trata solo de entrevistas. Durante el fin de semana corrió el rumor de que el senador por Morena, Adán Augusto López Hernández, estaría gravemente internado en un hospital del Estado de México. Sin embargo, hoy se le vio por las oficinas del Senado de la República, en donde declaró que le desea todo el éxito al hijo del expresidente mexicano en su búsqueda por una diputación federal. Dijo que lo admira mucho y que con gusto irá a sus eventos de campaña.
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0: Ahí está.
1: Ándele, gracias, muchas gracias por estar con nosotros en este martesillo, martes 26 de mayo. ¿Sí es 26, ¿verdad?
0: Sí, 26 de mayo, exactamente.
1: La pregunta de los 13 millones, Ana.
0: A ver.
1: De los 13 millones.
0: ¿13?
1: No, 3.
0: Ah, 3.
1: Semillones.
0: Ajá.
1: O sea, de las 13 semillas grandes.
0: Sí.
1: Pues de los 13 millones.
0: Ah, ok.
1: Irá a llover otra vez, Ana. Según el pronóstico del clima, dice que no, pero yo veo las nubes muy coquetas otra vez.
0: Pero no se ve tan como ayer. O sea, se ven más despejados, o sea, como que hacen sus grupitos unas nubes y luego se ve todo despejado y luego otro grupito de nubecitas. Por eso yo digo que no va a llover. Ya no.
1: No, bueno, quién sabe, todo puede pasar.
0: Pues sí, eso es lo malo que aquí
1: yo digo
0: en
1: que,
0: Juárez.
1: Yo digo no que puede llover otra vez en la... Entre las 7, 8, 9, más o menos.
0: Ah, en la noche ya.
1: Sí. Pero yo digo que sí puede volver. Yo digo, el pronóstico es de que no va a haber agua. Pero no sé, Ana, tengo un...
0: Nomás hay un 2% de probabilidades de
1: lluvias.
0: Tengo
1: un presentimiento. Con ese 2% es más que suficiente.
0: Puede llover.
1: Yo tengo un presentimiento, huele. Me duele mis...
0: Tus piernas.
1: Me duelen mis lesiones.
0: Sí, ¿verdad? Es lo que dicen que cuando... Es que esos son los que avisan de que sí de veras va a llover o no va a llover.
1: ¿Quién sabe?
0: Cuando ya te duelen los huesos, cuando ya te empiezan a doler los huesos. Y
1: mi instinto de perro me dice que va a llover.
0: Tu instinto de perro. Ay, Omar.
1: Pero bueno, mientras tanto, se quedan ustedes con Edna Ramos hasta en punto de las 4 de la tarde. Márquele, solicítele su melodía favorita, dele café cargado. Para que vea lo que es bueno.
0: ¡Qué rico!
1: Así es. Mientras tanto, si el sol, la luna y las estrellas lo permiten, aquí nos reencontramos en los micrófonos de la J Mexicana 970. Por su atención, muchas gracias. Muy buenas tardes. Buenas tardes, Edna.
0: Buenas tardes, Omar. Que tengas buen provecho.
1: Hasta mañana. Ah, sí, cierto, buen provecho. Que comas rico y sabroso.
0: Sí. Tú que siempre estás con la comida.
1: Sí, ya me voy a comer.
0: Hombre, qué extraña. Bueno, pues yo les recuerdo cómo es martes. Pues hoy nos vamos a poner románticos. A las 2 de la tarde tenemos los boleros para que no se lo pierda. Ya sabe, media hora. Así que hay que aprovechar y disfrutar en esa media hora. Mientras tanto, mientras se llega el tiempo, vamos a escuchar a Valentín Elizalde, esto que se llama Sobre la tumba de mi padre.

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Ya son las 2 de la tarde en punto aquí en la Jota Mexicana 970. Iniciamos con los boleros. Hoy martes nos toca. Vamos a ponernos románticos una media hora, ¿qué les parece? Así que damos inicio con los Tecolines. Esto que se llama Toda una Vida. Recuerda el teléfono de cabina 656-616-2259.

0: Ya son las 2 de la tarde con 16 minutos aquí en la J Mexicana 970. Ya sabe, es martes y nos toca ponernos románticos. Escuchamos a los Freddys, esto que se llamó Amor Indio, y le mandamos saluditos a la señora Quintanilla. Gracias. Gracias por estarme acompañando en esta tarde. Espero que la pase muy bien. Y por supuesto, todos los que están en sintonía de la J Mexicana 970, disfrutando de esta bonita música a gusto. Ay, gracias. Mil gracias a todos ustedes. También escuchamos a Armando Manzanero, esto que se llamó Somos Novios. Eddie Gourmet con Los Panchos, Sabor a Mí, Los Tres Diamantes, Embrujo. Y bueno, ya les había dicho la melodía con la que iniciamos este blog, Los Tecolines, Toda una Vida. Y vamos a seguir con más, pero antes déjeme ver cómo andamos con el clima aquí en Ciudad Juárez. Tenemos 27 grados centígrados, se siente como 31, la humedad está al 30%, los vientos en este momento están corriendo 5 kilómetros por hora y las ráfagas 15 kilómetros por hora. ¿Qué tan fuertes vamos a tener estas ráfagas el día de hoy? Pues fíjese que quizás solamente lleguen a alcanzar 22 kilómetros por hora las ráfagas. Y los vientos, pues quizá lo más fuerte, 9 kilómetros por hora. Así que van a estar tranquilitos. Va a estar agradable, a pesar de que va a estar el sol en todo su apogeo. Al parecer no hay probabilidades de lluvias, cero probabilidades. Y un día bastante despejado. Aunque pues sí, ¿verdad? De repente se veían ahí unas nubecillas, pero no, ya me reporta que va a estar totalmente despejado, muy soleado el día de hoy. Ok, pues la temperatura máxima estará en 29 grados centígrados, la mínima 17 grados centígrados. De todas maneras, fíjese, el día de hoy es el día que va a tener la temperatura más baja. Ya a partir de mañana nuevamente vienen a ir subiendo 31, 33, 32, 31. Y el domingo sí es cuando va a subir más, 34 grados centígrados. Y la mínima va a estar entre 10, bueno, hoy 17. Pero a partir de mañana va a estar entre 19 y 21 centígrados la mínima. Ok, déjeme decirle en Fahrenheit, en estos momentos tenemos 81 Fahrenheit. Se siente como 88 y la máxima va a estar en 84, la mínima en 62 Fahrenheit. Y ahora sí, vámonos al reporte de los puentes para que usted se dé una idea del tiempo mínimo que puede tardarse en cruzar. En el puente libre, el de las Américas, caminando se puede llegar a tardar más de 5 minutos. En carro, más de 1 hora 15 minutos. En el puente Santa Fe, Paso del Norte, caminando más de 6 minutos. En carro, más de 1 hora 25 minutos. En el puente Zaragoza, caminando, más de 2 minutos. En carro, más de 40 minutos. Y por último, Santa Teresa. Caminando, al parecer, no se va a tardar absolutamente nada, pero en carro sí se va a tardar más de 1 hora 5 minutos. Aproximadamente tiempo mínimo. Ok, bueno, pues vamos a ver cómo andan los dolarucos el día de hoy. En las casas de cambio, la compra 16.60, la venta 17.60 y en los bancos la compra 16.53 y la venta 17.78. Así es como puede llegar usted a encontrar el dólar. Bueno, pues ahí usted decide para dónde. Y ahora sí, ya son las 2 de la tarde con 20 minutos. Vámonos a la pausa. Seguimos disfrutando después. Más música romántica. Recuerden los boleros, hoy martes.
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8: 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Juárez.
9: Sí al desarme, sí a la paz. Es el lema de la campaña de canje de armas por dinero que esta mañana fue puesta en marcha en Ciudad Juárez. La Secretaría de Gobernación dispuso de 3 millones de pesos para canjear armas por dinero en un módulo que está instalado en la Plaza de Armas frente a Catedral, donde estos días a partir de las 11 de la mañana estarán iniciando con esta campaña preventiva de canje de armas.
8: Un paso.
9: Mientras la tripulación de 4 personas del Artemis II llegaba a Cabo Cañaveral el 27 de marzo para prepararse para el lanzamiento de su histórica misión lunar, el administrador de la NASA retiró silenciosamente a los integrantes de un panel clave que había asesorado a la agencia durante casi 50 años. Uno de los retirados del Consejo Asesor de la NASA fue Dani Olivas, un astronauta retirado de El Paso que participó en la investigación de la seguridad del escudo térmico del Artemis II que permitiría a la cápsula regresar a través de la atmósfera terrestre.
8: Estatal.
9: La Secretaría de Seguridad Pública del Estado informó en un comunicado que, derivado de publicaciones recientes en las que hacen referencia al general de división retirado Ricardo Fernández Acosta, subsecretario de Sistema Penitenciario, Prevención y Reinserción Social, y a su presunta relación con la empresa Grupo Especial Mamba Negra, hasta el momento no existe señalamiento judicial, investigación formal o imputación alguna en su contra.
8: Nacional.
9: El gobierno federal anunció que, a partir de 2027, enfermeras, enfermeros y personal médico de programas de salud casa por casa podrán recetar medicamentos a adultos mayores y personas con discapacidad desde sus domicilios como parte del nuevo Servicio Universal de Salud. La presidenta Claudia Sheinbaum informó que las recetas podrán surtirse en centros de salud, tiendas del bienestar, dispensadores automáticos y farmacias integradas al nuevo sistema.
8: Internacional.
9: Irán denunció el día de ayer los ataques de Estados Unidos del día anterior, calificándolos como una señal de mala fe y falta de fiabilidad, mientras continúan las negociaciones hacia un posible acuerdo para poner fin a la guerra. El ejército de Estados Unidos señaló que los ataques del lunes en el sur de Irán fueron de carácter defensivo y afirmó que entre los objetivos había sitios de lanzamiento de misiles y embarcaciones que colocaban minas. También sostuvo que Estados Unidos actuó con moderación a la luz del alto al fuego en varias semanas.
8: Deportes.
9: Nadie ha puesto en cuestionamiento su calidad. Sin embargo, los números que dejó el Bebote con el AC Milan en la campaña 2025-2026 abren la puerta para la pregunta de si tiene méritos suficientes para ser convocado al Mundial. El técnico Javier Aguirre mencionó que llamaría a aquellos jugadores que mejor momento atraviesen y es una realidad que Jiménez no está ni cerca de su mejor versión. Santi se convirtió en el primer delantero en la historia de la Serie A que termina una temporada sin anotar un solo gol, disputando al menos menos 10 partidos como titular. Se me hace que no lo van a llevar a la fiesta grande.
8: Espectáculos.
9: Se acerca una nueva edición de La Casa de los Famosos, por lo que comienzan a surgir predicciones de los posibles nuevos participantes del reality, que en ocasiones anteriores ha generado mucha polémica y momentos ya icónicos de la televisión, desde el triunfo de Wendy Guevara en la primera edición hasta la fuerte pelea entre Gala Montes y Adrián Marcelo, que terminó con la salida voluntaria de él del programa. En la antesala de la nueva entrega comenzó a viralizarse un clip en redes sociales donde el actor Héctor Suárez Gomis reveló que lo invitaron a la casa, pero sus condiciones no convencieron a la producción.
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0: Bueno, ya son las 2 de la tarde con 34 minutos en punto aquí en la J Mexicana 970. Escuchamos a Carlos Cuevas, Cerezo Rosa y Los Tres Haces, sabrá Dios. Y bueno, pues hasta aquí finalizamos ya con los boleros. Después de la identificación viene su música variadita. Así que usted siga marcando al teléfono 656-616-2259. Ya sabe que yo voy a estar hasta las 4 de la tarde complaciéndolos a todos ustedes. 2 de la tarde con 34.
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Son las 2 de la tarde, las 2 de la tarde con 48 minutos. Acabamos de escuchar a Leo Dan, esto que se llamó Niña, ¿qué tienen tus ojos? Alejandro Fernández, Nube Viajera. David Salazar, Creí, iniciando este blog con los cadetes de Linares. Amores fingidos. Recuerda el teléfono de cabina 656-616-2259. Y ahora nos vamos a ir con Tropicalísimo Apache. Esto que se llama Ojitos Mentirosos. Pero antes de irme con ellos, déjenme les comento un poquito. Les hablo algo de sus inicios, de esta agrupación que se inició en los años 70, tocando en muchos eventos sociales con un repertorio amplio y muy buena interpretación de música de esa época. Contando con el nombre de banda Apache, grabaron su primer LP, en el que se pueden escuchar covers de temas de esa década. Fue a principios de los años 80 cuando decidieron probar suerte grabando música bailable de corte tropical, siendo la compañía PolyGram, hoy Universal Music, quien aceptó la propuesta musical, con la que firmaron un contrato de grabación y distribución, adaptando el nombre a Tropicalísimo Apache. La agrupación originalmente estaba formada por Arturo Ortiz en la trompeta, voz, Pedro Ortiz Solís en el saxofón, José Inés Ortiz Solís en los teclados y voz, Víctor Manuel Solís en la voz, Francisco Cuevas en la guitarra, el cual solo grabaría demos del primer material, cambiando por Francisco Santa Cruz antes de que la disquera autorizara dicho material, Vicente Macías en la conga, Fernando Sandoval en el güiro, Alfredo Díaz Caro en el bajo eléctrico y Carlos Quesada en la batería y el guitarrista Alejandro Alcalá. El éxito no se hizo esperar y pronto fueron solicitados en el centro y norte de México, Centroamérica y Estados Unidos, realizando extensas giras que reafirmaron la calidad de ejecución y el éxito de sus discos. Gracias a su entrega y profesionalismo, se presentaron en programas de talla nacional, tales como Siempre en Domingo, En Vivo con Ricardo Rocha, Hoy de Guillermo Ochoa, Eco Noticias con El Gallo Calderón, Buenos Días, Un Nuevo Día con César Costa, El Show de Johnny Canales, Órale Primo con Jesús Soltero y otros más. Tuvieron altas ventas con 10 discos de oro y uno de platino, además de muchos reconocimientos. Los inicios de Tropicalísimo Apache, así que vamos a ponernos a bailar con ellos un ratito. Y también viene más adelante Tatiana a Plena Luz. Usted sigue aquí en sintonía de la J Mexicana 970. Son las 2 de la tarde ya, con 51, casi 52.

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0: Ya son las 3 de la tarde con 17 minutos aquí en la Jota Mexicana 970. Y bueno, pues en esta ocasión escuchamos a los hermanos Carrión, Yo Sufro. También disfrutamos de la melodía con los Astros Albur. Saludos para el señor Javier Mesa, por supuesto. Gracias por estarme acompañando en esta tardecita. Rudy La Escala, Mi Vida Eres Tú. Camilo VI, Vivir Sin Ti. Saludos para el señor Javier, que ya atrapó a la chuleta. Los Polifacéticos, 8 palabras. Saludos para la señora Lucía Franco. Gracias por estarme acompañando y como siempre, ¿verdad? No dejarme solita. Hasta las 4 de la tarde, recuerde, voy a estar aquí complaciéndolos. El teléfono de cabina 656-616-2259. Y pues vamos a ver en este momento ya cómo vamos con la temperatura aquí en Ciudad Juárez. Tenemos 28 grados centígrados ya. La sensación térmica es de 32. La humedad está al 25% y los vientos en este momento están corriendo 5 kilómetros por hora y las ráfagas 17 kilómetros por hora. Sigue, no hay probabilidades de lluvias, sigue sin haber lluvias y bastante despejado, aunque de repente se vean así un grupito de nubes. Por lo pronto todavía nos indica que no hay probabilidades de lluvias. Vamos a ver en el reporte de los puentes internacionales para que usted se dé una idea del tiempo mínimo que puede llegar a tardarse en cruzar. Nos dice que en el puente libre, el de las Américas, caminando se va a tardar más de 8 minutos, en carro más de una hora y media. En el puente Santa Fe, caminando más de 10 minutos, en carro más de una hora 35 minutos. En el puente Zaragoza, caminando más de 5 minutos y en carro se va usted a tardar más de 40 minutos. Y por último, Santa Teresa, caminando más de 5 minutos y en carro se va a tardar más de 1 hora 10 minutos. Recuerde, es un tiempo aproximado, lo menos que puede usted llegarse a tardar en cruzar. Y bueno, pues ahora sí nos vamos a la pausa. Le recuerdo, a las 3:30 tenemos Regional Mexicano. Recuerde que este sí lo tenemos de todos los días. Bueno, de lunes a viernes a las 3:30 hasta las 4 de la tarde. Media hora disfrutando de Regional Mexicano. Vámonos a la pausa, 3 de la tarde ya con 20 minutos.
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13: El Papa León XIV dio a conocer su encíclica sobre la inteligencia artificial. En ella pide que la famosa IA sea desarmada. Además, dice su encíclica que la inteligencia artificial no debe ser un instrumento de dominación, exclusión y muerte. Además, comparó el advenimiento de la inteligencia artificial con el uso de la energía nuclear. Luis Ignacio da Silva, el ex convicto presidente de Brasil, tiene cáncer de piel. El presidente brasileño inició este lunes un tratamiento de radioterapia en el cuero cabelludo después de que le fuera retirada una lesión cancerosa en esa zona. El parte divulgado por el Hospital Sirio-Libanés de la ciudad de Sao Paulo afirma que se optó por la radioterapia superficial preventiva. Se recrudece la guerra entre Rusia y Ucrania. Rusia anunció este lunes una campaña de bombardeos contra los centros de mando y las empresas de la industria militar en Kiev en respuesta al reciente ataque sangriento contra una residencia estudiantil en la región ocupada de Lugansk y conminó a los ciudadanos extranjeros y al personal diplomático a que abandonen cuanto antes la capital de Ucrania.
12: 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Juárez.
14: Sí al desarme, sí a la paz. Es el lema de la campaña de canje de armas por dinero que esta mañana fue puesta en marcha en Ciudad Juárez. La Secretaría de Gobernación dispuso de 3 millones de pesos para canjear armas por dinero en un módulo que está instalado en la Plaza de Armas frente a Catedral, donde estos días, a partir de las 11 de la mañana, estarán iniciando con esta campaña preventiva de canje de armas.
12: El paso.
14: Mientras la tripulación de 4 personas del Artemis II llegaba a Cabo Cañaveral el 27 de marzo para prepararse para el lanzamiento de su histórica misión lunar, el administrador de la NASA retiró silenciosamente a los integrantes de un panel clave que había asesorado a la agencia durante casi 50 años. Uno de los retirados del Consejo Asesor de la NASA fue Dani Olivas, un astronauta retirado de El Paso que participó en la investigación de la seguridad del escudo térmico del Artemis II que permitiría a la cápsula regresar a través de la atmósfera terrestre.
12: Estatal.
14: La Secretaría de Seguridad Pública del Estado informó en un comunicado que, derivado de publicaciones recientes en las que hacen referencia al general de división retirado, Ricardo Fernández Acosta, subsecretario de Sistema Penitenciario, Prevención y Reinserción Social, y a su presunta relación con la empresa Grupo Especial Mamba Negra, hasta el momento no existe señalamiento judicial, investigación formal o imputación alguna en su contra.
12: Nacional.
14: El gobierno federal anunció que a partir de 2027 enfermeras, enfermeros y personal médico de programas de salud casa por casa podrán recetar medicamentos a adultos mayores y personas con discapacidad desde sus domicilios como parte del nuevo servicio universal de salud. La presidenta Claudia Sheinbaum informó que las recetas podrán surtirse en centros de salud, tiendas del bienestar, dispensadores automáticos y farmacias integradas al nuevo sistema.
12: Internacional.
14: Irán denunció el día de ayer los ataques de Estados Unidos del día anterior, calificándolos como una señal de mala fe y falta de fiabilidad, mientras continúan las negociaciones hacia un posible acuerdo para poner fin a la guerra. El ejército de Estados Unidos señaló que los ataques del lunes en el sur de Irán fueron de carácter defensivo y afirmó que entre los objetivos había sitios de lanzamiento de misiles y embarcaciones que colocaban minas. También sostuvo que Estados Unidos actuó con moderación a la luz del alto al fuego en varias semanas.
12: Deportes.
14: Nadie ha puesto en cuestionamiento su calidad. Sin embargo, los números que dejó el Bebote con el AC Milan en la campaña 2025-2026 abren la puerta para la pregunta de si tiene méritos suficientes para ser convocado al Mundial. El técnico Javier Aguirre mencionó que llamaría a aquellos jugadores que mejor momento atraviesen, y es una realidad que Jiménez no está ni cerca de su mejor versión. Santi se convirtió en el primer delantero en la historia de la Serie A que termina una temporada sin anotar un solo gol, disputando al menos 10 partidos como titular. Se me hace que no lo van a llevar a la fiesta grande.
12: Espectáculos.
14: Se acerca una nueva edición de La Casa de los Famosos, por lo que comienzan a surgir predicciones de los posibles nuevos participantes del reality, que en ocasiones anteriores ha generado mucha polémica y momentos ya icónicos de la televisión, desde el triunfo de Wendy Guevara en la primera edición hasta la fuerte pelea entre Gala Montes y Adrián Marcelo, que terminó con la salida voluntaria de él del programa. En la antesala de la nueva entrega comenzó a viralizarse un clip en redes sociales donde el actor Héctor Suárez Gomis reveló que lo invitaron a la casa, pero sus condiciones no convencieron a la producción.
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1: Bueno, pues ya son las 3 de la tarde, las 3:32 aquí en la Jota Mexicana 970. Así que damos inicio con Regional Mexicano. Está con Lili. Eso. A bailar. Bueno, ya sabe el teléfono de cabina 656-616-2259 en esta última media hora que me quedo con ustedes a disfrutar de la música y nos vamos rápidamente con Joan Sebastián, esto que se llama Vete o me voy.

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Bueno, ya son las 3 de la tarde con 49 minutos. Y acabamos de escuchar a mi ídolo Pedro Infante. Esto que se llamó Muy Despacito. Saluditos para el señor Primitivo y su bella esposa Berta Chávez. Así que gracias por estarme acompañando. Espero que sigan teniendo buen provecho. Y si van a cocinar apenas, como yo, ¿verdad? Que ahorita voy a llegar apenas a cocinar. Bueno, pues que cocinen bien rico. Y que coman bien rico. Y que todo lo pasen muy bien. Sigan, por supuesto, aquí en la Jota Mexicana. Y de esa manera van a poder seguir teniendo un día maravilloso. Bueno, páselo bien. Yo soy... Ah, se me olvidó las otras canciones, ¿verdad? Perdón. Miguel Aceves Mejía, malagueña. A Eulalio González, el Piporro. Eres casao. Mire nomás, y anda ahí de ojo alegre. Bueno, pues esas fueron las canciones que escuchamos después de las que les mencioné cuando di inicio a Regional Mexicano. Y bueno, pues nos vamos a despedir con Vicente Fernández a escondidas. Y también vienen por acá, déjenme ver cuál fue la última, va a ser la última, los horóscopos de Durango con la canción Nos Acostumbramos. Así que a seguirla pasando muy bien. Ya sabe, mañana nuevamente estaré con ustedes al punto de las 12 del mediodía, acompañando a Omar Arriaga hasta el punto de las 2, que es cuando él se va. Y ya, obvio, yo me quedo sola hasta las 4 con todos ustedes. Digamos sola aquí en cabina, pero yo sé que no me quedo sola, me quedo muy bien acompañada de todos ustedes que siempre están en sintonía de la J Mexicana 970. Le recuerdo, a las 5 de la tarde el noticiero de Jania Novel y a las 7 La Tijera, con los chismes de Fabián Lavalle, así que no se lo pierda, siga disfrutando de esta bonita música, como siempre, bonita, viejita y muy rica. Bueno, páselo bien, yo soy Edna Ramos, siempre sonríe y la fuerza estará contigo. Chaito.

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0: 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Juárez.
2: Sí al desarme, sí a la paz. Es el lema de la campaña de canje de armas por dinero que esta mañana fue puesta en marcha en Ciudad Juárez. La Secretaría de Gobernación dispuso de 3 millones de pesos para canjear armas por dinero en un módulo que está instalado en la Plaza de Armas frente a Catedral, donde estos días, a partir de las 11 de la mañana, estarán iniciando con esta campaña preventiva de canje de armas.
0: El paso.
2: Mientras la tripulación de 4 personas del Artemis II llegaba a Cabo Cañaveral el 27 de marzo para prepararse para el lanzamiento de su histórica misión lunar, el administrador de la NASA retiró silenciosamente a los integrantes de un panel clave que había asesorado a la agencia durante casi 50 años. Uno de los retirados del Consejo Asesor de la NASA fue Dani Olivas, un astronauta retirado de El Paso que participó en la investigación de la seguridad del escudo térmico del Artemis II que permitiría a la cápsula regresar a través de la atmósfera terrestre.
0: Estatal.
2: La Secretaría de Seguridad Pública del Estado informó en un comunicado que, derivado de publicaciones recientes en las que hacen referencia al general de división retirado Ricardo Fernández Acosta, subsecretario de Sistema Penitenciario, Prevención y Reinserción Social, y a su presunta relación con la empresa Grupo Especial Mamba Negra, hasta el momento no existe señalamiento judicial, investigación formal o imputación alguna en su contra.
0: Nacional.
2: El gobierno federal anunció que, a partir de 2027, enfermeras, enfermeros y personal médico de programas de salud casa por casa podrán recetar medicamentos a adultos mayores y personas con discapacidad desde sus domicilios como parte del nuevo Servicio Universal de Salud. La presidenta Claudia Sheinbaum informó que las recetas podrán surtirse en centros de salud, tiendas del bienestar, dispensadores automáticos y farmacias integradas al nuevo sistema.
0: Internacional.
2: Irán denunció el día de ayer los ataques de Estados Unidos del día anterior, calificándolos como una señal de mala fe y falta de fiabilidad, mientras continúan las negociaciones hacia un posible acuerdo para poner fin a la guerra. El ejército de Estados Unidos señaló que los ataques del lunes en el sur de Irán fueron de carácter defensivo y afirmó que entre los objetivos había sitios de lanzamiento de misiles y embarcaciones que colocaban minas. También sostuvo que Estados Unidos actuó con moderación a la luz del alto al fuego en varias semanas.
0: Deportes.
2: Nadie ha puesto en cuestionamiento su calidad. Sin embargo, los números que dejó el Bebote con el AC Milan en la campaña 2025-2026 abren la puerta para la pregunta de si tiene méritos suficientes para ser convocado al Mundial. El técnico Javier Aguirre mencionó que llamaría a aquellos jugadores que mejor momento atraviesen, y es una realidad que Jiménez no está ni cerca de su mejor versión. Santi se convirtió en el primer delantero en la historia de la Serie A que termina una temporada sin anotar un solo gol, disputando al menos 10 partidos como titular. Se me hace que no lo van a llevar a la fiesta grande.
0: Espectáculos.
2: Se acerca una nueva edición de La Casa de los Famosos, por lo que comienzan a surgir predicciones de los posibles nuevos participantes del reality, que en ocasiones anteriores ha generado mucha polémica y momentos ya icónicos de la televisión. Desde el triunfo de Wendy Guevara en la primera edición hasta la fuerte pelea entre Gala Montes y Adrián Marcelo, que terminó con la salida voluntaria de él del programa, en la antesala de la nueva entrega comenzó a viralizarse un clip en redes sociales donde el actor Héctor Suárez Gomis reveló que lo invitaron a la casa, pero sus condiciones no convencieron a la producción.
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1: Hola, ¿qué tal? Bienvenidos todos. Los saludo con muchísimo gusto. Hoy, martes 26 de mayo, abrimos con nuestra editorial. ¿Manipulación o censura blanda? La censura en el siglo XXI ya no necesita de tijeras físicas ni de clausuras violentas de imprentas. Hoy en día es un fenómeno sumamente complejo que se debate en las sombras, camuflado bajo formas sutiles, sofisticadas y por lo mismo mucho más peligrosas para la salud democrática. Es una realidad innegable que los gobiernos del mundo ejercen el control de la información de maneras muy diversas. Ya no se trata solo de silenciar, sino de saturar, de sembrar contenidos falsos, de filtrar de manera calculada los llamados trascendidos y, en el peor de los escenarios, de comprar voluntades. El método más efectivo e institucionalizado de esta era es el manejo discrecional del presupuesto de comunicación social. Con estos recursos públicos que pertenecen a todos los ciudadanos, se beneficia sistemáticamente a los medios cómodos, aquellos que coinciden ideológicamente con el régimen en turno, y de forma más reciente a una nueva red de influencers contratados para replicar la narrativa oficial sin cuestionamientos. No periodistas, influencers. Hemos sido testigos de cómo la disminución o el retiro total del gasto publicitario ha terminado por doblar a muchas empresas de comunicación. Ante la asfixia financiera, unos medios se han visto obligados a encoger sus redacciones y sus coberturas, otros simplemente han desaparecido. Aquí radica el fondo del problema. Es una obligación constitucional del Estado comunicar sus acciones a todos los ciudadanos por igual. Al restringir el flujo publicitario y castigar a ciertos medios por su línea editorial, el gobierno no solo afecta a una empresa, está dejando deliberadamente fuera de la información gubernamental a una parte importante de la población que consume esos espacios. Se vulnera así el derecho a saber de las audiencias. ¿Cómo debemos llamar a esta estrategia que debilita al periodismo independiente? ¿Es una simple estrategia de comunicación? ¿Es manipulación pura o estamos ante la consolidación de una censura blanda? ¿Ustedes qué opinan? Yo por lo pronto los saludo con muchísimo gusto. Les agradezco que nos escuchen aquí por Audiorama Comunicaciones en todo el país. Y también gracias por seguirnos, escribirnos, consultarnos, proponernos, criticarnos. Todo se vale. Gracias de verdad por consultar nuestras redes sociales. Es arroba Jania Novel Noticias. Estamos en todas las plataformas y también por nuestra aplicación de Audiorama. 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Le dicen, Alexa, ponme Informe 24 con Jania Novel. Y listo. Vamos a las noticias del día, lo que ustedes leerán mañana en las primeras planas. Tatiana Flores, adelante.
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3: Tania, ¿qué tal? Muy buena tarde. Esta es la información. Compareció el gobernador con licencia de Sinaloa, Rubén Rocha Moya, ante la Fiscalía General de la República en la sede de Culiacán. A través de su cuenta de X, el morenista compartió que contestó a las preguntas del Ministerio Público Federal y expresó que confía en el Estado de Derecho. También acudió al citatorio el vicefiscal con licencia Damaso Castro, el alcalde con licencia de Culiacán, Juan de Dios Gámez Mendívil, y el senador de Morena, Enrique Insunza. Con 29 votos a favor de Morena y sus aliados contra 11 de la oposición, la Comisión de Puntos Constitucionales de la Cámara de Diputados aprobó la nueva reforma al Poder Judicial que envió la presidenta Claudia Sheinbaum para que la elección de jueces y magistrados sea en junio de 2028 y no en 2027. Será discutida en la sesión extraordinaria de la Cámara Baja. Esta mañana la Cámara de Diputados recibió una solicitud de juicio político en contra de la gobernadora de Chihuahua, la panista Maru Campos, por el caso de la participación de agentes de la CIA en operativos de seguridad en el estado. Deberá ser ratificada a más tardar el 29 de mayo. La petición fue hecha por 11 diputados de Morena de Chihuahua. Un maestro murió en el campamento que instalaron integrantes de la CENTE sobre calle 5 de Mayo en el centro histórico de la Ciudad de México. Paramédicos indicaron que el hombre de 44 años pudo haber muerto por un posible infarto agudo. Mientras tanto, los maestros de la CENTE continúan con los bloqueos en la capital del país. Una comisión dialoga con la Secretaría de Gobernación. En Veracruz, autoridades localizaron y aseguraron un megacentro de almacenamiento de combustible ilegal en donde tenían almacenados más de 250 mil litros de hidrocarburo. Detuvieron a 12 personas. Entre las cosas que decomisaron están 20 tractocamiones y 12 tanques de almacenamiento. El presidente de Estados Unidos, Donald Trump, informó que su estado de salud es perfecto, luego de que se sometió a un examen médico en un hospital militar de Maryland en Washington. Es la tercera vez que acude a una revisión médica en los últimos 13 meses. Jania, hasta aquí con la información.
1: Gracias, Tatiana. Y aquí los temas que tenemos preparados para hoy. Andrés López Beltrán va por Diputación Tabasqueña. Roberto Gil y el citatorio a Maru Campos. Kilómetro cero, conflicto en Chichen Itza y la gira de promoción en China. Esfera global, la estrategia Trump y Xi Jinping. Socios, no rivales. Más todo lo que se sume en esta hora de Buena Radio. Vamos a la conferencia, la necesidad de aclarar que no hay censura, es opinión.
4: Entonces, cuando ayer dije, no vean TV Azteca, ellos dicen, es una censura. No, no es una censura, es una opinión. Una opinión. ¿Por qué? Porque no los estamos censurando. Ayer pudieron decir todo lo que quisieron decir en sus programas de televisión, en todos, porque toda
5: la barra
4: se dedicó a criticar al gobierno y a la presidenta. Y a levantar también muchos falsos, muchas mentiras. ¿Pueden seguir hablando? Pueden seguir hablando. Pero nosotros también tenemos la responsabilidad de informar, porque el derecho a la información es constitucional. De informar lo que realmente es mentira y lo que es verdad. Entonces, cuando digo no vean una televisora, pues es una opinión. Pero no estoy ejerciendo el poder del Estado para censurar a una televisora. Vean qué diferencia. En el pasado sí censuraban, y ellos lo saben. Ellos saben que los presidentes hablaban por teléfono con las televisoras, con la radio. Va a decirle, quítame este locutor, te doy esta canonjía para que me quites a este periodista que me está afectando, que está hablando mal de mí. Te hablo por teléfono, por favor cambia esta nota porque me está haciendo mucho daño. Toda la red que se estableció durante el periodo de Calderón para evitar hablar de lo que estaba ocurriendo realmente en el país. ¿A cambio de qué? De dinero a los medios y de dinero directo a muchos reporteros. O cercanía. Ven, te voy a apapachar aquí, vente para acá, te voy a platicar, te doy esta nota, te doy esta filtración, sácala por acá. Te invito a comer al mejor restaurante, vino de alta calidad, estos que cuestan 20 mil pesos la botella.
1: Sí, solo que los presupuestos e inversión publicitaria del gobierno solamente llegan a quienes coinciden con el proyecto de la 4T. Si no usan el presupuesto como castigo, una forma de callar al medio. Vamos a la pausa y entramos a los temas periodísticos para entender la noticia. Yo soy Jania Novell, ya vuelvo.
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1: Hoy en Informe 24 analizaremos uno de los movimientos más relevantes dentro de Morena rumbo al nuevo ciclo político del país, la renuncia de Andy, como no le gusta que le llamen, de Andy Manuel López Beltrán, a la Secretaría de Organización del partido. Su salida ocurre en medio de tremendo debate sobre el futuro del obradorismo, el liderazgo de la presidenta Claudia Sheinbaum, las tensiones internas dentro del movimiento oficialista, probablemente los pleitos, las tribus, no sé. Vamos a hablar de este tema y para eso nos acompaña el doctor Mauricio Merino, él es politólogo y director de la revista digital Diluvio. Y además quiero decirles algo, Mauricio era uno de mis entrevistados desde que empecé yo en esta carrera, así que me da muchísimo gusto platicar contigo, Mauricio, prácticamente mentor. ¿Cómo estás? Qué gusto Gracias. Encontrarnos.
2: A mí me encanta estar otra vez contigo, querida Jania. Sabes que te tengo muchísimo cariño y mucha admiración.
1: Es mutuo, querido, es mutuo. Doctor Merino, ¿qué representa para el partido, para el país, esta salida, de manera política, la salida de Andrés López Beltrán a la dirigencia de Morena? ¿Qué está pasando?
2: Bueno, primero hay que entender que tienen mucho poder. Sí. Cuando hay tanto poder acumulado en un solo partido, en una sola organización, un partido es una organización, ¿no? Sí. Pues se pelean por los pedacitos de poder, ¿no? Y hay un pleito muy fuerte por los liderazgos, obviamente. Y acá hay un liderazgo, déjame ponerlo así, con dos cabezas. No sé si una, que es Andrés Manuel López Obrador, que sigue siendo... Sí. A todas luces el líder del movimiento, con la presidenta Sheinbaum, que sin embargo pues es la presidenta de la República, ¿no? Eso no puede pasar inadvertido. Uh-huh. Todo eso ha generado, si te fijas, como dos grupos dentro de Morena, los que están más cerca de López Obrador y los que parecen estar más cerca de Sheinbaum. No está muy claro, Jania, pero así es, mucho poder y dos cabezas. Eso es un... Sí. Eso se hace un relajo siempre, querida Jani. Yo creo que lo de el señor López Beltrán, déjame llamarle así porque se enoja si le decimos Andy.
1: Sí.
2: Pero ya de entrada suena muy raro, Jania, pues es el hijo de su papá. López Beltrán no tiene una carrera realmente acreditada. La única razón por la que está ahí es porque es hijo de su papá. Uh-huh. Eso no es un asunto menor, la verdad. Estaba yo... El otro estaba leyendo estas cosas que han salido, les dicen los Nepo Babies a los actores y actrices y los cantantes que son hijos de gente muy famosa y por eso les facilita todo. Pues algo así, imagínate lo mismo, señor López Beltrán, pues es hijo de su papá y párale de contar.
1: Sí, no tiene carrera, no tiene experiencia.
2: Tiene la que se hizo junto a su papá, sí. No tiene una carrera propia, es hijo de su papá, literal, ha estado con su papá todo el tiempo, su papá lo ha cuidado y ahora lo va a seguir cuidando porque va a competir como diputado federal por un distrito de Tabasco, de donde son ellos. Uh-huh. Es un distrito, Jania, ya sabes que las elecciones se organizan por distritos, entonces este distrito de Tabasco abarca Villahermosa y abarca municipios que son aledaños a Villahermosa, Teapa, Tacotalpa y Jalapa, así se llaman.
1: Sí.
2: Aparte de Villahermosa, que es el municipio del centro.
1: Más ahí,
2: exacto, es el más fuerte, es la capital de Tabasco. Ahí van a ganar el que pongan.
1: Sí, sí, quien sea, porque pues es prácticamente de donde es el líder, ¿no? El tlatoani. Pero dime una cosa.
2: Tlatoani es de Macuspana, pero digamos que todo su respaldo político está ahí, es el distrito 6 de Tabasco.
1: Sí, no, bueno, me refiero al estado, ¿no? De Tabasco,
2: ah, sí, sí,
1: en
2: sí.
1: General. ¿Y cuál es el balance de lo que hizo en esta posición de donde sale? O sea, ¿va de arriba hacia abajo? ¿O es importante esta diputación, Mauricio?
2: Tiene varias aristas. Una es importante porque va a tener fuero.
1: Ah.
2: Y López, sí. Claro. Y López Beltrán ha sido ya varias veces mencionado como parte de una trama de probable corrupción. Yo no tengo pruebas y yo últimamente ya ves que estamos muy exigentes con las pruebas.
1: Sí, entonces, claro.
2: No te lo puedo asegurar, pero varias veces he leído, de hecho muchas veces, que formaría parte de una trama en la que se entregaron contratos, por ejemplo, para el Tren Maya, en la que participó de alguna manera el huachicol fiscal, que de alguna manera estaría vinculado con las fuerzas políticas de Tabasco, que a su vez estuvieron, es así, ya aprobadamente vinculadas con el grupo de la Barredora, que se origina allá en esa entidad federativa. En fin, tiene muchas aristas. Por otro lado, López Beltrán parece ser el operador de esta afiliación masiva que hubo en Morena, ¿te acuerdas?
1: Sí.
2: Dice que afilió a 10 millones de personas, pero pues no se sabe cómo, pero lo más probable es que lo haya hecho echando mano de estos señores y señoras que se llaman servidores de la nación.
1: Los siervos, ¿no?, de la nación.
2: Los siervos o servidores de la nación.
1: Pero también se dice, y bueno, podría ser solo de eso, dichos, que infló el padrón de beneficiarios.
2: Sí, está inflado, pero además está inflado lo de los servidores de la nación. Un día nos echamos una platicada sobre eso. Yo eso sí lo tengo documentado, Jania.
1: Sí.
2: El dinero que ha fluido para tener ese ejército, ¿no?, de personas que son del gobierno, pero son de Morena, o viceversa, sí, como quieras. Entonces, bueno, lo que quiero decirte es que está implicado en un montón de operaciones oscuras. Además, sí, ha tenido muy poco cuidado con su vida privada. Lo han cachado dándose vida de rey en varios lugares.
1: Y sus viajes, ¿no?, a Japón y las compras y sus paseos.
2: ¿Te acuerdas? O sea, se ve que no le falta dinero al señor López Beltrán, ¿no? Entonces, todo eso ha generado la conjetura, es eso, una conjetura de que en realidad estaría buscando la diputación para tener fuero.
1: Sí.
2: Y desde ahí poder seguir trabajando con el apoyo de su papá, siempre el papá detrás, ¿eh?
1: Sí.
2: Para aspirar incluso a ser gobernador de Tabasco y hacer una dinastía, ¿no? Que yo el otro día pensaba, tantas veces que López Obrador se dijo par, igual a Juárez, ¿no? Igual a Morelos, igual a estos grandes héroes de la patria, yo qué sé, a Emiliano Zapata, y pensaba, ¿qué hubiera pasado si un hijo de Juárez se presenta a la batalla, un hijo de Morelos? Así de absurdo es esto, pero pues ya estamos hablando de él.
1: Sí, pero también hay que ver sus logros o sus fracasos, ¿no? Por ejemplo, ante Durango, pues no fueron buenos resultados, ¿no? Prácticamente Morena fue derrotado en ese estado. Y la presidenta, dentro de la conferencia matutina, dijo que no, lo ensalzó. Muchos logros, grandioso. ¿Y por qué si tantos logros? A mí me parece que es menor la diputación, en efecto, que buscan el fuero nada más.
2: Bueno, y ser diputado federal con mucho alcance en las decisiones de la Cámara de Diputados, no piensa solo en Tabasco, piensa que va a estar en la Cámara de Diputados, donde se deciden presupuestos, se aprueban leyes, se nombran un montón de instituciones del país, se convalidan esos nombramientos también de la presidencia. No, no es poca cosa, sí, ¿no? Tienen, claro, si tú eres una diputada, un diputado de esos de la bola, pues te mandan ahí para levantar la mano. Pero si eres el hijo de tu papá, como es el caso, el hijo de López Obrador, pues seguramente va a tener un papel relevante en la Cámara de Diputados. No es trivial, ¿eh? No le va a ir mal. Ahora, no le vais a decir esto a mis colegas politólogos, Jania.
1: No, a ver, ¿qué? Cuéntamelo.
2: No, pero es que esta cosa de si perdió, ganó, iba a ganar, va a perder, últimamente a mí eso me parece de menor importancia. Si estás loco, pues un poco sí, pero yo creo que Morena tiene el control total, y total quiere decir total, de los resultados electorales, Jania. Lo ha ido controlando poco a poco. Tiene a la mayoría del INE, tiene al Tribunal Electoral, que ha sido un descaro, su parcialidad a favor de Morena.
1: ¿La Suprema?
2: Pues fíjate, tiene todo el dinero del gobierno y lo ha usado, ya hablamos de los siervos de la nación. Tiene al Ejército, y tiene redes locales muy raras, ¿no? Como ya vimos en el caso de Sinaloa, probadamente con el narco. O sea, tiene todos los medios fuera del recuento, digamos, parejero de votos entre un partido y otro. Tiene todo para controlar el resultado. Yo creo que eso es lo que menos les importa en este momento, la verdad.
1: Está buena la conversación, permítanme continuar con el tema mañana, nos gana el tiempo, pero mañana le seguimos. El tema da para mucho, mucho más, créanme. Pausa y volvemos.
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1: Gracias, gracias por continuar con nosotros. Ayer hubo una conferencia de prensa por parte de Acción Nacional. Recibió un citatorio la gobernadora de Chihuahua, Maru Campos, un citatorio para declarar este miércoles a las 10 de la mañana. Un citatorio que en voz del propio representante legal, su abogado Roberto Gil, dice que está amañado, que hay trampa en el mismo, que los términos podrían prestarse a confusión. Justamente le vamos a preguntar a Roberto Gil, quien tenemos el honor de contar con su presencia y estos minutos de su tiempo, para que nos hable de este citatorio y por qué sí una entrevista con Maru Campos y por qué no una entrevista con Rubén Rocha.
23: Muchas gracias.
1: ¿Cómo estás, Rubén?
23: Muy bien,
1: Roberto.
23: Muchas gracias por la invitación. Fíjate cómo son las cosas. En el caso de Rubén Rocha, nadie sabe cuándo lo citaron. Nadie sabe dónde va a comparecer ni por qué delito, solamente la especulación de que fue citado. En el caso de la gobernadora Maru Campos, hay un citatorio específico con fecha cierta y lugar. No nos dicen qué es lo que quieren que ella aclare, qué quieren que ella refiera, no nos dicen qué carpeta de investigación, no hacen preguntas concretas, ni siquiera qué hechos se investigan ni por qué delitos. Es prácticamente lo siguiente: venga, gobernadora, a comparecer, pero por cierto, tráigase un abogado porque a lo mejor le podemos cambiar la calidad y en lugar de ser testigo, se vuelve usted imputada. Y esa es la gravedad de este citatorio. En nuestro país, por lo menos en teoría, en el deber ser, ningún ministerio público puede citar a comparecer a los funcionarios que tienen fuero constitucional, el presidente de la República, los gobernadores, secretarios de Estado y algunas autoridades cuya función es especial, es importante.
1: Los legisladores.
23: Los legisladores. ¿Por qué? Porque lo que la Constitución pretende es proteger la función.
1: Sí.
23: Proteger la función de actos de hostigamiento de ministerios públicos, de gobiernos, que impidan que se genere el equilibrio de poderes. Esto es una regla que parecía de oro en nuestro país hasta ahora, que parecía de oro y hasta este momento. En este caso concreto, se pretende llamar a un procedimiento penal a la gobernadora Maru Campos por la simple y sencilla razón de haber desmantelado un narcolaboratorio y hacer lo que debe hacer para combatir al crimen organizado y proveer de seguridad y orden a sus gobernantes. Esa es toda la razón. En el caso de Rocha Moya, hay una acusación muy seria por parte del gobierno de Estados Unidos. Una solicitud de una detención provisional con fines de extradición, con el fin de que México mande a 10 funcionarios ante una corte federal en Estados Unidos. Fíjate nada más la enorme contradicción en esto. Mientras en el caso de Maru Campos hay un citatorio del cual no se desprende circunstancias específicas, en el caso de Rocha Moya hay una protección explícita por parte del gobierno de la República. La gobernadora ha decidido encarar esta persecución política y por eso nos vamos a presentar, se va a presentar a contestar puntualmente este citatorio irregular, contradictorio, ambiguo. Mira lo que son las cosas. En otra parte del citatorio refieren una disposición que regula las solicitudes de información de autoridad a autoridad. Entonces ya no entiendes nada. ¿Es testigo? ¿Es imputada? ¿O es una autoridad requerida para efectos de información? Claro. Ese tamaño está la gravedad de este citatorio.
2: Entonces sí hay trampa en la redacción.
23: Por supuesto que hay trampa. Y puede existir el escenario, el riesgo, de que estando compareciendo, el Ministerio Público en este país, donde la ley ya no es la ley, el Ministerio Público le cambie la calidad y a pesar de que tiene fuero constitucional, intentar una medida privativa de libertad.
2: ¿Eso
23: es gravísimo?
2: Puede?
23: No, que no se puede. Hay una protección.
2: Si lo intentan, podría ser detenido.
23: En una situación de hecho, una situación de facto, pudieran intentar una detención.
2: ¿Y qué van a hacer, Roberto?
23: Vamos,
2: ¿cuáles son las armas
23: vamos
2: legales?
23: A estar con mucha puntualidad, exigiendo respeto a la ley, con mucha responsabilidad, previendo todos los escenarios. Y por eso hemos estado en esta conferencia de prensa que tuvimos, denunciando el posible atropello, esta arbitrariedad. No es normal en nuestro país. Yo no había visto un caso así. Déjame ponerlo en este ejemplo. En la disposición legal, en la ley, en la que se dice que una gobernadora no puede ser citada en un procedimiento penal, también se dice que tampoco la presidenta. De hecho, el primer sujeto mencionado es el presidente de la República. No pueden comparecer, no deben ser citados por un ministerio público. En primer lugar, la presidenta de la República y después una serie de sujetos entre los gobernadores.
2: Y entonces la investigación está corriendo, suponemos. Exacto. Pero ustedes no saben de qué trata la carpeta, no saben cuál investigación.
23: No sabemos de qué trata la carpeta, no sabemos qué hechos se investigan, no sabemos por qué delitos, no sabemos dónde se integra, no sabemos si es esta carpeta u otras más, no sabemos si nos puede aparecer de pronto una cuarta, una quinta, una sexta. Solo lo sabe el Ministerio Público. Y el Ministerio Público, en una frase muy vaga, dice, venga usted a aportarnos información sobre hechos que este Ministerio Público investiga.
2: ¿Y tiene que ir personalmente? ¿No puede ir a través de ti, de sus
23: abogados? No puede comparecer a través de representante, y esa es otro dato de este citatorio muy preocupante. Piden una comparecencia personal. Pudieron haber pedido información por escrito.
2: ¿Sí?
23: Pudieron haber mandado un cuestionario completo, larguísimo, de todas las preguntas que el Ministerio Público quiera que sean respondidas. No, optaron por una comparecencia personal. Déjame decirte una cosa. En teoría, si la llevan como testigo, debe entrar sola.
2: O sea, no vas a poder entrar tú.
23: Si la tratan como testigo, debería entrar sola.
2: Qué delicado.
23: Qué delicado. Si la tratan como inculpada, entonces sí puede asistir su abogado.
2: ¿Y los derechos?
23: Los derechos están pisoteados, claramente. Los derechos están vulnerados. Pero no solamente los derechos. La propia arquitectura de nuestro sistema federal, en la que existen poderes federales, centrales y también poderes locales, que tienen autonomía e independencia y también la posibilidad de defenderse frente a una arbitrariedad. En una circunstancia normal, el Ministerio Público solo puede llamar a un gobernador si primero pide a la Cámara de Diputados lo que se llama el desafuero, el levantamiento de la protección constitucional. Y después se tiene que pronunciar el Congreso local. Es una doble garantía, porque los gobiernos...
2: Son los pasos.
23: Los pasos necesarios.
2: Desafuero.
23: El desafuero, y una vez que está retirada la protección, entonces el Ministerio Público sí puede activar investigaciones.
2: Aquí no es el caso.
23: Piden una comparecencia personal, amagan con la posibilidad de cambiarle la calidad. Por otro lado, esconden que se trata de un intercambio de información entre autoridades. ¿Qué puede pasar? Cualquier cosa. Estamos preparados, ella está consciente, sí. Pero esto no puede pasar desapercibido para la sociedad, para quienes nos escuchan. Eso es muy grave.
2: Están jugando con las reglas, con las leyes, mientras aquí podrían cambiarle la jugada en el momento que entre a la Fiscalía o al Ministerio Público. En el caso de Rocha Moya, que sí tiene licencia, ahí sí lo podrían detener.
23: Sí, por supuesto. De hecho, hay una solicitud de detención con fines de extradición.
2: ¿Y
23: hay
2: entonces por qué a él lo invitan casi a tomar un café?
23: Porque a Rocha Moya lo están protegiendo.
2: Y a Maru, ¿no?
23: Y a Maru Campos la están persiguiendo.
2: Esa es la gran diferencia.
23: La gran diferencia es a uno lo están protegiendo, a uno lo están cuidando. Rocha Moya no está solo. Uh-huh. Y a otra, que es de oposición, en un estado que va a elecciones el año que entra, que además ha sido una mujer muy clara, muy valiente, que vino a transformar la realidad de Chihuahua, no solamente en términos de seguridad, sino también en los servicios públicos, en la atención de la gente, y que de pronto se enfrenta a el poder ya no solamente del gobierno federal, del Ministerio Público, de la persecución penal, de la Fiscalía General de la República, sino muy probablemente de esto que se está consolidando en nuestro país, de la narcopolítica. ¿Quién perdió en ese narcolaboratorio? ¿Quién perdió?
2: Claro, todo esto nace justo del narcolaboratorio. Habían agentes, no habían agentes. Esta investigación la llevan en paralelo en Chihuahua.
23: Sí.
2: La está realizando su gobierno, de Maru Campos.
23: Sí.
2: ¿Sabe cómo va avanzando?
23: Sí, de hecho han habido dos comparecencias públicas de la titular de la unidad encargada de esta investigación, sí, explicando qué sucedió, quienes supuestamente eran el personal extranjero, unas personas de origen extranjero que estuvieron en Chihuahua y que murieron lamentablemente en ese accidente. Por cierto, la Fiscalía del Estado ha compartido con la Fiscalía General de la República sus hallazgos. Y además, la Fiscalía General de la República ha hecho solicitudes de información que se han desahogado puntualmente. No es un problema de información, no es un problema de que la Fiscalía
2: General
23: de la
2: República... Sí, ha colaborado.
23: Por supuesto.
2: Dime, como abogado, y déjate te hago esta pregunta un poco cándida. La acusan de violaciones a la soberanía y de traición a la patria. Traición a la patria es un tema muy grave, ¿no?
23: Muy delicado.
2: Incluso la Constitución les amerita el fusilamiento, porque creo que no se ha actualizado.
23: Sí, no se ha actualizado porque es de los viejos tipos penales, los viejos delitos que protegen, digamos, el Estado, la integridad territorial, etc.
2: ¿Esos son delitos de los que están acusándola?
23: No, a ver, es un insensato, es un absurdo. Déjame ponerte el ejemplo más básico. Para acusar a un servidor público local de coludirse con un gobierno extranjero, deberías, como autoridad, pues llamar a cuentas al servidor público local,
2: sí,
23: y al gobierno extranjero. De hecho, la ley establece que si un gobierno extranjero viola las reglas de cooperación, debes suspender la colaboración. Incluso hay medidas de represalias diplomáticas, como por ejemplo llamar a consultas al embajador, u otras más relevantes, sí, más fuertes, como establecer algún mecanismo internacional para resolver esa controversia. Aquí no hay ninguna reacción con respecto a el gobierno de Estados Unidos, pero sí toda la fuerza del Estado contra Maru Campos. No se puede cometer ese delito sin un gobierno extranjero. No se puede cometer, simplemente no se puede cometer.
2: O sea, ¿sí estaban enterados?
23: ¿Quién? Perdón.
2: En México sí deberían de haber estado enterados, pues dijo el embajador de Estados Unidos en México, él sí sabía.
23: Incluso
2: el ejército sabía.
23: Pero ¿por dónde entraron? Entraron por un punto de internación. ¿Quién está en ese punto de internación? El Instituto Nacional de Migración. ¿De quién depende el Instituto Nacional de Migración? Del gobierno de la República. Les resulta increíble que la gobernadora Maru Campos diga que ella no estuvo enterada de que había personal extranjero en el entorno del operativo. Pero se justifica que la presidenta no sepa. De hecho, dice, no, la presidenta no supo, no la avisó.
2: Pero nadie. Menos la comandante suprema
23: del y la jefa del gabinete de seguridad, de la mayor concentración de inteligencia, no solamente en materia de seguridad pública, sino también en materia de seguridad nacional. Lo que nos dice esta sugerencia es que el gobierno federal no sabe dónde están el personal extranjero que realiza de alguna manera actividades sensibles.
2: Es
23: me parece absolutamente imperdonable.
2: Para cerrar, Roberto, estoy platicando con Roberto Gil, quien es el representante de la gobernadora de Chihuahua, Maru Campos. Para cerrar, ¿qué te gustaría decirle a la sociedad?
23: Que deben estar muy atentos, que es momento de ver con preocupación lo que está pasando, que debe ser motivo de indignación. En un país de leyes, yo me estaría riendo de ese citatorio, riendo, ¿eh? pero en este país donde se han normalizado las situaciones de facto, donde la ley ya no es la ley, puede pasar cualquier cosa. Uh-huh. Puede pasar incluso que un ministerio público se le ocurra, a un ministerio público se le ocurra, violar la protección constitucional de un gobernante electo democráticamente por un pueblo. Y que además le implique la imposibilidad de seguir en su cargo. Eso en un país de leyes es absolutamente impensable. En este país, en este régimen que ya borró la línea entre la legalidad y la ilegalidad, sí, entre la política y el crimen, en este país puede pasar cualquier cosa. Hay que estar muy atentos de lo que puede suceder este miércoles con la gobernadora Maru Campos. No es una anécdota más, no debe ser algo que dejemos pasar, que simplemente después de escuchar tu programa digan, bueno, vamos a otra cosa. Sí. Mañana, hoy es
2: claro, la gobernadora, si puede ser con de Chihuahua, gobernador, ¿con quién más no?
23: Mañana será, oh, ya ni me digas, ¿no? Y sobre todo en un contexto en el que el Poder Judicial está colapsado. Vamos a suponer que hacen lo peor, que ya perdieron hasta el sentido de la estética, que intentan un golpe a la Constitución, un golpe de Estado, que dejan a la gobernadora detenida e imputada en un procedimiento penal. ¿Ante quién vamos a recurrir? ¿Ante el Poder Judicial del Bienestar? ¿Ante los jueces que fueron electos con los acordeones? Por eso debemos evitarlo a través de la denuncia, de la indignación y del repudio, porque ese es el antídoto cuando ya no hay nada más a lo que recurrir, cuando ya no existe ley. Cuando ya no existe ley, lo que debe emerger es la indignación social, y de manera muy contundente, porque lo podemos perder todo en el camino.
2: Con esa reflexión nos quedamos, podemos perder todo en el camino, hay que estar atentos. Y yo lo que digo siempre, a mayor información, mayor poder de decisión, hay que informarnos, hay que enterarnos. No dejemos pasar estas cosas. Roberto Gil, te agradezco mucho
23: al
2: tu tiempo.
23: Muchas gracias.
2: Gracias a ti. Yo soy Jania Novel, hacemos una pausa, seguimos aquí en Informe 24, no se vayan, volvemos.
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2: Seguimos con el turismo, la promoción en Shanghái y continúa el conflicto en Chichen Itza. Es kilómetro cero. Adelante, Edgar.
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30: Hola, hola. Hoy en kilómetro cero tocamos dos puntos, dos polos. El primero, vamos a viajar hasta Asia, hasta China. Allá está la secretaria de turismo en la feria de Shanghái y ha llevado toda la promoción turística de todo nuestro país. Va acompañada del secretario de Turismo de Michoacán, y vaya que Michoacán es una potencia en cultura regional. Pues allá están y están promoviendo a todo el país. Como dicen, México está de moda, y la secretaria dice que los chinos, pues, sobre todo buscan cultura y gastronomía. Hay que pensar que la cocina china es la cocina madre del mundo, ¿no? Es la más interesante y profunda que existe, y además milenaria. Mucho tenemos también de herencia. Allá Marco Polo se llevó muchas ideas para Europa Occidental, y de Europa viajaron hasta nuestra tierra, hasta nuestra gastronomía, que también ya dijimos que es una de las culturas madres del mundo, la cultura mexicana. Pues allá están promoviendo todo, vamos a escucharla, como siempre, entusiasta Josefina, que inyecta, conecta, y caray, todo el material se lo llevó en chino, las redes sociales están en chino, Visit México en chino, o para ser preciso, en mandarín. A ver, ándale, escuchemos a la secretaria de Turismo, Josefina Rodríguez Zamora.
6: Pues amigas y amigos, estamos muy contentos porque hoy viene México, pero ya con todo el material de promoción de los estados en guías en mandarín. Recuerden que ellos, su segmento es cultura, es gastronomía, y eso es nuestro país. Obviamente Michoacán, el Día de Muertos, que además es una fiesta y una tradición para ellos que les llama muchísimo la atención. Y cada uno ya de los estados, pues ha preparado Grupo Mundo Maya, ya guías en mandarín, el Caribe Mexicano, que es la capital de las vacaciones, Baja California y más. Decirles que el día de ayer, después de 8 años, aperturamos las redes sociales donde los viajeros chinos tienen la certeza de conocer nuestro país. Estamos en WeChat, en RedNote, en Weibo. También tuvimos una gran reunión con Ctrip, que es su plataforma, como nosotros, Booking, Expedia, y que ahí van a estar nuestros destinos turísticos. Esto es México. Hoy México está de moda y aquí estamos.
30: Vaya que es entusiasta, y yo creo que Josefina se perfila, ¿eh? Se perfila para candidata a gobernadora de su natal Tlaxcala. Bueno, vámonos. Hay un problemón bárbaro en una de las zonas privilegiadas, hablando precisamente de eso, y es Chichen Itza. Ya lleva, pues, prácticamente una semana cerrada la zona, y nada que haya arreglo. Las mesas de negociación siguen, pero no se acaban de poner de acuerdo en la disyuntiva de esa nueva puerta que abrieron, que es Cadby. Los artesanos quieren que continúen las dos puertas abiertas, porque en una ya están totalmente asentados para vender artesanías y recuerdos, y en fin, mercadear. La zona está muy, muy afectada. Enrique Molina de Concanaco de Mérida, pues ya ha reportado que hay pérdidas millonarias, y es obvio. Tanto las está teniendo el estado, Yucatán, como las está teniendo el INAH, y desde luego, lo más doloroso, los artesanos, las familias de Pisté, que viven de eso, de vender todas sus artesanías para mercadear con el turismo. Y algo gravísimo, hay gente que ha viajado de Canadá, de Oriente, de Europa, de México, para visitar Chichen Itza. Y nada, pues se encuentra que está cerrada. Qué infortunio, qué pérdida total de entusiasmo, qué mala nota, muy, muy mal. Las negociaciones deberían hacerse a puerta abierta, continuar con las mesas de negociación y dejar que el turismo fluya. No pueden cerrar, no se deben cerrar, y en algo tienen que doblar las manos el INAH y el Estado. Primero la gente, luego la gente y después la gente. Claro que se necesita orden, pero a ver, aquí que venga el espíritu cuatroteísta que queremos ver. Hasta aquí mi comentario de hoy. Los encuentro, ¿cuándo? El jueves. Los encuentro jueves aquí en Kilómetro Cero, partiendo claro siempre del mismo destino, Kilómetro Cero. Y los espero en Novedades de Yucatán, aquí mismo, y en cambio de Quintana Roo. Yo soy Edgar Fernando Cruz. Síganme en www.kilometrocero.com.
1: Gracias, Edgar. Edgar Fernando Cruz, aquí en Kilómetro Cero todos los martes y jueves, la polaca del turismo. Y de la paseadera, la viajadera, la polaca del turismo, vámonos al mundo, la esfera global. La unión comercial entre China y Estados Unidos, ¿será posible? Vamos a volver adelante.
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8: Hola, Jania. Hoy en este espacio editorial abordamos la pausa estratégica entre Donald Trump y Xi Jinping. Una cumbre que dejó claro que pese a la creciente rivalidad entre Washington y Pekín, ninguna de las dos potencias parece dispuesta por ahora a abrir un nuevo frente de confrontación directa en medio de un escenario internacional cada vez más inestable. La creciente reunión entre Trump y Xi en Pekín estuvo marcada más por los simbolismos que por los acuerdos concretos. Xi recibió a Trump con una escenografía cuidadosamente diseñada y lanzó un mensaje directo: debemos ser socios, no rivales. Detrás de esa frase aparece una idea central impulsada por Pekín: administrar la competencia con Estados Unidos sin llevarla a una ruptura abierta. China parece convencida de que el tiempo juega a su favor. Cada año sin una guerra comercial agresiva, sin sanciones masivas y sin una crisis militar directa le permiten fortalecer su economía, ampliar su liderazgo tecnológico y consolidar su influencia internacional. Mientras tanto, Estados Unidos se enfrenta a varios focos de presión al mismo tiempo. Washington continúa involucrado en el respaldo militar a Ucrania frente a Rusia y además mantiene una creciente tensión con Irán en Oriente Medio. En esas condiciones, abrir una confrontación mayor con China implicaría enormes riesgos económicos, militares y políticos. Por eso esta cumbre dejó la impresión de una tregua táctica más que de una reconciliación histórica. Trump intentó presentar el encuentro como un éxito económico. Habló de posibles compras chinas de aviones Boeing, petróleo y productos agrícolas estadounidenses. También estuvo acompañado por empresarios de la talla como Elon Musk, Tim Cook y Jensen Huang, representantes de grandes corporaciones que hoy dependen ampliamente del mercado chino. Y ahí surge una de las grandes contradicciones de esta etapa. Mientras Estados Unidos busca contener el ascenso chino, buena parte de sus gigantes tecnológicos y financieros necesitan mantener una relación estable con Pekín. China domina sectores estratégicos fundamentales, especialmente el procesamiento de tierras raras, indispensables para la industria tecnológica y militar moderna. Empresas estadounidenses como Tesla, Apple o Nvidia dependen directamente de la estabilidad de sus operaciones y cadenas de suministro en territorio chino. Sin embargo, Pekín lleva años intentando reducir gradualmente su dependencia de Occidente. Esa diferencia es clave. Mientras muchas empresas estadounidenses todavía necesitan a China, China trabaja para construir un modelo menos vulnerable a las presiones externas y menos expuesto a presiones geopolíticas de Washington. El tema más sensible sigue siendo Taiwán. Xi Jinping reiteró que cualquier intento independentista representa una línea roja para Pekín. Trump evitó confrontar directamente el asunto y mantuvo la tradicional ambigüedad estadounidense, precisamente para evitar una escalada innecesaria. Eso demuestra que pese al tono cordial de la reunión, la competencia estratégica entre ambas potencias permanece intacta. La disputa central del siglo XXI ya no se limita al terreno militar. También se desarrolla en la inteligencia artificial, los semiconductores, las cadenas globales de suministro, la energía, el comercio y el control tecnológico. Allí se está definiendo buena parte del nuevo equilibrio mundial. Por eso, lo ocurrido en Pekín no debe interpretarse como el inicio de una nueva alianza entre Washington y Pekín, sino como una pausa calculada en medio de un escenario internacional cada vez más peligroso y fragmentado. Quizá la mayor ventaja para China sea precisamente esa: ganar tiempo, mientras Estados Unidos dispersa recursos, atención y capacidad política en varios conflictos simultáneamente alrededor del mundo. Los invito a seguirme en excelsior.com.mx, en el diario En Cambio de Quintana Roo y en la revista mensual Guinda. Gracias, Jania, y a nuestro auditorio. Buenas tardes, noches.
1: Gracias, Amo. Vamos a volver aquí todos los martes con la Esfera Global. Vamos a la pausa. Yo soy Jania Novel. Regreso en un minuto. No se vayan.
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1: Gracias, gracias por continuar con nosotros. Ya para cerrar, información, la última y nos vamos. Adelante, Tatiana.
18: Jania, la última y nos vamos. Jalisco busca romper el récord Guinness del guacamole más grande del mundo. Será el próximo 18 de junio cuando buscarán quitarle este título al estado de Michoacán. En la preparación participarán más de 300 chefs y productores de aguacate de varios municipios del estado. La meta es elaborar 6.8 toneladas de guacamole. La degustación será en el Estadio Panamericano de Béisbol a las 9 de la mañana. Ahora sí, Jania, a ti y a todos nuestros radioescuchas les deseo que tengan una excelente tarde.
1: Gracias, Tatiana. Aquí todo el equipo, por supuesto, trabajando con muchísimo gusto, sonrientes, contentos. Es Edgar Fernando Cruz al mando de este barco, Manuel González, Tatiana Flores, Claudia García Barrientos. Gracias al staff de Audiorama. Pero sobre todo y todas las cosas, gracias a ustedes por estar ahí del otro lado de esta cajita mágica y maravillosa que llamamos la radio. Nos despedimos con esta canción de salida dedicada a la verdad. Son los Tigres del Norte. Libro abierto. Escuche nomás.

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